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1: ¿Me da la hora?
2: Es la hora 22, un minuto.
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4: Comenzamos, como es habitual, con las principales noticias en Punto a Punto en este martes 19 de mayo.
3: Juan Lacase.
4: Este martes a las 19:30 horas quedará inaugurada la nueva sucursal del Banco República en Juan Lacase, en un acto que contará con la presencia del presidente del directorio del Banco República, Álvaro García, junto a otras autoridades nacionales, departamentales y locales.
5: La nueva sede está ubicada en la esquina de las calles José Enrique Rodó y Rivera, en un moderno edificio construido en un predio propiedad del banco con el objetivo de mejorar la atención a usuarios y las condiciones de trabajo del personal. La obra forma parte del plan de renovación de infraestructura del Banco República que viene impulsando en distintas localidades del interior del país.
4: La inversión superó los 50 millones de pesos uruguayos, alcanzando aproximadamente los 52 millones de pesos con IVA incluido. El nuevo local cuenta con unos 460 metros cuadrados construidos y fue diseñado bajo un concepto moderno, ¿no?, priorizando accesibilidad, confort, seguridad y mejoras en el espacio de atención al público.
5: La construcción implicó la demolición de edificaciones existentes en el terreno y el desarrollo de una nueva infraestructura bancaria similar al modelo implementado recientemente por el BROU en otras localidades del departamento. Además de los espacios de atención presencial, la sucursal cuenta con servicios automatizados y cajeros disponibles para fortalecer la operativa bancaria en la ciudad.
4: En otros temas, este miércoles 20 de mayo se realizará en Juan Lacase una nueva edición de la Marcha del Silencio bajo la consigna contra la impunidad de ayer y hoy. Que nos digan dónde están.
5: La convocatoria será a las 18:45 y la salida está prevista a la hora 19 desde el futuro sitio de Memoria y Derechos Humanos ubicado en calle José Salvo entre Zapicán y Dionisio Acosta en el barrio Charrúa.
4: La movilización se enmarca en una nueva conmemoración del 20 de mayo, fecha en la que se realiza la Marcha del Silencio en distintos puntos del país en reclamo de verdad y respuestas sobre el paradero de las personas detenidas desaparecidas durante la última dictadura cívico-militar.
5: La actividad es abierta a la comunidad y se desarrollará en silencio, como ocurre cada año en esta jornada de memoria.
4: Sojupen y el Museo Puerto Sauce invitan a la presentación del libro Historia sobre Rieles, del autor Víctor Acosta, una obra que recorre la historia del ferrocarril en el departamento de Colonia y conmemora los 125 años de la estación de Tarariras.
5: El libro, subtitulado Crónicas del Ferrocarril en Colonia a 125 años de la estación Tarariras, 1901-2026, será presentado este viernes 22 de mayo a las 19:00 en el Salón de Sojupen, ubicado en La Valleja 214, con entrada libre.
4: En Católicas, Pentecostés, junto a María Auxiliadora, procesión en vehículos y Santa Vigilia sábado 23 de mayo desde Villa Pancha, a las 19:00 vigilia en templo parroquial.
5: Domingo 24 de mayo, solemne misa de Pentecostés, hora 10:30 en el templo parroquial, hora 12 en el templo María Auxiliadora de Villa Pancha.
3: Rosario.
4: Nueva inversión en Rosario abre expectativas de empleo con la llegada de un supermercado a la ex fábrica Fuase.
5: La alcaldesa de Rosario, Daniela Med, manifestó expectativas ante la próxima instalación de un nuevo supermercado en la ciudad, un emprendimiento que podría transformarse en una nueva fuente laboral para la comunidad castigada por la falta de empleo.
4: El comercio se instalará en las instalaciones de la ex fábrica Fuase y, según adelantó la jerarca, la apertura está prevista para el mes de noviembre. De acuerdo a lo conversado con los inversores, se proyecta la contratación de entre 20 y 30 trabajadores con el compromiso de priorizar mano de obra local, 90% del personal será de Rosario, señaló.
5: Ahmed destacó además que en el emprendimiento podría sumar otras locales y proyectos comerciales complementarios, ampliando el impacto económico para la ciudad.
4: Según pudo saber RO Contenidos, la inversión es impulsada por la familia Yarza, prioritaria de los supermercados Melito, con base en Juan Lacase, empresa que ya cuenta con presencia en Tarariras y que ahora continúa su expansión hacia Rosario.
5: En el marco de una nueva marcha del silencio en Rosario, el colectivo organizador convoca para este miércoles a la hora 19.
4: La movilización partirá desde las letras corpóreas y culminará en Plaza Benito Rosa bajo la consigna de memoria, verdad, justicia y nunca más terrorismo de Estado.
5: Uruguay 21 realizará un taller de apoyo gratuito para emprendimientos y empresas que quieran exportar.
4: La actividad sin costo de inscripción está dirigida a pequeñas empresas y emprendimientos que quieran dar sus primeros pasos en mercados internacionales. El programa se denomina Más Comercio.
5: El programa acerca herramientas prácticas a empresas de todo el país que quieran crecer y vender en el exterior. Este miércoles 20 de mayo, 18:30 horas, será en la sede ADE en Sarandí, esquina Rivera, en Rosario. Pequeñas empresas y emprendimientos de Colonia podrán participar de una jornada gratuita con foco en cómo empezar a exportar.
4: La participación en Más Comercio es abierta a todo público y sin costo, con inscripción previa vía WhatsApp al 091-529-529.
5: Seguimos con otras informaciones. La Dirección Departamental de Salud de Colonia realizará un encuentro participativo en Rosario en el marco de la elaboración del diagnóstico para el Plan Departamental de Salud Mental.
4: La actividad busca relevar necesidades, percepciones y propuestas de la comunidad para contribuir a la construcción de acciones orientadas al bienestar colectivo.
5: La instancia se llevará a cabo el jueves 21 de mayo a las 18:30 horas en el municipio de Rosario y la invitación está abierta a toda la comunidad.
4: Grupo Animales Rosario informó que realizará feria de ropa, calzado de segunda mano y otros artículos con promociones especiales. Esto será en calle Ruperto Borrás, 272 bis, entre 33 e Ituzaingó.
5: Las jornadas se llevarán a cabo el sábado 23 de mayo en el horario de 9 a 13 horas.
4: La Sociedad de Jubilados y Pensionistas de Rosario convoca a sus asociados interesados en anotarse para la atención de los oftalmólogos cubanos, quienes próximamente atenderán en este lugar con fecha a confirmar.
5: En otras noticias, la filial Rosario de la Asociación de Maestros del Uruguay, ADEMU, lanzó una convocatoria solidaria para apoyar a la maestra Mercedes Simonad Lescano, quien atraviesa un complejo proceso de recuperación luego de sufrir un accidente que le provocó fractura de tibia y peroné.
4: Según informó el sindicato, la docente deberá afrontar varios meses de recuperación. En ese contexto, ADEMU señaló que Mercedes perdió su cargo docente debido a que se encontraba en periodo de convalecencia al momento de la renovación de su suplencia, situación que impacta directamente en los ingresos de la familia.
5: Por este motivo, desde el gremio se solicita la colaboración de quienes puedan realizar un aporte económico para ayudar a sobrellevar este difícil momento.
4: Las personas interesadas en colaborar pueden hacerlo a través de la cuenta PREX, con el número 199685, a nombre de María Mercedes Raimonat Lescano.
5: Desde ADEMU Rosario agradecieron especialmente a todo el apoyo y la difusión de la iniciativa solidaria.
3: Nueva Helvecia.
4: Continúan los preparativos para una nueva edición de la Fiesta Nacional del Chocolate, que este año celebrará su edición número 12. Esto será el domingo 12 de julio en Plaza de los Fundadores de Nueva Helvecia.
5: En el marco de la organización se llevó a cabo una jornada de reuniones en el Centro Social Refugio Helvético con la participación de instituciones educativas, sociales, culturales, de servicio de la ciudad, avanzando en la coordinación de esta tradicional celebración.
4: Desde el municipio destacaron el trabajo conjunto y la articulación entre distintas organizaciones de la comunidad con el objetivo de dar forma a una nueva edición de esta fiesta más representativa de la ciudad.
5: En los próximos días continuarán las reuniones y los preparativos rumbo a lo que ya se perfila como el día más dulce del año. Una propuesta de cada edición convoca a vecinos y visitantes en torno al chocolate, la gastronomía, espectáculos y actividades para toda la familia.
4: Del 1 al 10 de junio estarán abiertas las inscripciones para el programa Uruguay Impulsa, una nueva iniciativa dirigida a personas de entre 18 y 65 años de todo el país, orientada a generar oportunidades de trabajo y capacitación.
5: Las personas interesadas pueden inscribirse a través del formulario web dispuesto por el programa o de manera presencial en el municipio en el horario de 10 a 17 horas.
4: El programa está destinado a promover la inserción laboral y el fortalecimiento de capacidades mediante instancias de formación y experiencia de trabajo en distintas áreas.
5: Más información e inscripciones en la página web www.gub.uy/Uruguay-impulsa.
4: La Escuela del Hogar ULDA Vuelven de Parrilla dio a conocer el calendario de talleres, actividades previstas para en las próximas semanas, además de informar sobre nuevas propuestas de capacitación.
5: Este martes a las 18:30 horas se llevará adelante el taller de rellenos para tortas con distintas variantes.
4: La Escuela del Hogar informó también que continúan abiertas las inscripciones para los cursos de maquillaje social, maquillaje kid, estética de manos, perfilado de cejas, resina de primer y segundo nivel.
5: Asimismo, se anunció la realización de dos talleres a cargo de la especialista Laura Leguín, previstos para el 6 de junio en el Bastión del Carmen.
4: Las propuestas serán liderazgo de impacto de 11 a 12:30 horas y cómo aprende el cerebro y cómo deberíamos enseñar de 13:30 a 15:30 horas.
5: La Junta Electoral de Colonia realizará jornadas especiales para tramitar la credencial cívica en Nueva Helvecia los días viernes 30 y sábado 31 de mayo.
4: La atención será en el Salón Curbelo en el horario de 9 a 12 y de 13 a 17 horas. Los números se entregarán desde las 9 de la mañana por orden de llegada.
5: La tramitación por primera vez será gratuita, mientras que las renovaciones y traslados tendrán un costo de 200 pesos.
4: Para obtener la credencial por primera vez se deberá haber cumplido 18 años hasta el 11 de mayo del 2030 y presentar partida de nacimiento y cédula de identidad.
5: En el caso de las renovaciones o traslados, se deberá presentar cédula de identidad, credencial anterior en caso de tenerla, y abonar el costo correspondiente.
4: En otros temas, la coordinadora de entidades Pro Bienestar del Anciano del Departamento de Colonia Cobián organizará el próximo 28 de mayo un conversatorio sobre cuidados paliativos, eutanasia y suicidio asistido.
5: La actividad se desarrollará en el hogar Fraunfren y contará con la disertación del doctor Eduardo García, médico especialista en cuidados paliativos y referente de la temática.
4: El objetivo de la actividad es generar un espacio para informar, reflexionar y evacuar dudas, tanto a nivel profesional como familiar, sobre temas que suelen generar inquietudes y confusión.
5: La jornada tendrá dos instancias. A las 10 de la mañana estará dirigida a directores técnicos, enfermeras y funcionarios, mientras que a las 14 será abierta a familiares, amigos y público en general.
4: En el deporte se juega hoy la séptima fecha del campeonato local sub-17 de la Liga Helvética.
5: Esta noche se disputará la séptima fecha del campeonato local sub-17 de la Liga.
4: La actividad comenzará a las 20:30 horas en el Celestino Jaimonat, donde Club Atlético Valdense recibirá a Club Esparta en el Clásico de la Ciudad Jardín.
5: A la misma hora, en el Complejo Deportivo 5 de Octubre, Estudiantes El Colla será local frente a Rosario Atlético.
4: En tanto, desde las 21 horas, en el escenario de Nacional de Nueva Albicia, Club Nacional de Nueva Albicia enfrentará a Club Artesano.
5: Emma Costabel se coronó campeona nacional sub-18 de ajedrez y clasificó a torneos internacionales.
4: La joven ajedrista Emma Costabel Markov, representante de la escuelita Los Orientales de Nueva Albicia, se consagró campeona nacional femenina sub-18 durante el Festival Nacional de la Juventud de Ajedrez 2026, disputado en el balneario Las Cañas de Fray Bentos.
5: El certamen reunió a más de un centenar de jóvenes de diferentes puntos del país. Además del título nacional, otorgaba plazas para competencias internacionales.
4: Gracias a su destacada actuación, Emma logró la clasificación al Sudamericano de Ajedrez, que se realizará en Chile, y al Panamericano, previsto en Colombia, donde representará a Uruguay.
3: Valdense.
5: Hoy martes se realiza la jornada de recolección de residuos domiciliarios clasificados en Colonia Valdense. De acuerdo al calendario del municipio, se estará recogiendo chatarra.
4: El próximo martes 26 corresponderá al rubro plástico y nylon.
5: Con una muy buena respuesta del público, se realizó este domingo una nueva edición de la Festa de la Pasta, organizada por la Asociación Familia Piemontesa del Departamento de Colonia en los salones de Ajupén Valdense.
4: La propuesta combinó gastronomía y tradición italiana con variedad de pastas, danzas típicas y un ambiente familiar. familiar. Este año la preparación estuvo a cargo de integrantes de la propia institución y del grupo de danzas Le Magritte, quienes además cocinaron parte de las pastas a la vista del público.
5: Desde la organización destacaron la alegría vivida durante la jornada y señalaron que la fiesta de la pasta ya se consolidó como una actividad tradicional dentro del calendario anual de la colectividad piamontesa en Colonia Valdense.
4: El municipio de Colonia Valdense y su Comisión de Cultura realizaron este lunes el acto patrio por el 215 aniversario de la Batalla de las Piedras.
5: Por primera vez la actividad se desarrolló en la Plaza Bella Unión, en el escenario impulsado por el gobierno local con la participación de autoridades, centros educativos, instituciones y organizaciones de Colonia Valdense y la zona de playas.
4: La ceremonia incluyó la entonación del himno nacional, palabras alusivas a la fecha a cargo de la maestra Alejandra Borges, una intervención artística. Posteriormente la delegación se trasladó a la plazoleta Artigas, donde se realizó la colocación de ofrendas florales al pie del monumento al prócer José Gervasio Artigas.
5: El Instituto Cultural de English Rose llevará a cabo este miércoles a las 20 horas una ceremonia de entrega de diplomas en su sede ubicada en calle Teófilo David 10-17 de Colonia Valdense.
4: Durante la actividad se reconocerá el esfuerzo y dedicación de los alumnos que culminaron distintas etapas de formación en un acto que reunirá a familias, docentes e invitados especiales.
5: Desde la institución señalaron que la instancia busca celebrar el trabajo realizado por los estudiantes y compartir este momento con la comunidad.
4: El grupo Ayuda Animales Valdense realizará una jornada de castraciones económicas para perros y gatos. Esto será este próximo jueves 21 en Centro Doña Angelita, en camino Ana María Rubens, a 500 metros del hogar de Inau.
5: Debido a la gran demanda, se han agregado cupos y aún quedan algunos lugares libres entre las 11 y las 12 horas.
4: Por más información y condiciones, contactarse al 098-975-873 solo por mensaje de WhatsApp, texto o audio.
5: Se juega esta noche la séptima fecha del campeonato local sub-17.
4: La Liga Helvética disputará este martes 19 una nueva etapa del campeonato local sub-17 con 3 encuentros programados en distintas localidades.
5: La fecha comenzará en el complejo deportivo del Club Atlético Valdense, donde de las 20 horas Valdense recibirá a Esparta.
4: A la misma hora, en el Parque Juan Gaspar Prandi, el Club Estudiantes El Colla, el equipo local, enfrentará a Rosario Atlético.
5: El parque es denominado Complejo Deportivo 5 de Octubre, donde van a jugar estos dos equipos. En tanto, a las 21 horas, el Club Nacional de Nueva Albesia será local ante Artesano en el Complejo Deportivo del Club Nacional aquí en Nueva Albesia.
4: La jornada marcará una nueva instancia de competencia para las categorías juveniles del fútbol regional.
3: Tarariras.
5: Este martes a las 12 horas quedará inaugurada la obra de rehabilitación de la Ruta 50 en un acto que contará con la presencia de Guillermo Rodríguez, el intendente de Colonia.
4: La intervención comprendió la reparación de 16 kilómetros de trazado, cuyo ancho fue ampliado a 7.2 metros. Además, se realizó un cambio altimétrico para mejorar la visibilidad y la seguridad vial.
5: Las obras incluyeron recargo de base granular, tratamiento bituminoso, doble señalización vertical y horizontal, iluminación con energía solar en puntos específicos, alargue de alcantarillas, construcción de cabezales y nuevas alcantarillas para accesos particulares.
4: La actividad se desarrollará frente al Club Pompeya sobre Ruta 50 en la zona de Tarariras y se invita a participar a los medios de comunicación.
5: Hoy martes a las 19 horas el municipio de Tarariras llevará adelante la presentación de la rendición de cuentas correspondiente al periodo julio-diciembre 2025.
4: La actividad se desarrollará en la Escuela del Hogar y constituye una instancia abierta en la comunidad en la que se informará sobre el trabajo realizado, las gestiones concretadas y las acciones desarrolladas durante ese periodo.
5: Desde el municipio se invita a vecinos e instituciones a participar de esta jornada de intercambio y transparencia sobre la gestión local.
4: La Agencia de Desarrollo Económico de Tarariras, ADE, convoca a la Asamblea General Ordinaria, que se realizará el día martes 26 de mayo, de este 2026, en su local de La Valleja 2107 de esta ciudad, a partir de las 19 horas, para tratar el siguiente orden del día: lectura y aprobación del acta de la Asamblea anterior, lectura y aprobación de la memoria de gestión 2024-2025, presentación balance económico 2025, informe de comisión fiscal sobre balance económico 2025, 2025, elección de autoridades para el periodo 2026-2028 y eventuales.
5: Este miércoles 20 de mayo se llevará a cabo en Tarariras una nueva edición de la Marcha del Silencio bajo la consigna contra la impunidad de ayer y hoy. Exigimos respuestas. ¿Dónde están?
4: La convocatoria está prevista para las 18 horas en Plaza Joaquín Suárez, desde donde los participantes marcharán en silencio hasta el juzgado de la ciudad en el marco de una jornada de memoria y reflexión.
5: Desde la organización se invita a la comunidad a participar llevando una margarita, símbolo utilizado en referencia a la búsqueda de detenidos desaparecidos.
4: La Marcha del Silencio se realiza cada 20 de mayo en distintos puntos del país en recordación de las víctimas de desaparición forzada durante la última dictadura cívico-militar en Uruguay y en reclamo de información sobre el paradero de los detenidos desaparecidos. La movilización es convocada anualmente por organizaciones de derechos humanos y familiares de desaparecidos.
3: Esilda Polier.
5: Seguimos adelante con la información. El alcalde de Esilda Polier, Ignacio Mesa, expresó preocupación por el estado de la caminería rural en la zona y señaló que las intensas cargas vinculadas a la producción agropecuaria han acelerado el deterioro de varios caminos y reclamó mayor apoyo del gobierno nacional para obras de mayor porte, incluso planteando la posibilidad de bituminizar arterias estratégicas para acompañar el crecimiento de la producción. No es la misma producción que sale hoy que hace 20 años atrás, afirmó.
4: Mesa indicó que en la jurisdicción trabajan sobre unos 400 kilómetros de caminería rural en coordinación con el encargado de obras rurales y el municipio, priorizando limpieza, mantenimiento y recuperación de tramos comprometidos.
5: Entre los puntos más afectados se mencionó el camino de paso de la Horqueta, sectores próximos al kilómetro 85 y camino La Boyada, donde sostuvo que el aumento del tránsito pesado y los cambios en la producción de granos exigen nuevas soluciones de infraestructura y materiales más resistentes. Nos vamos a Nueva Palmira, donde el Hogar de Ancianos celebró este lunes sus 50 años de vida institucional con una jornada cargada de emoción, reconocimientos y actividades junto a residentes, familiares, autoridades e integrantes de la comunidad.
4: Durante el acto, autoridades de la comisión directiva destacaron el trabajo y compromiso de quienes hicieron posible el crecimiento de la institución a lo largo de 5 décadas. Uno de los momentos más significativos fue el descubrimiento de placas homenaje a la maestra Eugenia Ginovart Raffo, impulsora de la creación del hogar, y a los integrantes de la primera comisión directiva.
5: Además, se anunció un proyecto de ampliación y modernización del salón principal con el objetivo de continuar mejorando la calidad de vida de los residentes.
4: La celebración incluyó actividades recreativas, espectáculos musicales, una merienda compartida y la tradicional torta de cumpleaños, una instancia de reconocimiento a una institución emblemática de la comunidad palmirense.
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13: ¿Me da la hora?
14: Es la hora 22:30 minutos.
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16: Hola, ¿qué tal? Buenas noches para todos. Estas son las principales noticias de la jornada que comenzamos a compartir a partir de ahora.
17: Posible vínculo entre amenaza de bomba en la automotora e intento de rapiña a Habitat en Rosario.
18: Una amenaza de bomba en una automotora de Rosario y un intento de rapiña a mano armada en un local de cobranzas ocurrido poco después son investigados por la policía, que analiza las posibilidades de que ambos episodios estén relacionados. Los hechos ocurrieron en la mañana de este martes y, según una fuente consultada, no se descarta que el primer incidente haya sido utilizado como maniobra de distracción.
17: Sobre las 7 de la mañana, desconocidos llegaron en dos motos hasta la automotora Automercado, ubicada en la radial de Rosario. De acuerdo a las primeras actuaciones y registros de cámaras de seguridad, los individuos rompieron algunos vidrios del local y colocaron un artefacto sospechoso sobre el capó de un automóvil, retirándose del lugar en cuestión de segundos sin intentar ingresar al comercio.
18: Ante la situación, se activó un importante

0: También en moto intentaron concretar una rapiña a mano armada en el local de cobranzas Habitat de Rosario. Según la información primaria, los autores no lograron consumir el robo debido a la resistencia de la propietaria, quien se negó a abrir el establecimiento.
1: La principal hipótesis que maneja la policía es que ambos episodios podrían estar vinculados y que el hecho en la automotora pudo haber tenido como objeto movilizar recursos policiales hacia otro punto de la ciudad, facilitando así el intento de asalto al local de cobranzas.
0: La investigación continúa y no se descartan nuevas actuaciones en las próximas horas.
1: 35 personas en situación de calle son asistidas en Colonia. El Ministerio de Desarrollo Social emitió un comunicado este lunes para informar cuál es la situación en el marco del Plan Invierno y la cantidad de personas que requieren asistencia por encontrarse en situación de calle en el departamento.
0: Según se informa, y a 3 días de iniciado el Plan Invierno del Gobierno, los dispositivos del Ministerio de Desarrollo Social de Colonia permanecen 24 varones y 11 mujeres, o sea, 35 personas en total en situación de calle.
1: La coordinación con las demás instituciones de índole nacional, departamental o local son excelentes en Colonia, según informa el comunicado.
0: El mismo recuerda que ante cualquier situación de calle, llamar al 911 o dirigirse directamente a los 3 centros antes de las 21 horas.
1: El MIDES cuenta en estos momentos con 55 cupos, 25 en el centro comunitario de 24 horas, 15 en el refugio ubicado en el batallón y 15 más en los barracones de Carmelo, acondicionados con este fin.
0: El departamento de Colonia volverá a sumarse este miércoles a una nueva edición de la Marcha del Silencio, una movilización que se desarrolla de forma simultánea en distintos puntos del país bajo la consigna nacional contra la impunidad de ayer y hoy. Exigimos respuestas. ¿Dónde están?
1: Este año se realiza la edición número 31 de la convocatoria impulsada por la Organización de Madres y Familiares de Uruguayos Detenidos Desaparecidos.
0: En el departamento de Colonia habrá movilizaciones en al menos 7 localidades.
1: En Colonia del Sacramento, la concentración comenzará a las 18:15 horas frente a la placa recordatoria de Aldo Perrini, ubicada en el Batallón de Infantería número 4, desde donde los participantes marcharán hasta la explanada de la Intendencia.
0: En Juan Lacase, la convocatoria será 18:45 y la salida está prevista para las 19 desde el futuro sitio de Memoria y Derechos Humanos en Barrio Charrúa.
1: Por su parte, en Tarariras, la actividad comenzará a las 18 horas en la Plaza Joaquín Suárez, marchando luego hasta el juzgado local. La organización invitó a concurrir con una margarita, símbolo de la búsqueda de los detenidos desaparecidos.
0: En Rosario, la concentración será 19 horas en las letras corpóreas de la ciudad, con posterior movilización hacia Plaza Benito Berosa.
1: También habrá marcha en Nueva Alvesia, donde la convocatoria organizada por Nueva Alvesia por Verdad y Justicia será a las 19:30 horas en el Monumento Artigas, marchando luego hasta el Monumento Anibia Zabalzagaray.
0: En Carmelo, la movilización impulsada por el Grupo Marcha Verdad y Justicia comenzará a 18:30 en el Puente Giratorio, mientras que en Nueva Palmira, vecinos organizan una actividad desde las 19 en la Plaza de los Ratoncitos.
1: Como ocurre cada año, las movilizaciones se desarrollan en silencio y en un clima de respeto y reflexión, reafirmando el reclamo de memoria, verdad y justicia en todo el país.
0: La Marcha del Silencio se lleva adelante cada 20 de mayo desde 1996 en memoria de las personas detenidas desaparecidas durante la última dictadura cívico-militar y en reclamo de verdad sobre su paradero. La fecha recuerda además los asesinatos en Buenos Aires en 1976 de Selmar Michelini y Héctor Gutiérrez Ruiz junto a Rosario Barredo y William Vitelab.
1: Seguimos involucrados en esta temática. Nos vamos ahora a contacto con Virginia Valer en Rosario.
2: En el marco de una nueva Marcha del Silencio, Lucía Rivero, integrante del colectivo organizador, brindó detalles de la convocatoria prevista para este miércoles en Rosario. La movilización partirá desde las letras corpóreas y culminará en Plaza Benito Herosa, bajo la consigna de memoria, verdad, justicia y nunca más terrorismo de Estado.
3: En el caso de Rosario, desde el año 2021 participamos de la marcha a nivel nacional y ahora en este año participamos el miércoles 20 de mayo, a las 19 horas desde las letras corpóreas. Bien. Hasta Plaza Benito Rosa, que nos dirigimos por el Boulevard Rodó. Si hay alguna persona que se quiera sumar en el recorrido, después tomamos Leopoldo Fica y terminamos en la plaza donde proclamamos los nombres, en este caso de 205, porque cambió la cifra, desde el Instituto Nacional de Derechos Humanos se modificó esa cifra, ya no son 197, sino que son 205, bueno, los desaparecidos.
4: Bien, ¿por qué la modificación?
3: En realidad se hicieron nuevas investigaciones y se encontró que bueno, a partir de estas nuevas investigaciones.

0: Que se realizan, que no eran 197, sino 205 personas que se encuentran detenidas, o sea, como detenidos desaparecidos durante los regímenes dictatoriales en las dictaduras del Cono Sur.
1: Bien, entonces el próximo miércoles a partir de las 19 horas, la convocatoria es abierta.
0: La convocatoria es abierta, esto no tiene ningún tipo de, como siempre decimos cada año, ningún tipo de bandera político-partidaria, sino que es bajo la causa de que exigimos verdad, memoria, justicia y nunca más terrorismo de Estado. Y justamente, ¿dónde están, no? Que los responsables digan dónde están los desaparecidos.
2: Quitémosle dramatismo y sigamos trabajando como hasta ahora, dijo Viera sobre demoras en el inicio de las obras para la UDELAR.
3: El senador Nicolás Viera dijo que no se puede criticar y exigir que se inicien las obras de la ex Sudantex por parte de la universidad si todavía no se terminaron los papeles de la donación.
2: Viera se refiere a los cuestionamientos por la demora en el inicio de las obras que llegan desde la intendencia.
3: El proceso que nos trajo hasta acá fue muy complejo y una vez que los trámites de la intendencia y ante OCE se terminen, el rector nos informó, el proyecto está pronto, dijo Viera. Entiendo la necesidad de avanzar un poco más rápido y eso debemos ir todos juntos, expresó.
2: Banco.
4: Obviamente que todos tenemos la ansiedad de que las obras empiecen, pero sabemos que el proceso que nos trajo hasta acá fue muy complejo, de conseguir los fondos, de lograr el inmueble y de lograr que la universidad pusiera en el radar de sus prioridades a Colonia. Entonces, lo que yo digo es, no se puede exigir que la universidad no avanza con la obra cuando en realidad faltan trámites por cumplir, en algunos casos de la intendencia, en otros de OCE, que se han ido cumpliendo, aparentemente por la palabra del intendente ya se cumplieron lo de la intendencia, faltan lo de OCE, y una vez que eso esté, el rector nos ha dado la tranquilidad de que la obra se inicia. Entonces, bueno, yo creo que hay que tratar de aceitar, de buscar soluciones y no de ponernos a quejar de que esto no empieza o de que falta. Yo creo que es eso. Yo lo que estoy haciendo ahora es tratar de ayudar a que se destraben los trámites que faltan, por ejemplo, con OCE, para que la universidad, digamos, empiece a avanzar y a ejecutar el proyecto que, según me dijo el rector, está pronto, que los arquitectos de la universidad lo tienen pronto. Entonces, bueno, yo lo que digo es, quitémosle dramatismo y pongámonos, sigamos trabajando como hemos trabajado hasta ahora para lograr que esto se ejecute con la mayor celeridad posible. Y en ese camino creo que nos encontramos todos juntos. Entonces no veo un problema en esta situación, sino la necesidad de avanzar un poco más rápido.
2: Seguimos con otras noticias. El Banco República inaugura este martes su nueva sucursal en Juan Lacase tras una inversión superior a los 52 millones de pesos.
3: Este martes a las 19:30 quedará inaugurada la nueva sucursal del Banco República en Juan Lacase, en un acto que contará con la presencia del presidente y el directorio del Banco República, Álvaro García, junto a otras autoridades nacionales, departamentales y locales.
2: La nueva sede está ubicada en la esquina de las calles José Enrique Rodó y Rivera, en un moderno edificio construido en un predio propiedad del banco, con el objetivo de mejorar la atención a usuarios y las condiciones de trabajo del personal. La obra forma parte del plan de renovación de infraestructura que el Banco República viene impulsando en distintas localidades del interior del país.
3: La inversión superó los 50 millones de pesos uruguayos, alcanzando aproximadamente los 52 millones de pesos con IVA incluido. El nuevo local cuenta con unos 460 metros cuadrados construidos y fue diseñado bajo un concepto moderno, priorizando accesibilidad, confort, seguridad y mejores espacios de atención al público.
2: La construcción implicó la demolición de edificaciones existentes en el terreno y el desarrollo de una nueva infraestructura bancaria similar al modelo implementado recientemente por el BROU en otras localidades del departamento. Además de los espacios de atención presencial, la sucursal contará con servicios automatizados y cajeros disponibles para fortalecer la operativa bancaria en la ciudad.
3: Nos vamos a otras noticias del ámbito policial. Advierten por delincuentes que se comunican por teléfono y se hacen pasar por policías.
2: Policía volvió a emitir un comunicado alentando esta vez por estafas telefónicas.
3: La Jefatura de Policía de Colonia pone en conocimiento a la población que se han registrado denuncias sobre una modalidad de estafa telefónica en nuestro departamento.
2: Los ciudadanos reciben una llamada telefónica en la que el llamante se hace pasar por un funcionario policial perteneciente a esta jefatura. Mediante engaño solicita dinero argumentando adelantando que la misma será destinada a ayudar al familiar de otro policía que supuestamente se encuentra atravesando una enfermedad.
3: Ante esta situación, la Jefatura de Policía de Colonia aclara que bajo ningún concepto, ningún funcionario policial realiza llamadas telefónicas para solicitar dinero, órdenes de compra ni colaboraciones económicas, sea cual sea la excusa o la supuesta emergencia.
2: Recomendaciones a la ciudadanía: no deje presionar por la urgencia del relato, nunca brinde nombres, direcciones, número de cédula o datos bancarios, corte la comunicación de inmediato.
3: Se exhorta a la población a extremar los cuidados y en caso de recibir una llamada de estas características, denunciarlo en la dependencia policial más cercana.
2: Este jueves hay elecciones en ADIOM. Los afiliados al Sindicato de Trabajadores de la Intendencia de Colonia elegirán presidente y nuevos integrantes para la conducción de ADIOM este próximo jueves.
3: Se eligen 7 titulares y 7 suplentes, más 3 miembros titulares y 3 suplentes para integrar la Comisión Fiscal. El periodo de gestión será hasta el 2028.
2: Se presentan en estas elecciones 2 listas, la 18 que lleva como candidato a la presidencia de ADIOM a Pablo Muniz, y la lista 1378, que es la oficialista y propone como presidenta al actual vice del gremio, María Eugenia Orsi.
3: Maruja Orsi, conocida socialmente de esa manera, contó que la idea es seguir por el camino trazado y no perder lo logrado en estos últimos años.
5: Y se viene trabajando firme, hoy la institución está, la verdad que está fuerte, tenemos un equipo muy lindo dentro de lo que es lo gremial, porque tenemos un equipo de secretarias, un tecnólogo, una psicóloga, un abogado y a su vez un contador. Entonces eso nos permite transparencia, nos permite estar estables en una línea de trabajo que hace fehaciente todo lo que estamos haciendo, ¿no? Estamos con la presupuestación, la reestructura escalafonaria, el aumento salarial que va entre franjas del 5, del 3 y del 2, según el rango en el que esté el funcionario, ¿verdad? No, cargos políticos no cuentan en este presupuesto. Y también el estatuto del funcionario, que estamos hablando que teníamos el estatuto del funcionario muy viejo, muy obsoleto, y también eso le pusimos mucho hincapié, o sea que la importancia de nosotros de poder seguir por este camino para que no se pierda lo que hemos logrado. Ahora estamos muy cerquita de que eso pueda salir y la verdad que tenemos unas ganas bárbaras, armó un grupo humano increíble, tenemos una participación importantísima porque pudimos lograr delegados en cada localidad y a su vez a lo que apunto mucho yo en primera persona como cabeza en esta lista es la calidad de gente que nos acompaña. Entonces, muchas veces, como les digo yo siempre, cerramos la puerta de la oficina y tenemos muchos problemas y afuera tenemos el doble de problemas. Entonces, hacer un ADIOM más empático, más colectivo, más solidario. Incrementamos casi el 60% de las ayudas sociales y eso fue un número que se incrementó en este periodo, que la verdad que es llamativo. Las ayudas de los que son los pasajes para los hijos de los compañeros, para propios compañeros que están en situaciones que muchas veces tienen que hacerse estudios en Montevideo. Tenemos también los convenios con las prestadoras de salud, que solamente no solamente son para los funcionarios y activos, sino también para los funcionarios que están ya jubilados, ¿no? Entonces digo, vale destacar que se ha hecho un trabajo y un trabajo arduo. Y bueno, nada, el compromiso de que invitamos a cada uno de los compañeros y las compañeras a que nos voten, a seguir por esta línea. Tenemos un excelente diálogo con el Ejecutivo Comunal y eso nos ha llevado a poder crecer, ¿verdad? Porque creo que es la importancia del diálogo, aúna mucho más los criterios y forja grandes objetivos.
2: Ivone Orellano, también integrante de la lista, explicó algunos detalles del acto eleccionario. Recordó que hay que poner en el sobre de votación una lista para la comisión directiva y otra de la comisión fiscal.
6: Bueno, va a ser el próximo, o sea, este jueves 21 de mayo, en el horario de 9 a 16. Va a haber una mesa de receptora de votos en cada localidad. Algunas estarán en la oficina administrativa, otras en el propio municipio. Acá en Colonia va a haber 2 mesas, en el Palacio, en el Hall, como normalmente se hace, y una en el taller municipal. Hay 2 listas, la lista 18 y la lista nuestra, que es el oficialismo, la 1378. Lo que queríamos aclarar es Acá están las listas. Se vota comisión directiva y comisión fiscal, ambas listas. O sea,
7: se colocan
6: las dos en el mismo sobre. Lo particular en este caso, que siempre la lista de la comisión fiscal era de tamaño más pequeña que la de directiva. En este año van a ser iguales. Entonces, le pedimos que miren bien cuando estén en el lugar para votar y bueno, y que coloquen las dos en el sobre.
3: Seguimos adelante con la información. Sector logístico agropecuario demanda choferes y personal calificado según fuentes de la Intendencia.
2: En un contexto complejo para el empleo en el departamento, desde la Intendencia de Colonia señalaron que el crecimiento del sector logístico vinculado a la actividad agropecuaria está generando nuevas oportunidades laborales, especialmente para choferes y operarios de maquinaria.
3: El director de Promoción y Desarrollo, Pablo Lecor, destacó que en los últimos años aumentó la actividad de empresas dedicadas a servicios de siembra, cosecha y transporte, lo que viene impulsando la demanda de mano de obra capacitada.
2: Indicó además que existe una necesidad concreta de choferes profesionales y personal calificado para el manejo de maquinaria, situación que incluso ha sido analizada junto a industrias que cerraron recientemente, buscando alternativas de reconversión laboral a través de capacitaciones impulsadas por INEFOB y otros organismos.
8: Hay muchas empresas que se dedican a los servicios logísticos de agropecuarios, ya sea sembrado, cosecha y transporte, y eso en el último tiempo ha generado mucha mano de obra en camioneros,
9: ¿Está en impulso eso?
8: Está en impulso, es un sector que está en impulso. Inclusive lo hemos hablado con algunas de las industrias que cerraron últimamente, de generar una reconversión laboral, ya sea a través de los cursos de INEFOB o de otros sectores que se dedican a capacitar básicamente a choferes, porque hay una necesidad, y así lo manifiesta el sector productivo, de generar choferes capacitados, gente para manejar maquinaria calificada, y ahí hay puestos de trabajo disponibles. Y bueno, es algo interesante que lo hemos hablado con algunas autoridades también, porque hay una necesidad de un sector que está creciendo desde los servicios en Colonia.
3: Nueva inversión en Rosario abre expectativas de empleo con la llegada de supermercado a la ex fábrica Fuallé.
2: La alcaldesa de Rosario, Daniela Ahmed, manifestó expectativas ante la próxima instalación de un nuevo supermercado en la ciudad, un emprendimiento que podría transformarse en una nueva fuente laboral para una comunidad castigada por la falta de empleo.
3: El comercio se instalará en las instalaciones de la ex fábrica Fuallé y, según adelantó la jerarca, la apertura está prevista para el mes de noviembre. De acuerdo a lo conversado con los inversores, se proyecta la contratación de entre 20 y 30 trabajadores con un compromiso de priorizar mano de obra local. Un 90% del personal será de Rosario, señaló.
2: Ahmed destacó además que el emprendimiento podría sumar otros locales y proyectos comerciales complementarios, ampliando el impacto económico para la ciudad.
3: Según pudo saber Reo Contenidos, la inversión es impulsada por la familia Yarza, propietaria de los supermercados Melito, con base en Juan Lacase, empresa que ya cuenta con presencia en Tarariras y que ahora continúa su expansión hacia Rosario.
10: Se va a abrir una nueva fuente de trabajo, que es un supermercado nuevo, que va a funcionar en la ex Fuallé.
3: ¿De qué se trata?
10: Es una inversión que hizo la familia Yarza. Y por lo que estuvimos hablando, nosotros hemos estado reunidos con ellos tratando de facilitar o ayudar. La firma no sé cuál es, pero sí ayudarlos.
3: ¿Para cuándo
10: eso? Y nos anunciaron que se estima en noviembre más o menos la apertura. Ajá. Y que bueno, lo que sí hemos estado hablando con ellos es la necesidad de que obviamente el personal que tomen para trabajar sea de Rosario, y bueno, y hay un compromiso asumido por parte de ellos de que sí, que obviamente que estamos hablando de un 90% del personal que va a trabajar va a ser de nuestra ciudad, así que bueno, eso no sé si en mucha medida o lo que sea, pero es otra fuente de trabajo, porque bueno, de repente estamos hablando de 30 y bueno, 20, 30 personas, o sea, que van a estar trabajando. Y suma y todo es bienvenido, y más si además ellos están apostando a determinados locales que estén acompañando ese supermercado, determinados proyectos que tienen, que esperemos que se concreten, porque eso va a ser también algo importante para Rosario.
3: La Intendencia de Colonia anunció que realizará un seguimiento permanente y un control riguroso de las obras de saneamiento que se ejecutarán en Nueva Helvecia y otras localidades del departamento con el objetivo de evitar inconvenientes como los registrados en anteriores intervenciones urbanas.
2: El Intendente de Colonia, Guillermo Rodríguez, señaló que el trabajo será coordinado entre la Dirección de Obras y los municipios, priorizando la defensa de los vecinos y el correcto desarrollo de las tareas.
3: Rodríguez indicó que se buscará mejorar los procesos de reposición de calles y pavimentos, utilizando nuevos materiales y supervisando de cerca el avance de las empresas para minimizar impactos y evitar problemas posteriores en la infraestructura urbana.
7: El trabajo en conjunto y el seguimiento que tiene que hacer la Intendencia, para que no pase un poco lo que pasó en Juan Lacaze. O sea, Juan Lacaze nos dejó una muy ingrata, una ingrata manera de hacer las cosas, no estuvo bien, y creemos que el gran problema fue que las empresas trabajaban, o sea, la empresa trabajaba en distintos lados todas a la vez. O sea, estaban en el Charrúa, después estaban en el centro, después estaban en Libertad Este. Bueno, acá la Intendencia va a estar, le marca o se hacen 4 cuadras, que terminen 4 cuadras, son 8 cuadras, 30 kilómetros es una cantidad, el 60 y pico% de la ciudad de Nueva Helvecia. Y eso viene a la mano después de la reposición de pavimento, en lugares sobre todo el centro de Nueva Helvecia, que está sobre todo de hormigón, que es lo que es más complicado. En algunas calles puede venir bien, porque ya que se abre una parte para el zanjeado de la tubería, entre todos podemos hacer la calle nueva. Entonces, ese tipo de cosas, así de vuelta. O sea, nosotros les vamos a ayudar con el balastro, les vamos a dar una cantera muy cerquita de acá para que ellos puedan, lo que sacan, no volver a poner, lo que es otro de los problemas que hubo con la casa, sino poner material nuevo para que el asentamiento sea mejor y después no haya problema de rotura. Es precioso el saneamiento, la verdad yo estoy muy contento. Nueva Helvecia va a ser sin duda la más beneficiada del departamento, pero nosotros queremos controlarlo, nosotros queremos estar arriba, porque entendemos de que entre nosotros y el municipio, trabajando en conjunto, dirección de obra y municipio, mirando, tenemos que no pasen cosas que no resultaron bien, y que a la larga el perjudicado es el vecino. Entonces eso es lo que no puede pasar acá. Nosotros tenemos que salir a defender al vecino y lo vamos a hacer constantemente.
2: Seguimos con otras noticias. Nos vamos a un contacto desde Juan Lacaze con Miguel Espósito.
11: En el marco de las actividades de Mayo Escultura en Juan Lacaze, quedó inaugurada en el Centro Cultural Don Bosco la muestra Poesía del Arte. En diálogo con Radio del Oeste, Vanessa Sibori, integrante de la Asociación de Artistas Plásticos de Colonia, expresó que son 45 obras sobre lienzo y 5 esculturas y que la exposición estará abierta al público hasta el 31 de mayo en el horario de 11 a 18.
12: Bueno, esta exposición es parte de una muestra itinerante que organizamos la Asociación de Artistas Plásticos de Colonia, donde 20 artistas plásticos y 3 escultores se inspiraron en obras literarias que cada artista eligió, de artistas uruguayos, artistas literatos uruguayos, y bueno, de ahí salieron como distintas obras artísticas, con cada artista con su diferente técnica, estilo, con la interpretación del texto. Bueno, se inauguró por primera vez en el Bastión del Carmen en Colonia, en el mes de marzo. Estuvo en AFE, después fue para Carmelo y ahora está acá en Juan Lacaze. Esta muestra se puede visitar hasta fin de mes, a partir de las 11 de la mañana. El jueves 28 estamos abiertos para que puedan venir y visitar escuelas o liceos de Juan Lacaze.
11: Por su parte, la profesora Susana Yorcín, integrante del grupo del Centro Don Bosco, brindó un panorama de las distintas actividades que se vienen llevando adelante.
13: Esto lo vemos que es positivo y que va a enriquecer a los demás, y es así que tenemos hoy esta muestra, y además tenemos el nodo funcionando de UTU abajo en uno de los salones. Tenemos hoy empiezan INEFOD, como ya vimos al comienzo, no sé si ustedes lo vieron allá abajo, con 16 lunes también que están trabajando en esta institución. Y bueno, y los niños, ni decir, un niño y un instrumento tienen también su cabida, tiene su cabida la gente de el macramé, el garden. Bueno, y si sigo diciendo, tengo muchísimos más. Lo importante es saber y que la comunidad sepa que este es un centro abierto, que la intención nuestra es totalmente desinteresada y en pro de que Juan Lacaze tenga este lugar, que se lo merece, que se merece tener un lugar así, ¿verdad? Y que se pueda brindar a todos la oportunidad de poder visitarlos. Los coros también practican, digo yo, ensayan aquí, ¿verdad? Como centro.
3: Seguimos adelante en la recorrida por la región. Nos vamos ahora a Colonia Valdense con información que nos aporta Susan Hoffman.
14: La Asociación Familia Piamontesa del Departamento de Colonia realizó este domingo una nueva edición de la Festa de la Pasta en Salones de Ajupen Valdense con una muy buena respuesta del público. La actividad también contó con la actuación del grupo de danzas italianas y piamontesas que presentó nuevo repertorio e integración. El presidente de la institución, Walmar Ackerman, evaluó positivamente esta edición 2026 de una celebración que ya está instalada en el calendario de eventos de la institución. Juan Ackerman, presidente de Asociación Familia Piamontesa, bueno, la Festa de la Pasta, muy buena convocatoria, Walmar, en un día excelente también de clima.
15: Sí, superó nuestra expectativa la convocatoria. Estamos muy contentos, muy felices. Consideramos que desde nuestro punto de vista salió muy bien, que la pasta estaba muy rica. Fue una experiencia diferente porque la pasta, la preparación de la pasta lo hicieron integrantes de la directiva y del grupo de danza Le Magritte. Era, o sea, tenía ese sabor y ese tinte casero que no es normal. Bueno, creo que por los comentarios de la gente se fueron muy conformes, comieron abundantemente. Bueno, creo que nosotros como directivos venimos muy felices y nos salió una fiesta redondita, diríamos nosotros.
14: Bueno, también destacar que la pasta, además de cocinarla ustedes, la hicieron a la vista del público. Eso también tiene un plus.
15: Sí, el cocido, el preparado de la pasta fue a la vista del público. Por supuesto que tiene un plus. Pero la pasta de su origen, digamos, la pasta en sí misma, que la compramos en una fábrica nueva en Nueva Helvecia, que es pasta, se llama, que es muy rica. Y estaba muy, muy rica la pasta. Muy bien preparada, pero muy rica la pasta.
14: Bien, Walmar, también la actuación del grupo de danzas con nuevo repertorio y nueva integración.
15: Sí, exacto, como tú dices, nuevo repertorio y nueva integración. Y bueno, se va afianzando, bailan, viste la alegría que transmiten la alegría esa. Bueno, eso es importante. Y bueno, creo que la familia piemontesa, yo creo que hay un antes y un después del grupo de danza, que es lo que un grupo de gente que trabaja, que colabora. Y bueno, ya hay una alegría diferente. Estamos muy conformes, muy contentos.
14: Una fiesta que ya se ha instalado en el calendario de Familia Piamontesa.
15: Yo creo que sí, yo creo que sí. Que segundo fin de semana de mayo tenemos la fiesta de la pasta. Así como tenemos en septiembre la Baña Cauda. Son fiestas ya impuestas en Colonia Valdense.
14: Gracias, Walmar.
15: Gracias a ti, Susan.
2: Momento de deportes en el informativo central. Avanzan gestiones para el regreso de la Liga de Carmelo a la Federación de Colonia.
3: La posibilidad de que la Liga de Fútbol de Carmelo vuelva a integrar la Federación de Ligas de Colonia continúa generando instancias de diálogo entre dirigentes deportivos y autoridades departamentales.
2: El director de deportes de la Intendencia de Colonia, Diego Barreta, confirmó que existe una buena predisposición de la mayoría de los clubes para avanzar en el retorno, aunque reconoció que todavía hay aspectos en discusión vinculados al funcionamiento deportivo y organizativo.
3: Uno de los principales planteos realizados por la dirigencia carmelitana refiere a la posibilidad de organizar la selección federada de Colonia en caso de concretarse el regreso. En ese sentido, se maneja como alternativa que la representación departamental pueda alternarse entre Carmelo y la zona este del departamento.
2: Barreta señaló que la intendencia acompaña al proceso y promueve el diálogo por pedido del intendente, aunque remarcó que la decisión final corresponde exclusivamente a los clubes y las ligas involucradas.
16: Entendemos que hay una predisposición, ¿sí? Entendemos que no está, por lo que nos dicen los dirigentes, no están del 100% conformes con la parte de Soriano, pero bueno, eso es algo que tiene que salir de los clubes. La intendencia lo que puede hacer es dar su opinión o su versión o por lo menos dar un mensaje de que estamos contentos de que pueda darse el paso, pero bueno, esto es 100% decisión de los clubes, nosotros no tenemos ningún tipo de presión a los clubes, al contrario, el fútbol es autónomo como el deporte y nosotros lo respetamos, pero sí vemos que puede haber una posibilidad, hay una linda predisposición, creo que hay algunos clubes que todavía no están un 100% decididos, pero la mayoría vemos por lo que hemos conversado de que hay una muy buena predisposición.
9: En esas negociaciones, en esa charla, ¿estuvo sobre la mesa el tema selección de Colonia, selección Federación? Porque una de las cosas que alejó a Carmelo fue que nunca podían organizar una selección de Colonia. ¿Eso estuvo en la, puede estar en la negociación? ¿Estuvo en la conversación?
16: Sí, bueno, la historia, ellos obviamente que siempre hay que aprender por qué se dio la ruptura. Ellos nos explicaron, también nos explicaron cuál es el presente y qué ven para el futuro. Y bueno, creemos que ellos están divisando de poder formar parte de esa selección. Obviamente que el problema que tiene el fútbol es que tenemos demasiados jugadores, por suerte, demasiados buenos jugadores. Y capaz que con una selección no hay gente que quedaría, o deportistas que quedarían sin representar al departamento. Pero bueno, eso pasa en varios puntos del país. Pero bueno, entendemos que es una de las posibilidades que sí quieren estar formando parte de la selección. Obviamente que, vuelvo a reiterar, las distancias a veces son difíciles para el departamento, pero si en algún momento se pudo resolver, creemos que también se puede resolver ahora. Y bueno, el intendente nos dio el visto bueno, así que, bueno, creemos que con el tiempo que quieren, que necesitan cada liga y cada club, nosotros vamos a estar reuniéndonos si es necesario para poder seguir avanzando en esto.
2: Muy bien, amigos, hasta aquí la información. Los invitamos a seguir en nuestra programación.
9: Que pasen bien, hasta mañana.
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10: ¿Me da la hora?
11: Es la hora 23, 10 minutos.
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0: ¿Me da la hora?
1: Es la hora 23:30
2: minutos.
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0: ¿Me da la hora?
1: Es la hora 23:48 minutos.
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0: ¿Me da la hora?
1: Es la hora 23:57 minutos.
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Muy, pero muy buenos días, gente linda, con esta música de Pájaro Campana les recibimos, les damos la bienvenida. Qué lindo, qué lindo es reencontrarnos. Ya es miércoles, che, ya es miércoles. Vamos, vamos.

mañana fría de este otoño 2026, gente. Estamos aquí en La Región en Marcha, como siempre hacemos. Saludamos a nuestro campo querido, a quienes están en plena tarea del ordeño, en proceso de elaboración del queso, a quienes están vinculados al sector agrícola, ganadero.

De la mañana escuchando a Marito el camionero, que hace tiempo no me escribe a esta hora. Sí escribe en la mañana, sí escribe en la mañana a veces. A los camioneros, a quienes manejan maquinaria, a los servicios agropecuarios, a los servicios logísticos, bueno, a todos, a todos. Y por otro lado, en las distintas localidades, distintas ciudades, gracias por estar, Gracias por estar.

Un clásico de Pepe Guerra, la letra del maestro de escuela rural, Rubén Lena, el Rubito Lena, con esta letra, qué hermosísima, La Ariscona, el animal montaraz, qué lindo. 9 grados de temperatura tenemos a esta hora de la mañana, 9 grados. La brisa del sector sur, de 7 a 8 kilómetros por hora. La humedad, 74%. La visibilidad, 16 kilómetros. La sensación térmica, igual que el termómetro, No está tan frío, me parece, como alguna otra madrugada. Ustedes me dirán qué sienten, qué piensan a los madrugadores. Saludo a Maru, que está allí en las guacheras de la gente de La Muesca, en Chico Torino. Saludo a Jorgito por allí rumbo a Cufré, Jorgito Serpa, que siempre está prendido, ordeñando y haciendo el queso. Hoy seguramente vaya a la asamblea de Colabeco con su hijo, nos veremos por allí. Un saludo a todo nuestro campo querido. 14 de máxima en el día de hoy, sensación térmica de 12, brisa en la mañana, aumento de nubosidad, 8 grados hacia la noche, 6 de sensación térmica, 7:39, casi 8 menos 21 minutos sale el sol y se oculta 6 menos 8 minutos en la tarde, 10 horas 13 minutos de luminosidad. Es decir, 13 horas 47 minutos de noche, de oscuridad. Bueno, hablemos del jueves, del jueves, ya es jueves mañana, del viernes y del fin de semana. 12 grados mañana de máxima, 5 la mínima, principalmente nublado y fresco. El viernes, 13 de máxima, 6 la mínima, nublado. Sábado y domingo, 15 de máxima el sábado, 8 la mínima, bastante nublado. Y el domingo, 16 de máxima, 9 la mínima.

nublado también. El lunes 18 y 11. Tipo escalerita 15, 16, 18. Sábado, domingo, lunes. Así, mira. Jueves 12, 12, 13, 15, 16, 18, 19 grados hasta el martes. Va a ir en pequeño ascenso, pero en escalerita. 6, 8, 9, 11 y 12. Las mínimas.

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0: Ojalá sea un refugio, pero que seamos una linda compañía para ustedes. Esa es nuestra intención, que se sientan cómodos con este programa. Ojalá que así sea, ojalá que este despertar distendido con mucha música sea agradable para ustedes, con noticias, comentarios y bueno, en definitiva, que sea algo que les acompañe. Esa es nuestra propuesta. Ahora les cuento la historia que hay detrás de esta canción de un gran violinista oriundo del departamento de Rocha, que inspira esta canción.

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Es que la gente del pueblo ya no

0: Carlos Julio Eismendi, Carlos Julio Eismendi, en realidad Eismendi, se lo conocía como Becho, y Alfredo Zitarrosa lo conoció por allá por la década del 60, allá por 1965, y quedó fascinado con este músico, con este violinista, oriundo de Rocha, había nacido en Lascano, en ese pequeño pueblo, esa localidad del departamento de Rocha. Quedó realmente estremecido Zitarrosa, cómo ejecutaba el violín, como que lo hacía hablar, lo emocionaba. Y además le fascinó el personaje, un hombre muy tímido, muy tímido.
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0: Y cuentan que una vez ensayando juntos, Becho notó que el arco de su violín proyectaba una sombra en el piso, ¿no? Y el gato de Zitarrosa, que se llamaba San Pedro, comenzó a saltar para atrapar esta sombra, ¿no? Ambos músicos se empezaron a reír, lógicamente.
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0: Y dice que hay una grabación por ahí donde aparece una improvisación del violín y el gato de alguna manera como maullando, siguiendo esa sombra, ¿no?
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0: Un personaje que además era capaz de tocar, fue el primer violinista de la Orquesta del Sodre, tocó en una gran cantidad de países, pero podía estar en un boliche.
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0: Acá en este homenaje a Alfredo Zitarrosa también que le hace Pablito Estramen, ¿no? Que también después él partiría de gira eterna. Pero fue un violinista de esos de trayectoria mundial que de repente igual estaba tocando en un boliche de Rocha o en Montevideo. Esas personas que de repente su sencillez, su humildad, los hacen mezclarse entre la gente común y hacer cosas hermosísimas para un público cercano. Bueno, gente, no los aburro con estas historias, no los aburro con estos cuentos, pero que son reales, ¿eh? No estoy mintiendo, por favor. Bueno, hoy es una fecha muy significativa, el 20 de mayo se cumple, se recuerda, 50 años del asesinato de Héctor Gutiérrez Ruiz, de Selmar Michelini, también de Rosario Barredo y William Witteló, que aparecieron juntos en el mismo vehículo. Ahí aparece toda una historia de las dictaduras uruguaya y argentina macabras que quisieron involucrarlos a Selmar Michelini, líder histórico de la 99, de la lista 99, y a Héctor Gutiérrez Ruiz, dirigente del Partido Nacional con el MLN, el Movimiento Nacional de Liberación Nacional Tupamaro. Y esa fecha se toma también como el Día Nacional de Marcha en Silencio por los uruguayos detenidos, desaparecidos, recordando esa fecha. Indudablemente tiene un hondo sentido al recordarse los 50 años de aquella trágica jornada.
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0: Me pedían algún tema en referencia a este tema y bueno, trataremos algún tema musical en referencia a esto. Por allí estaremos tratando de compartirlo con todos ustedes. Día aniversario también del hogar Fraunverein de Nueva Helvecia, de Colonia Suiza, año 1909, 117 años está cumpliendo esta institución. Y Día Mundial de las Abejas. Bueno, gente linda, es un verdadero honor estar por aquí, es un gusto acompañarles. Gracias, gracias por estar aquí, gracias por estar cada mañana. Tengo ya una gran cantidad de mensajes, gracias por hacer posible esto tan lindo que es despertar con ustedes. Acompañarles en el trabajo, en el comienzo de la jornada y en el despertar de sus casas. Día 140 del año, hacemos una cuenta rápida, nos quedan 225 días por delante. Destino San Javier.

Qué lindo tema, Destino San Javier. Que recordemos son hijos de los integrantes del trío San Javier. Al principio eran un hijo de cada uno de los históricos integrantes del trío San Javier y después dos hermanos y otro de los hijos de otro de los integrantes. Gente linda, estamos aquí con muchísimo gusto compartiendo esta mañana de comunicación. Hoy también es el Día Internacional o Día Mundial de la Metrología. La firma de la Convención del Metro en año 1875, un acuerdo internacional que estableció las bases para un sistema de medición coherente y uniforme en todo el mundo. La metrología es la ciencia de las mediciones, ¿no? Y hoy alguien contaba en otra radio, es cierto, las anécdotas de las historias de los comercios, ¿no? Y me acuerdo la famosa frase de los carniceros, ¿no? Que tiraban la carne y con la cuchilla frenaban un poco aquella balanza, ¿recuerdan ustedes? De colgar, grandota, aquel plato enorme. Y esa, en algún picarón dice que con la cuchilla dejaba que se moviera, que no se moviera, lo frenaba, digamos. Y ahí apretaba un poquito y redondeaba. Esas picardías. Y después, un hecho que alguien también comentaba por ahí, que la Dirección Nacional de Subsistencia, los jóvenes no se ven ni acordar qué es eso, pero la Dirección Nacional de Subsistencia, ¿se acuerdan ustedes que existió? Fue eliminado por allá en la década del 90. Tenía en algunas ferias de Montevideo un sistema de balanza que vos podías cotejar lo que te había empezado en las ferias también. Esas historias. Gente linda. Les dije también y saludamos a toda la gente vinculada a la apicultura. Día Mundial de las Abejas. Anton Johnson, se recuerda su nacimiento, pionero de la apicultura moderna. Día Internacional de los Ensayos Clínicos. Día también de la Investigación Clínica. ¿Y saben una cosa? Día Mundial del Borracho. Mira vos.

0: quiero enviar un beso enorme, enorme, enorme a Nair de Tarariras, que le encanta Destino San Javier, le encanta. Y a la audiencia también. Arriba, gente, somos el desayuno, el desayuno de cada jornada en compañía de la querida Radio Berna, Radio del Oeste.
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6: Para mi querido amigo Ulises de Picada Gambeta, para Uli, para Mariana, para toda esa linda barra y familia, para el amigo Peligro de la zona de Silda Polié, me pedía Uli querido este tema y trato de complacerlo porque a veces no me da el tiempo. Gran abrazo, querido amigo.

Carlos Ramón Fernández, el chacarero cantor, el hombre que conoció el éxito, el triunfo, el reconocimiento público, ya siendo grande, ¿eh?

0: creí.
1: Este gran artista argentino, nacido en Dolores, en la provincia de Buenos Aires, en el año 1956, un 8 de abril, tiene ya 70 años. El chacarero cantó a los 40 y algo de años. Conoció el éxito, ¿eh? Unos lindos temas. Y otro gran artista que nos acompaña y sé que tiene sus fanáticos, por eso le dedico esto también a mi amiga Luz Marina. A este otro gran artista.

0: Hoy hablábamos de Becho y su violín. Este homenaje también a otro personaje. A este Don Amancio. Gente linda, se me va la hora como siempre. Se me pasa un poquito la hora. 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
5: Nuestro queridísimo amigo Oscar Leal, que siempre me brinda información muy certera, siempre me aporta datos. Recuerda que un día como el de hoy, algunos hablan que fue un 19 de mayo, él me decía que es el día de hoy, pero del año 1938, en Rocha, nacía este gran artista Gabino Sosa, que no es el futbolista, porque hay un futbolista argentino que se llama igual. La comicidad, el humor, la picardía, creo que le decían la picana rochense, estuvo muy vinculado a Radio Durazno, allá en el centro del país, donde está nuestro querido amigo Alvarito, también por supuesto a Radio Rural. Dice que participó en muchos eventos en Cerros Negros, siempre venía en el mes de febrero, que se hacía un festival criollo. Y el personaje enorme que él creó, el gaucho, o mejor dicho, el perro, Juan Moreira.
6: 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No seré de los mejores, pero para...

Un día en el boliche el Cuco, un negro alto como un rancho, quería armar un zafarrancho después de perder un truco. De afuera grité, ¡retruco pa' los negros que hay en Pando! Y salió el negro volando que por poco más me alcanza. Capaz que si no se cansa todavía me están juntando. Por eso me compré un perro, más malo que un yacaré. Juan Moreira lo llamé por sus colmillos de fierro. Ponía el lomo como cerro cuando lo enseñé a pelear, y con él me fui a buscar al petizo Juan Segovia, que me había quitado la novia y lo quería amasijar. Lo encontré en la pulpería con el Chino Bustamante. Le grité, ¡enano atorrante! ¡Tú y toda tu compañía! Corrieron medio día el petizo y otro más, y en un momento fugaz algo me pasó zumbando.

estas lindas historias del gaucho, o mejor dicho, del perro Juan Moreira y de Gabino Sosa. Qué lindo poder compartir esto que me pedí. Vamos a compartir otra historia también. Vamos, rápido.

no hallando acomodamiento, nos sentamos en el piso y una vieja gorda quiso enturbiar nuestro contento, pues desbordaba el asiento con su redondez sin filo. Juan, con ojos intranquilos desde abajo la miraba, mientras yo le calculaba 250 kilos. Observaba su derroche de equilibrio sin sostén, amacándose al vaivén de los bandazos del coche, y al querer prenderse un broche que en el pecho se le abrió, en cuanto se descuidó en una curva cerrada, se volvió y cayó sentada sobre Juan Moreita y yo. Por el grito que pegó mi perro bajo la gorda, sintiendo una rabia sorda, yo dije: ¡lo reventó! Menos mal que le cayó de refilón la maldita. Fue una salvación bendita, porque hablando en forma franca, si le cae con frita el anca, lo convierte en torta frita. Cuando pudimos sacarlo del peso que lo apretaba, al ver que no respiraba, tuvimos que masajearlo. Para bien de tranquilizarlo, al final de un gran repecho, al parar el coche un trecho para que se enfriara el motor, nos ubicamos mejor en la vaca sobre el techo. Arribamos al lugar y sobre la verde alfombra se tendieron a la sombra los viajeros a matear. Unos fueron a pescar, otros a cazar ardillas y otros medios cajetillas a coleccionar trofeos y a confundir ventebeos con cotorras amarillas. En un quincho de totora, junto al borde en la barranca, un viejo de barba blanca desperezaba sus horas. Al despuntar las auroras ya estaba el viejo pescando, y el arroyo murmurando junto al quincho y a sus pies le daba de cuando en vez un bagre para ir tirando. Sobre el mediodía, al fin, me prendí con embeleso de un pan flauta, medio queso y un metro de salamén. Juan Moreira hizo un festín de un refuerzo de salchicha, y gozando aquella dicha al subir un albardón, se topó de sopetón con la gorda susodicha. Mi perro largó un aullido que hizo tambalear a un cerro. Nunca había visto que un perro pegara tal alarido. Salió como enloquecido, con los pelos como pincho, volteó una pared del quincho, cayó al agua pataleando, y el viejo salió gritando: ¡casi me mata un capincho! El arroyo Chafalote no es muy hondo ni muy llano, capaz que al medio a un cristiano le da el agua en el cogote. Y mi perro, que ni en bote un arroyo había bandeado, cuando llegó al otro lado y pudo salir a gata,

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1: Bueno, saludo a nuestra querida audiencia que a través del 099-22-1490 hace rato que está mandando mensajes y yo no he leído, perdón. Un beso enorme para nuestra querida amiga Sandrita de Tarariras. Buen y bendecido miércoles, amigo. Matecito pronto para escucharte. 6 de la mañana, 10 minutos, me mandó este mensaje. Tere de Miguelete a las 6 y 9 de la mañana. 6 y 9 de la mañana me mandó. Con este frío soy capaz de poner las manos en el fuego por cualquiera de ustedes, dice por acá. San Bernardino de Siena. Buen día, no llenes tu cabeza de preocupaciones, porque entonces no dejará espacio las cosas maravillosas de cada día. Buen miércoles, dice Tere, gracias. Hoy se celebra, como cada año, la Marcha del Silencio, sí, claro. Día Mundial de las Abejas, Día Internacional de los Ensayos Clínicos, Día Mundial de la Metrología, que es la ciencia de la medición, me dice acá mi querida amiga. San Bernardino en el día de hoy, sí, tal cual. Tengo otros santos, San Anastasio de Brescia, San Baudilio de Nimes, mirá vos, Nimes es una ciudad francesa preciosa, San Bernardino de Siena, San Hilario de Toulouse, Santa Lidia de Tiatira, San Talaleo, mirá el Talaleo, San Teodoro de Pavia, a los Teodoro, a las Lidia, a los Hilario, a los Bernardino, algún Anastasio que ande por ahí. Un beso grande para Tere de Miguelete. Roy, querido, infaltable la foto del... Qué divino ver ese calefactor. No hace tanto frío hoy, pero el calefactor está que vuela, Con Nancy escuchando, un besote enorme para Nancy, querida. Roy. Buen día, Gustavo, ¿cómo estás? Bueno, muchas gracias porque le gustan las historias. Como la historia de Becho que contaba hoy. Autorretrato, Liliana, me dice por acá. Trataremos de complacerte, Lili. Nidia Etel, buen día, Gustavo. Gracias por estar siempre y por tus historias. Bueno, muchas gracias. Bueno, muchas gracias. Anair, querida, que siempre está hoy, le dedicamos un tema. A Ulises también, Aníbal querido y a Nancy también un beso enorme por ahí. A Maru que me manda unas fotografías espectaculares. Quiero mandar un gran abrazo a la colonia Delta. Anoche estuvimos participando en una actividad allí acompañando a directores del grupo Colamprole, ¿no? A un director de Conaprole, a un director de Prolesa y de Proleco, también de la NPL, y nos reciben así en ese precioso lugar que vale la pena conocer, la Colonia Delta, la colonia alemana. Se llama Colonia Delta por el Delta del Vístula, de donde vienen ellos, hoy Polonia esa zona, ¿no?

0: cantó.
1: Qué belleza esta canción, qué lindo tema de los Copla. Un gran abrazo para mi amigo Fernando Alonso, que le encanta Copla Alta y este tema. Bueno, y hablando que hoy es el día del borracho, vean ustedes, No es alusión a nadie en particular, pero habla de estos lugares tan típicos, los boliches de pueblo, ¿no? Siempre gracias, agradece por cada despertar, por cada día, por cada paso, por cada logro. Todo lo que vives tiene un propósito maravilloso. Feliz día, dice mi amiga Luz Marina por acá, un besote enorme. Aprovecho para mandarle un gran abrazo también a Omar, esa linda familia, y Alan, que está en la escuela naval, divino, seguri, Bueno, todos los gurises son lindos, esos nietos preciosos que tienen. Gente linda, vamos avanzando porque se me va la hora, travieso. Habla menos, travieso. Gente, es un verdadero honor estar aquí, Gracias por esos lindos mensajes, por esas lindas palabras, por esas cosas tan maravillosas que dicen. Para mí están equivocados, sobre mí en particular.

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2: Audiencia querida, gente que siempre nos acompaña desde tempranito y a quienes se van sumando, se van incorporando. Hoy 6:30, dábamos el pronóstico del tiempo. Actualizamos para quienes se han ido incorporando y, por supuesto, para que la información sea al momento. 8 grados está indicando el termómetro en esta zona del territorio nacional de esta linda República Oriental del Uruguay, pequeña pero de gran corazón, y de esta zona tan hermosa como tenemos nosotros. 8 de temperatura, 8 lo que marca el termómetro, 7 de sensación térmica. La brisa del sector sur a 9 kilómetros por hora, la humedad 84%, la visibilidad 16 kilómetros. 14 grados de máxima, brisa en la mañana, aumento de nubosidad. Hacia la noche la mínima será de 8, 6 de sensación térmica. 10 horas, 13 minutos de luminosidad. Está saliendo el sol, no lo vemos ahora. Alguien que pueda tener despejado en esta zona del suroeste uruguayo puede sacar alguna fotito, pero no se está viendo. 7:39 se oculta. 8 minutos antes de las 6 de la tarde tenemos 10 horas 13 minutos de luminosidad. Por ende tenemos 13 horas 47 minutos de noche de oscuridad. Ya hablemos del día jueves y viernes en cuanto al pronóstico y del fin de semana también. Mañana 12 de máxima, 5 la mínima, principalmente nublado y fresco el día de mañana. 13 y 6 máxima y mínima, nublado. El día viernes 15 de máxima el sábado, 8 la mínima, resultando bastante nublado. Y el domingo 16 y 9 máxima y mínima. Yo hoy les contaba tempranito que es tipo escalerita. 12 de máxima mañana jueves, 13 el viernes, 15 el sábado, 16 el domingo, 18 el lunes y 19 el día martes. Después el miércoles baja a 17. La próxima semana puede haber precipitaciones. Las mínimas también, tipo escalerita para... Esta noche la mínima será de 8 grados, pero mañana jueves 5, el viernes 6 de mínima, el sábado 8, el domingo 9, el lunes 11, el martes 12 y el miércoles de la próxima semana mínima de 12 grados también. Hoy Inumet estaba bastante rebelde en la madrugada porque había varias estaciones meteorológicas que no estaban funcionando, no sé si le había caído el sistema, pero tenemos en este

momentos, por ejemplo, en Rivera, 1 grado sobre 0, 1 grado sobre 0, 2 grados 2 décimas tenemos en Artigas, 1 grado 3 décimas en Melo, no hay datos en Minas, no hay datos en Durazno. 8 grados 9 décimas en Mercedes, no, 8 grados 9 décimas en Rocha, 4 grados 9 décimas en Mercedes, 9 grados 4 décimas en Colonia del Sacramento, 11 grados 8 décimas, Barrio del Prado de Montevideo. El presidente de la República, Yamandú Orsi, ve con preocupación, algunos de los temas de la agenda informativa, ve con preocupación resultados de las encuestas sobre aprobación del gobierno y aseguró que es una luz anaranjada, no amarilla, como dijo Cose. Si hay gente que no está muy conforme es porque hay algo que no está saliendo bien. Hay que saber corregir, sostuvo el mandatario, dijo que la población necesita cambios con mayor celeridad. No va a haber aumento de impuestos en el periodo y se analiza siempre cambios tributarios, dijo el presidente. A mí me encanta la idea del IVA personalizado. Creo que no estamos preparados para eso todavía, afirmó Yamandú Orsi. Sería bueno vincarle el diente, no estamos prontos. Presidenta del INAU, Instituto Nacional de la Adolescente y el Niño del Uruguay, sobre cierre de ex hogar tribal, no queremos nunca más estos centros. En este centro, el informe El Hogar Tribal estaba fue cerrado tras años de informes sobre vulneración de derechos de quienes estaban allí. La orden a las Fuerzas Armadas del presidente no puede tener más dilaciones, dijo Alba González al convocar la Marcha del Silencio. Este miércoles 20 de mayo se realiza la Marcha del Silencio número 30 por los desaparecidos durante la dictadura. Se cumplen 50 años, hoy lo decíamos también, de los homicidios de Selmar Michelini, Héctor Gutiérrez Ruiz, Rosario Barreda y William Whittelow. Orsi viaja mañana a Buenos Aires para participar en homenajes a Michelini, Gutiérrez Ruiz, Rosario Barredo y William Whittelow. Se recuerdan hoy 50 años de aquel hecho fatídico. Una conexión entre las dictaduras de Argentina y Uruguay, un 20 de mayo del año 1976. Eran secuestrados y posteriormente asesinados dirigente del Partido Nacional, Héctor Gutiérrez Ruiz, y el líder de origen colorado, después líder de la 99 y fundador del Frente Amplio, Selmar Michelini. Muy pocos saben que Selmar Michelini fue uno de los nombres que se manejó para acompañar al que fuera después presidente Óscar Gestido en la fórmula presidencial, que fue Gestido después Pacheco Areco, pero fue una fórmula inicial que era Gestido, Selmar Michelini. Otra hubiera sido la historia seguramente si Michelini hubiera sido presidente luego del fallecimiento de Gestido, que vino Pacheco Areco, ¿no? Bueno, un mes y medio después, justicia chilena permite el regreso a Uruguay de choferes detenidos. Los trabajadores llevaban a hinchas de Nacional para un partido por la Libertadores. En su vehículo apareció un arma y los choferes quedaron detenidos. Conexión Ganadera sigue dando que hablar. La viuda de Gustavo Basso, Daniela Cabral, aparentemente en este informe que manda Montevideo Portal, vació en un mes una cuenta bancaria de $1,000,000. Se prevé que en pocas semanas la viuda de Basso declare nuevamente ante la Fiscalía, que analiza varios informes. República Ganadera, otro caso de estafa. Ahorrista, sindicatura presentó balance con $10,000,000 en créditos. Hoy juega Nacional frente a Universitario en el Gran Parque Central. De local, el bolso, los hinchas de Nacional, entusiasmado con este partido, importante ganar, 3 puntos de oro, como se dice. Es temprano el partido, ¿eh? No tengo acá la hora, pero cerca a las 19 por ahí, ¿no? A ver, no lo tengo por acá, estoy buscando la hora, pero sé que es temprano.

Santa Fe derrotó 2-1 a Platense, el equipo argentino. Y también Peñarol festejó, que sigue vivo. Vamos a ver qué pasa, ¿eh? Dedíquese a gobernar, ex intendente de Cerro Largo respondió a acusaciones de Morel. Ustedes saben que el intendente actual de Cerro Largo, el Partido Nacional, acusó a la anterior administración, hizo una auditoría con datos que pretende pasar a la fiscalía. Y hay toda una polémica por ahí en el departamento Arachán. Hay que tener cuidado porque me están llevando a la impunidad, la advertencia de la fiscal de corte subrogante, Mónica Ferrero, sobre la reforma del Código del Proceso Penal. Una delegación de fiscalía de corte compareció ante la Comisión del Senado para pedir no apurarse con una legislación que no contempla el entorno. No estamos en un tupper y hay que darle recursos a esto, ¿eh? Y el Frente Amplio vuelve a cargar contra Mónica Ferrero, a la que quiere cambiar, y sigue expectante sobre el relevo del fiscal Machado. Imputaron a uno de los abogados de Besossi por peculado. Gastó dinero que le depositaron por error cuando era juez. Blancos y colorados pasan la pelota al Frente Amplio por obras de COSE para el Palacio Legislativo. La ventaja que sacó Argentina con la miel en la Unión Europea no es un gol. Hay un mecanismo perverso en las cuotas del Mercosur. Hoy es el día también, y saludamos a los apicultores, Día Mundial de la Miel también. Bueno, como decíamos, marcha del silencio en distintos puntos de la región. Aquí en Nueva Alvesia, como es tradicional, se estará llevando a cabo también una nueva marcha del silencio al 50 años de los asesinatos, como decíamos, Elmar Michelini y Héctor Gutiérrez Ruiz. Bueno, posible vínculo entre la amenaza de bomba, la automotora allí en la radial de Rosario, y un intento de rapiña a Habitat en Rosario. Quitemos dramatismo y sigamos trabajando como hasta ahora por el tema de la Universidad de la República en Colonia, por las obras en las demoras de la UDELAR en la ex Sudantex. 7 localidades de Colonia del departamento tendrán marcha del silencio en reclamo de memoria, verdad y justicia. Ediles del Frente Amplio presentaron un proyecto para regular el uso de monopatines eléctricos. Intendencia y la OPP inauguraron obras en la Ruta 50 que une Tarariras con la Ruta 54, una inversión superior a los 2 millones de dólares. La Intendencia lanzó un nuevo llamado también de licitación para instalar 5 semáforos en la capital departamental. Hay más temas de la agenda informativa que todo el equipo, toda la barra, toda la labor de Radio del Oeste estará brindándoles a todos ustedes. Compartimos este tema que me lo pedían y va para mi amigo allí en Chile, en el sur de Chile, Fernando Constela. Que sé que le gusta también mucho el sabalero, ¿verdad? También para Roy. Y un tema que tiene mucho que ver con el día de hoy.

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0: Gente linda, gracias por acompañarnos. Mañana, como siempre, 6:30 estaremos por aquí. Les recuerdo, mañana jueves tendremos la Mesa del Queso Artesanal, el espacio que cada dos semanas nos acompaña con este importante sector productivo. Les recuerdo hoy también a los productores, a los socios de la cooperativa Colabeco, la asamblea a partir de la hora 19, allí en la propia sede del laboratorio Colabeco, donde además de presentar el balance del pasado ejercicio y un espacio de reencuentro con socios y amigos de la cooperativa, el único laboratorio cooperativo del Uruguay, recordamos, estará la charla del doctor Juan Manuel Ramos Ramo sobre el capital humano a nivel de los tambos y los establecimientos agropecuarios, hablando sobre esto tan interesante que siempre prepara Juan Manuel. Se viene la mañana al oeste. Gracias, gracias por estar. Tengo mensajes sin leer, los compartiremos ahora en la mañana del oeste.
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Muy, pero muy buenos días, gente. ¿Cómo les va? Bienvenidos, bienvenidos otro día más a la Mañana del Oeste. Mañana de miércoles, estamos a mitad de semana, miércoles 20 de mayo. Ya se nos va el mes, en nada. Ya, sí, la semana que viene o la otra, que ya termina el mes de mayo y arrancamos junio, mitad de año. Parece ayer que estábamos brindando por un nuevo año. Bueno, ya estamos casi a mitad de año. Como quien no quiere la cosa, llegamos casi a mitad de año. Pero bueno, vamos a ponerle onda, energía a esta mañana fría que tenemos por acá. Por suerte, por ahora, con solcito, aunque hay algunas nubes. En un ratito vamos a estar actualizando el estado del tiempo. Pero ahora a moverse, a levantarse, a moverse, a ponerle energía a esta mañana de miércoles. Arranca.

todos re entretenidos mirando a los carpinteros haciendo su labor, ¿no? Pasa que se vienen cambios a los estudios de Radio del Oeste, de Río Contenidos, y bueno, entonces estamos observando cómo trabajan también los chicos acá, que nos están desmantelando el estudio principal.

0: la puesta al aire, allí en controles, como todos los días, está él. Un crack. Buen día, Momia, ¿cómo estás?
1: Hello, how are you?
0: Fine, thanks, and you?
1: Ah, está.
0: Hasta ahí llegué. Fine, thanks, hasta con eso estamos bien. Puedes decir eso y ya está.
1: Good night.
0: No, good night, no, good morning.
1: Good Boston.
0: No. No, good morning.
1: ¿Qué?
0: Good morning.
1: Ah. ¿Cómo se va?
0: ¿Cómo se va? Todo bien.
1: Tienes que decir se va bien, ¿tú va?
0: Se va bien, ¿tú va?
1: ¿Tú va? ¿Tú va?
0: ¿Tú va?
1: ¿Tú va? ¿Tú va? ¿Tú va?
0: ¿Tú va? ¿Tú va? ¿Tú va?
1: ¿Cómo manejamos los días?
0: Ah, no, acá somos políglotas, momia. ¡Oh! Un disparate, ¿no? Acá somos internacionales nosotros. Manejamos varias lenguas.
1: Y ahora bueno, vamos con el idioma pichonero clásico.
0: Ah, ¿ese cómo es?
1: Gustavo.
0: Ah, bien. Entonces lo voy a presentar a él, bueno, que nos hable el idioma pichonero clásico. Bueno, pero a ver, no sé. Momia dice que vos sabés. Buen día, Gustavo, ¿cómo estás?
2: Muy buenos días, Narel. El saludo para ti, por supuesto, para Ángel, para toda nuestra querida audiencia. Un gusto, un placer estar por aquí otro día más. No descubro nada nuevo, tú lo decías recién. Pasan y pasan los días. No sé cuál es el idioma pichonero clásico, digamos.
1: Sí.
2: Vamos arriba, Rosario.
1: ¿Está?
2: Ah, bien,
1: está.
2: Bien.
0: Ahí está. Nuevo idioma que
2: vamos
0: se
2: arriba
0: suma.
2: Los pichoneros.
0: Está, ese suma, es nuevo.
2: Hoy es el día. ¿Cómo será por eso que dijo Ángel? Hoy es el día, ¿sabes de qué es el día? Además de cuando una celebración muy importante en nuestro país, muy respetuosa. Pero hoy es el día del borracho. No estoy inventando nada, mirá que te lo digo oficialmente para que ustedes me crean.
0: Lo hice con propiedad, Gustavo.
2: Lo leí aquí hoy temprano.
1: Mirá vos, qué día muy importante.
0: Es un día muy importante, momia. Es un día muy importante.
2: Los borrachos también tienen su día.
0: No, me liquidó. O sea, no puedo creer que haya un día del borracho.
2: Sí, en serio, y vas a ver.
0: Un montón.
2: Ya te digo, enseguidita.
0: A ver.
2: Enseguidita.
0: Día Internacional del Borracho.
2: Internacional, no, además, no es de acá a la vuelta. Es internacional, se le reconoce en todo el mundo.
0: Increíble. No puedo creer.
2: Diferentes términos de borracho. ¿Cómo se dice en inglés, por ejemplo? ¿Cómo le dicen los americanos al ebrio, al borracho?
0: To be drunk.
2: ¿Qué significa traducirlo?
0: Estar borracho. Estar drunk, borracho. Drunk o drink es tomar, en realidad.
2: Tomar, drink, claro.
0: Es la conjugación drunk. Del verbo. Drunk.
2: Drunk.
0: Sí. Mira.
2: Bien. Los curados también le dicen, los mamados. ¿Qué más? ¿Cómo se le dice, Ángel? A ver, sinónimos de la palabra borracho. Curado. Acá no se dice curado, se dice en Chile, por ejemplo, ¿no?
0: Está curado.
2: El curado. Está curado.
0: Está curado.
1: Mamado y borracho.
2: Mamado y borracho.
0: Mamado y borracho. Hablar, ¿no? Pero,
2: exactamente. Exactamente.
0: Estar
1: Ah, sí.
0: Ahí.
2: Exactamente.
0: También. No se me estarían ocurriendo más.
2: Bien,
0: más,
2: nuestra más audiencia formas. Siempre hace grandes aportes, así
0: sí,
2: que
0: sí, capaz que de otros países saben también.
2: Claro.
0: A ver, sinónimos de borracho.
1: En estado etílico.
0: En un estado etílico comprometido.
2: Exactamente, exactamente. Día Mundial de la Metrología también.
0: De la metrología.
2: Ahí aparece todo lo que es la de la medición.
0: Exacto.
2: Bien. Y ahí aparecen los bolicheros, la carnicería de antes, cómo era, ¿te acordás? Con aquella balanza grande, ¿se acuerdan ustedes? Aquel gran plato, ¿llegaste a verla tú, no? ¿Con reloj?
0: Sí,
2: Ángel,
0: sí,
2: ¿te acordás?
0: Sí.
2: ¿Y cuál era la magia del carnicero? Tirarlo con fuerza.
1: Pegarle el guascazo que pica arriba.
2: Claro, ¿y después qué hacía?
1: Ah, tenés con el dedo.
2: No, con la cuchilla.
1: Ah, con la cuchilla.
2: Con la cuchilla.
0: Ay, Dios.
2: Había
0: Dios.
2: Una picardía. Cierto. ¿Verdad? O sea, se ponía la carne, ¿verdad? Sí, en el gran plato, digamos, donde se pesaba.
0: Sí.
2: Y eso se movía, la aguja se movía. Entonces, de alguna manera, para detenerlo, se colocaba la cuchilla.
0: Ay, no, claro.
2: ¿Está? Pero ahí eso hacía que la cuchilla fuera un poquito más abajo. Entonces, ese dice que era una picardía de los
0: carniceros.
2: De los carniceros hábiles, ¿verdad?
0: Claro, sí. Era una maestría, ¿eh?
2: Es claro, exacto.
0: No era fácil de
2: hacer. No era fácil. Era toda una situación muy, muy rápida, ¿no? Muy, muy rápida, muy ágil. Y bueno, hoy forma parte tal vez de las leyendas urbanas, ¿no?
0: Sí, totalmente.
2: Día de la metrología, ¿verdad? Y bueno, por supuesto, hoy se recuerda 50 años de la detención, desaparición y asesinato de Selmar Michelini, de Héctor Gutiérrez Ruiz, que además fueron encontrados sus cuerpos en Buenos Aires. Esto fue en Argentina, recordamos, junto a Rosario Barredo y William Whittelau, que, bueno, si de alguna manera eso se quiso vincular a estos dos integrantes del MLN, que eran Rosario Barredo y William Whittelau, con Selmar Michelini y con Héctor Gutiérrez Ruiz. De alguna manera una combinación entre las dos dictaduras argentina y uruguaya en el marco del Plan Cóndor. Hoy es la marcha del silencio en el departamento de Colonia, en varias localidades, aquí en Nueva Malvesia ya es algo tradicional también en Montevideo, que congrega miles de personas en silencio y solo con banderas uruguayas y con mensajes por este tema. Y mañana el presidente de la República va a estar participando también de un homenaje que se va a hacer en la República Argentina.
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2: Tengo una gran cantidad de mensajes que no leí, que no me dio el tiempo hoy en la Región en Marcha, pero si te parece, ¿leemos alguno, María?
0: Narel.
2: Qué costumbre que tengo. Perdón. Y no es la primera vez, ¿no?
0: No.
2: Y no va a ser la última.
0: Tampoco.
2: No va a ser la última, ¿no? La sonrisa de la radio no ha llegado todavía.
0: No. No ha llegado, no ha llegado. Estoy yo, es lo que hay.
2: Es lo que hay valor.
0: Bueno, es lo que hay, estoy yo.
1: En 1498,
0: sí.
1: Me estoy acordando que Vasco da Gama llegó a comer a la India.
0: Ah, no, espectacular.
2: A la India, mirá vos.
1: A Calcuta.
2: Mirá, Vasco da Gama, mirá vos, que era un navegante portugués.
1: Sí,
0: exacto.
2: Esa que dio la vuelta a Vasco da Gama, tiene como gran aporte histórico, porque se acuerdan que Portugal y España luchaban por llegar a las Indias, que en realidad el término indio viene por las Indias, ¿verdad? ¿Qué había ahí? Era todo lo de las especies. Las especies que se quería, que era necesario para la alimentación en Europa. Y uno de los de las primeras circunvalaciones a África fue Vasco da Gama, que llegaba por el ¿cómo era que se llama? El Cabo Buena Esperanza, es el de Sudáfrica. Me lo estoy confundiendo, ¿no?
0: Recuerdo ahora.
2: Bien, hizo todo, digamos, por fuera de África y cruza por allá donde hoy es Sudáfrica, digamos, y llega al Mar Índico y llega a India, ¿verdad? Y Colón o los españoles era ir por hacia el occidente. Con aquella teoría que sostenían muchísimo en la época de Copérnico, que la Tierra era redonda, ¿no? Y bueno, y de hecho, cuando llega Colón, él pensó que había llegado a las Indias.
0: Claro, bueno, pasa que había mucha desinformación en ese momento, claro, respecto a lo que es el planeta Tierra, ¿no? Y cómo funcionaba.
1: El GPS no le andaba.
0: No tenía GPS en ese momento, claro, no.
2: Y ahí viene el término indio, ¿viene?
1: Y ahora que me acuerdo, en 1493, Colón es llamado, ¿cómo era? Capitán de... general de la Armada Española.
0: Ah, espectacular.
2: Claro, un homenaje. Seguro. Un homenaje a haber descubierto América un año antes. Bien.
1: Seguro, exactamente.
2: Al retorno de su primer viaje.
1: Acordaba.
0: No, claro, no, impresionante. Tu memoria me sorprende cada día más.
2: Yo te complemento, vos decís todos los datos, yo te complemento.
0: Dos me parece espectacular.
2: ¿Qué más, Ángel? Dos
1: caras, no sé, espera que me acuerde de algo.
0: Para que se acuerde de otra cosa. Tirá más para atrás, capaz que tenés algo bien, bien atrás en la memoria. No sé, porque a veces tenés fechas antes de Cristo, ¿viste? Entonces.
2: Gente que pasa y nos mira.
0: Es lo que hay, ¿viste? Les toca ver lo que hay.
2: Exactamente, no, y se ve que están escuchando la radio, porque la persona que pasó en moto allí es fiel escucha de la radio. Desde las 6:30 antes incluso escuchan la radio.
0: Qué espectacular.
2: Porque me mandan mensajitos. Si vos te fijás hoy, mirá. Bueno, todos los días, que tú lo has dicho ya, ¿no? Pero mirá.
0: Sí. Tempranito.
1: Mira,
0: Cuba, antes de que arranque.
1: Ahora que me acuerdo, Cuba se independizó.
2: Mirá.
1: Fue de Estados Unidos.
2: Mirá, bien. ¿Viste?
0: Mirá.
1: Algo me acordé.
0: No, espectacular. No. Gracias por tu sabiduría, mami, en serio. La verdad.
2: Que recordemos, Cuba fue una colonia española, ¿verdad? Y después hubo una guerra entre Estados Unidos y España, donde, por supuesto, Estados Unidos la gana. Y ahí perdió España ya las últimas colonias que le quedaba. Cuba, por ejemplo, perdió, por ejemplo, Filipinas, uh-huh, ¿verdad? Algunas islas que tenía también en el Pacífico, a raíz de, y bueno, y ya Estados Unidos se comienza a transformar en una gran potencia mundial. Y ahí viene un poco que esté la base de Guantánamo en propio territorio cubano. Exactamente. Y ahí hablamos de la Guantanamera, la canción que vos has pasado tantas veces, ¿no?
1: ¿Qué comiste anoche, Travieso?
2: Anoche, ¿qué comí?
1: ¿Qué hiciste comer?
2: No hice nada de comer, te explico por qué, mira. Me quedaba algo de comida.
1: Es malo comprar comida procesada.
2: No, pará.
1: Ah, no, al revés. ¿Qué dije?
2: No, está bien.
0: No,
2: sí.
0: Está bien lo que está dijiste, bien lo pero no sé por qué te arrepentiste. No, pero está bien lo que dijiste.
2: La panadería a la vuelta se te van a enojar, ¿eh?
0: Bueno, pero eso es elaboración artesanal.
1: ¿Tiene publicidad?
2: No.
1: Ah, bueno, está.
2: No, te cuento rápidamente.
1: Si ayer, para arriba,
0: no, ah, bueno, está.
2: Anoche, ¿por qué viene la pregunta? Pero digo, te lo voy a decir. Comí algo que me había quedado de verduras, que bien. Calenté. Había comprado una tarta de verduras también en una panadería.
0: Rezar otra vez.
2: Bien. No, está bien. Y después de noche tuve una actividad en la Colonia Delta, en la Colonia Alemana, que aprovecho a saludar a queridos amigos que hay en la Colonia Delta, participando en una actividad de Conaprole, y una picadita de chorizo, y pude comer dos pedacitos porque estuve haciendo notas y no llegué. Cuando quedé libre.
0: Ah, bueno, sí.
2: Ni los postres.
0: ¿Te dormiste, traes eso?
2: Y bueno, tenía que trabajar.
0: No llegaste a los
1: chorizo
0: postres.
1: Chorizo hace mal para la presión, ya sabes.
2: Bien.
1: ¿viste? Te tengo que estar retando.
2: Bien.
0: Esta viene, semana, viene el momia, la voz no, del momia ahí. No
1: podés
0: no.
1: comer.
2: Esta semana tengo control, ahí te cuento después cómo estoy de presión, cómo yo estoy también. De los análisis.
0: Ah, los dos derechito a control van.
1: ¿Vos qué comiste? Va, ¿qué te hizo tu abuela?
0: ¿Cómo que hizo? Y respetó, igual sí los hizo ella, zapallito o relleno.
2: Oh, qué rico.
1: ¿Zapallito rellito?
0: Zapallito rellito, sí, momia, sí.
2: Qué lindo.
0: Sí, sí, sí.
1: Yo hice sopa
0: ayer
1: de
0: los
1: pollo.
0: Hizo. ¿Sopa de pollo?
2: Sopa de pollo.
0: Qué rico, con momia.
1: Impresionante.
0: Espectacular, nunca probé.
2: ¿Puedo pasar un día cuando hagas algo de eso rico y llevo un pequeño bolsito
1: sí,
2: y me invitás?
1: Sí.
0: Yo te voy a traer un tupper para que. Porque yo no he probado tu comida. No he probado tu comida. O un día hoy te caigo, no sé. Hola, buenas.
1: No pasa nada.
0: Y a ver qué onda. Es muy buen cocinero, momia.
2: Sí.
0: Cocina muy bien.
2: Sí, sí. ¿Cuál es tu especialidad? ¿Es bondiola?
1: Todo es mi especialidad. Todo me queda perfecto.
2: ¿A la mostaza es?
1: Sí.
0: Oh, qué rico. ¿Ves eso? Fua.
2: Eso sí me gusta.
0: Uf, qué rico. Qué rico.
2: Se le puede llamar Beodo. Tienen razón acá. Se le puede llamar Beodo al borracho. Bien.
0: Beodo.
2: Sí, sí, sí. Sí, sí, sí, sí, sí. En alguna canción, en alguna
0: pasada. Me ha sonado escuchar eso.
2: Sí, Beodo, sí, sí, sí. No sé dónde. Un término español, me parece, ¿no?
0: No puede ser, sí.
2: Sí, ¿no?
0: Sí, sí.
1: Estás
0: no sé
1: Beodo.
0: Estás Beodo.
1: Vete de aquí, Beodo.
0: Beodo. Tiene pinta de ser una palabra más antigua, ¿no?
2: Dos cosas, les quiero contar dos cosas lindas que me pasaron este fin de semana. Está muy bueno eso, contar las cosas positivas, ¿verdad? En un comedor en Termas de Daimán sonaba La Misma Cuadra. Sí, los gurises estos están sonando por todo el país. Creo que tú lo contabas, Ángel, alguien me decía, en el Chuy, en las Termas también, en todos lados, sí, perfecto. Y cuando volvíamos, el micro pinchó una rueda en medio del campo y de noche paró un camionero, paró a ayudar. Espectacular, exactamente. Lo que mi papá siempre decía, la solidaridad de los camioneros. Ahora ha cambiado mucho porque la sociedad, ¿qué es lo que sucede? Tiene hoy elementos de información mucho más rápido.
0: Sí,
2: celular,
0: claro. Sí,
2: por
0: claro.
2: ejemplo, ¿verdad? La asistencia. Pero antes, todo camionero que había en la ruta parado, otro camionero paraba, ¿sabes por qué? Porque era una natural solidaridad, porque sabían que a vos también te iba a pasar.
0: Claro,
2: porque era muy común que pinchara un camión, era muy común que se te rompiera el camión, era muy común que se te quedara empantanado con otros caminos, otras vías de comunicación. Entonces mi papá siempre hablaba de la solidaridad entre los camioneros. Un camionero nunca dejaba a otro tirado.
0: Es que así debería ser. En general.
2: Hoy ha cambiado mucho por la seguridad y por el temor, ¿verdad? Antes el hacer dedo era muy común, antes sí. la gente llevaba, incluso los propios camioneros muy común, que llevan a las maestras, a policías, a soldados, y hoy es complicado, incluso hasta por las propias aseguradoras, ¿no? Las empresas
0: sí, sí.
2: aseguradoras
0: no,
2: que,
0: totalmente.
2: Que no les permiten a veces a los camioneros llevar, ¿no?
1: ¿De quién es el cumpleaños hoy?
0: Cher.
2: Mirá. ¿Cuánto cumple? ¿O cumpliría?
1: Del 46.
2: Bien. Oh, mirá.
0: Sí, y tiene un novio re joven ella, 30 y pico. Creo que capaz que mi futuro novio barra marido no ha nacido y yo no me enteré.
2: Pero 80 años. ¿46?
0: Sí, mirá.
2: 80 años.
0: Sí, sí. Pará que ahora te digo el
2: 1946, sí.
0: Sí, sí, sí.
2: 80 años.
0: 79,
2: bueno,
0: sí.
2: Bueno, 80, ¿por qué? ¿Son 2006? ¿2026?
1: ¿46?
2: ¿Sí? Claro, lo que pasa es que no está actualizado eso, porque hoy...
0: Wikipedia no actualiza las cosas, claro. Hermano, sí, 80, está 80 bien, 1946.
2: Años, 80 años.
0: Pará que yo tengo que saber cuánto tiene el novio, pará. 39.
2: Ah...
0: Tiene 39 el muchacho, el productor musical. No tengo idea.
2: ¿Eso es amor?
0: 40 años. Capaz que sí.
1: ¿Es amor o necesidad?
0: Ah, no sé. El chico es productor musical.
1: Mira.
0: 39 añitos. Capaz que mi novio no ha nacido. ¿Vos qué pensás, momia? Capaz que ya tengo que esperar hasta tener, no sé, 80 años y a lo mejor ahí... Ni idea, ya me entregué lo que
2: vos
0: pasa.
2: Vos te tenés fe que con 80 años puedes tener algo.
0: Y mira, Gustavo, 40. Yo estoy muy entregada con la situación.
2: Ah, no,
0: la verdad
2: no,
0: que poco caballero, muy pocos caballeros quedan, la verdad, tristísimo.
2: No digas eso.
0: No, en serio te digo. O sea, yo quiero creer, pero me están horrible. Yo quiero creer en el amor que existe todavía. Pero...
2: El amor existe, como dice la Desiderata.
0: Pero.
2: Con todas las arideces y desengaños, el amor es perenne.
0: Bueno,
2: con
0: el mío era todo aridez y desengaño. Hasta ahora. Tristísimo. No, horrible, momia, en serio.
1: El play de Joe Cocker hoy.
0: ¡Oh, bien! Ahí, bueno, Joe Cocker.
2: Un compañero de trabajo que era fanático de Joe Cocker, fallecido él. Fanático. Sí. Había venido a la Argentina en la década del 90, 91, 92. Mirá qué fotos. María de Miguelete, las fotos que nos manda.
0: ¿Cómo se levanta ahí la helada?
2: Exactamente.
0: Tema de la película 9 semanas y media. You can leave your head on.
2: En México le dicen chupao. Estamos hablando del día del borracho. Chupao, creo que sí que lo he escuchado,
0: sí,
2: también.
0: Puede,
2: ¿sí?
0: Ser,
2: ¿te
0: sí,
2: suena
0: sí.
2: así, no?
0: Sí, me suena.
2: Jorge del Condado del Retiro, mirá vos.
0: Amo que diga del Condado del Retiro, me parece fantástico.
2: Melopea a la flauta, no la tenía esa, ¿eh? ¿Te suena?
0: No me suena.
2: Melopea,
0: tanto.
2: No,
0: melopea, no.
2: No,
0: pero sí, o sea, se ve que son sinónimos por ahí más antiguos, ¿no? Más literarios, capaz.
2: Claro,
0: más
2: sí.
0: Más literarios.
2: Sí, sí, sí, claro.
0: Beodés es tremendamente literario.
2: Sí, sí.
0: Sí.
2: Yo Beodo lo he escuchado en alguna payada, sí. Abel Soria, o no sé, alguien lo he escuchado, que el término Beodo, sí.
0: Si lo puedo encontrar.
2: ¿Cuál es el origen de Beodo? Acá lo vamos a tener.
0: Sí, a ver si estoy buscando. Que está borracha en el estado de embriaguez. Etimología, proviene del latín.
2: Del latín.
0: Vivitus,
2: que
0: significa bebido.
2: Ah,
0: y a través de los siglos evolucionó hasta la palabra que usamos hoy.
2: Qué bueno.
0: Exacto.
2: Mira más
0: fotos. Amo la etimología de las palabras, me parecen fascinantes. Cuando estudié latín me pareció fantástico eso.
2: Claro.
0: Amo.
2: Todo tiene un porqué. A mí me encanta saber el porqué, ¿no?
0: Sí.
2: El origen de los términos, el porqué, el contexto. Me encanta también leer eso, exactamente.
0: Acá la RAE nos aporta un montón, ¿no? Utilícese también como sustantivo.
2: Piripipi, ¿alguno piripi?
0: Sí, me ligueó esa, no entendía, ¿no? Piripi.
2: Mirá,
0: borracho, ebrio, bebido,
2: curda,
0: tomado, piripi,
2: la curda. La curda bien tanguera.
0: Alumbrado, peneque, bolo, socado, grifo, humo, descompuesto, tiznado, guaruso, guaroso, briago, sorimbo, cuete, jaquima.
2: Claro.
0: Me liquidó, encandilado,
2: pero
0: cufifo.
2: La curda, bien tanguera.
0: Claro, la curda es la borrachera.
2: Claro, la curda infernal.
0: Ahí está.
2: Claro, claro.
0: Ahí está. A ver cómo vino hoy.
2: ¿Podés dar un poquito más de retorno o está muy, muy, muy, muy... Ahora sí.
0: Me gusta mucho el buzo que trajo. Me tiene que ahí mandar recomendación de ropa. Muy lindo corte, muy lindo. Me gusta. Aparte vino más abrigada que ayer.
2: Vamos a hacer una
0: vamos
2: a hacer una descripción. ¿Cómo está la cara de ella?
0: Está un poquito.
1: Sí,
0: está un poquito colorada.
2: No,
1: se ve
2: ver,
1: que el buzo no lo sacaba del año pasado el ropero porque tiene las marcas de cómo estaba doblado y todo.
2: Ay, no,
0: no sea momia, no lo quemé, no quemé, momia, no quemé.
1: Pero mirá la marca acá y la marca allá.
0: Dejá, yo haría lo mismo.
1: Dobladito estaba.
0: Pero está bien, es como tiene que estar la ropa.
2: María, te lo puede decir un veterano como yo. En la vida, cuando te van a criticar, te van a cuestionar, va a ser por lo que sea. Si sos simpática, van a decir que sos falsa. Si sos tímida, van a decir que sos una soberbia. En la vida siempre van a encontrar un pretexto. ¿Y qué se notaba en la cara además? ¿Una sonrisa? ¿La sonrisa de la radio?
0: ¿Cómo anda María? ¿Cómo les va? Buen miércoles.
2: ¿Te viste que te defiendo, no?
0: Igual a mí generalmente las críticas como que no...
2: ¿Te resbalan?
0: Sí, o sea, no me tomo nada personal.
2: ¿No te afecta?
0: No, yo tengo una frase siempre. La gente hace cosas, no te hace cosas.
2: Bien.
0: La gente hace cosas. Uno no se lo toma personal.
2: Bien, te felicito.
0: No. Es muy buena. Cuesta implementarla a veces, pero es bueno. Pero bueno, ¿no?
4: Uno
0: hay que ir por la vida liviano.
2: Quien no hace nada no está sujeto a crítica.
0: Y quien no hace nada no lo critica.
2: O lo critican porque no hace nada.
0: Claro, también. Está fresquita la mañana, ¿eh?
4: Está fresquita.
2: Volviendo al tema, y perdón, porque hoy es día del borracho. Día Internacional de
0: Borracho. Ah, mire usted.
2: Claro, sí. El tema kurda, no me acordaba, pero kurda es muy conocido. Kurda sí.
0: Ahí cayó Gustavo.
2: Muy tanguero. Muy tanguero el tema kurda.
0: Sí. Hay unos tangos muy buenos, ¿eh?
2: Sí, claro. El tango sí. ¿Qué pasó, Ángel? ¿Por qué?
0: Ese que está por escupir un pulmón.
4: Lo tiene mal la tos.
0: Mal.
4: La tos lo tiene mal.
0: Lo tiene mal.
2: Bueno, por acá nos... Mirá qué lindo esto. Mirá.
0: A ver.
2: En Arely María, miren.
0: Ah, qué gana estar ahí.
2: Mirá lo que es eso.
0: Ah, qué divino.
2: Los cargan a los calefactores.
0: Impresionante. Sí.
2: Qué lindo siempre. Gracias, bendecido día para todos. Abrazote, dice por acá, me pedían hoy un temita musical, Gladys, querida. Tengo unos mensajes que no leí hoy, por eso pido disculpas, Juan Carlos también nos saludaba hoy tempranito, Muchos temas folclóricos me pedían hoy tempranito, Ángel. El tango. tango, ¿a quién le gusta? ¿A vos te gusta, Mariana?
4: A mí, sí, a mí tangos que me gustan.
2: ¿Te gusta?
4: Sí.
2: Bien.
4: Sí,
2: ¿a vos, Mariana?
0: Sí, también.
2: También.
0: Sí,
4: en su momento canté algún tango también.
2: Ah, mirá.
0: Sí, me hubiese encantado.
4: Tuve un paso ahí por...
0: Tuvo un paso por
4: es
0: la música.
4: Uno es medio inconsciente, ¿no?
2: No,
4: no, no voy a cantar nada. No, cantar, ya pasé la etapa. Sí, sí. Balada para un loco canta.
0: Balada para un
2: loco. Sí. Balada para un loco, una belleza.
4: Pero, o sea, no se va a estar dando.
0: Claro, o sea, no le piden ahora porque no va a querer, así que...
4: Claro.
0: No
4: es que a veces no pueda, en algún no karaoke ahí, bueno...
0: Ah, te voy a llamar, vamos a hacer karaoke, María, dale. Pero... Dale, hay que hacer karaoke.
2: Chispeado también, o chispeando.
4: Pero hay muy buenos tangos. Honrar la vida también.
2: Sí, hay una letra.
5: 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Que así me
4: esa parte hablada me mata.
5: Me volando,
4: es muy lindo hablar por
5: el
4: loco.
5: Melón,
4: sí.
5: Para
4: parte tiene una letra.
0: Espectacular.
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4: Es medio largo, ¿no?
2: No, a mí me encanta, sí, sí.
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4: Me gustaba mucho la versión que hacía este
2: Valeria Lima. Valeria Lima.
5: Sí. Rodando por Callao, que un corso de astronautas.
4: Pero hay grandes tangos.
0: ¡Cállate, momia!
4: Claro, sí, sí, porque arranca medio onda.
0: Claro, después va.
4: Sí. Va subiendo ahí.
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5: piantao,
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4: Claro, el tango es muy particular, ¿no?
2: Sí,
4: o sea, no a todo el mundo le gusta. Eso está claro también.
2: Cambalache, por ejemplo, lo escuchás ahora. Es de la década del 40, del 30.
4: Claro, sí.
2: Y sigue tan vigente. Lo escuchás y vos, esto lo hicieron así.
0: Todo lo que dice es
2: así.
0: ¿Cuál?
5: Loco.
2: Había me estoy acordando ahora hablando de borracho, entreverando conversaciones. Había un compañero que era de Durazno, compañero mío de estudios, que decía tosqueado.
4: Ah, mire usted.
2: Tosqueado.
4: Bien.
2: El borracho todo. Estaba medio tosqueado.
4: Claro.
2: Que solo lo escuché en él, en una. No sé si era en Durazno que se decía así, o en el centro del país, o era algo del norte.
4: Claro,
2: del
4: quizás hay lugares que
2: tosqueado,
4: sí.
2: No sé.
4: Cambian a veces un poco los términos, ¿no?
2: No.
4: Sí.
2: No. Mamerto, sí.
0: Mamerto.

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0: avanzamos en esta mañana. Y tenemos algunos consejitos porque si ya te vas organizando ahí lo que vas a almorzar, la merienda también.
1: La merienda, ¿por qué no? Porque hay de todo.
0: Sí, las meriendas para la escuela también. Veo que...
1: Sí, el menú. Ya va a estar entregada. Sí, claro. El menú diario.
0: Todo el día pensar, a ver, ¿qué toca hoy? ¿Eh?
1: ¿Qué toca? Bueno, ¿qué tengo que llevar hoy? ¿Qué toca? Bueno, y ¿por bueno, dónde pasa, María?
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17: ¿Me da la hora?
18: Es la hora 9 en punto.
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20: Buenos días para todos, bienvenidos a una nueva entrega informativa, miércoles 20 de mayo del 2026. Ediles del Frente Amplio presentaron un proyecto para regular el uso de monopatines eléctricos. Los ediles astoristas y serenistas de la lista 21-21-95 del Frente Amplio presentaron ante la Junta Departamental un proyecto de decreto que busca regular el uso de monopatines eléctricos en Colonia. La iniciativa busca proteger a los usuarios de monopatines y a los demás actores del tránsito. El proyecto establece, entre otros puntos, una edad mínima para conducirlos, uso de casco y chaleco, un solo ocupante, límite máximo de velocidad, circular sin celular ni auriculares, luces y frenos obligatorios y establecer un registro departamental gratuito. Al respecto, dialogamos con el edil departamental Martín Collazo. El proyecto ya fue presentado y será analizado en primera instancia por la Comisión de Tránsito y Transporte de la Junta Departamental.
21: No es empadronamiento, porque no compartíamos esa discusión que se está dando a nivel nacional, en particular en Montevideo, pero ahí no es la Junta, es la Intendencia la que está dando esa discusión de empadronar estos vehículos. Empadronar significa pagar una patente anual, ¿verdad?, que tiene una determinada finalidad, un concepto base, que nosotros entendemos que en este caso no está dado. Nosotros lo que proponemos es un registro, eso sí, para que la Intendencia pueda tener conocimiento de cuántos vehículos de este tipo hay en el departamento. Aparte, la reglamentación plantea que hay más de un vehículo de este tipo, hay distintos modelos, está el monopatín eléctrico, pero también otra figura que es sin reglamentación, es la bicicleta eléctrica, o las plataformas tipo Subway, que son esas de las plataformas de equilibrio que no tienen manubrio. Es decir, son varios los vehículos de movilidad personal que uno puede ver y que hay que regular, pero no proponemos empadronarlos. Proponemos un registro obligatorio, sí, para saber la cantidad, el tipo y quién es el responsable del vehículo, pero que no tenga ningún costo para el usuario. Lo que nosotros no buscamos con esta normativa es de alguna manera desestimular el uso. Todo lo contrario, es promover un uso responsable y que siga siendo, de alguna manera, por así decirlo, gratuito, que no tenga ningún costo para el contribuyente ni para el usuario en este caso.
20: Uruguay 21 realizará hoy en Rosario un taller de apoyo para emprendimientos y empresas que quieran exportar. La actividad sin costo de inscripción está dirigida a pequeñas empresas y emprendimientos que quieran dar sus primeros pasos en mercados internacionales. El programa se denomina Más Comercio. El programa acerca herramientas prácticas a empresas de todo el país que quieran crecer y vender al exterior. Hoy miércoles 20 de mayo a la hora 18:30 en la sede de ADE en Sarandí, esquina Rivera, en Rosario. Y al respecto, dialogamos con Claudia Paisino de Uruguay 21. La participación en Más Comercio es abierta a todo público y sin costo, con inscripción previa vía WhatsApp al 091-5295-29 o 091, dicho más fácil, 529-529. La Intendencia y la OPP inauguraron una obra en Ruta 50 en Tarariras con inversión superior a los 2 millones de dólares. Se inauguraron las obras de rehabilitación de la Ruta 50. El director de obras de la Intendencia, Gonzalo Santos, detalló la inversión financiada en un 80% con fondos provenientes de la OPP. La inversión total superó los 2 millones de dólares. El director de descentralización de OPP, José Manuel Arenas, explicó el proceso del programa para la caminería rural, destacando el trabajo en conjunto del gobierno nacional y departamental, anunciando además que ya se está trabajando para rehabilitar la ruta que une Rosario con Barker.
0: La obra se desarrolló en el tiempo que nosotros teníamos previsto, la empresa cumplió en tiempo y forma. Tuvo un costo total de $2.300.000, lo cual es una cifra muy importante, pero entendiendo la importancia de la obra, también en su momento el intendente Moreira fue el que inició con su oficio dirigido a OPP estos trabajos. Y debemos informar también que la financiación está efectuada en 80% por el programa de caminería rural productiva de la Oficina de Planeamiento y Presupuesto, cuyo titular en el área de descentralización lo tenemos aquí presente.
1: Han pasado las autoridades y los gobiernos y la inversión en materia de caminería rural sigue siendo y cumpliendo un papel muy importante para las autoridades nacionales y para las autoridades departamentales.
20: Colectivo Gente en Obra presenta la exposición Habitar en el Espacio Arte de la Plaza de Toros. Este próximo sábado a las 19 horas, el colectivo Gente en Obra inaugurará la exposición Habitar en el Espacio Arte de la Plaza de Toros. Posteriormente, a las 20, se contará con la presencia del reconocido psicoanalista Matías Braslavski, quien ofrecerá una charla sobre los modos en que el arte contribuye a pensar la experiencia subjetiva, la creatividad y la salud mental en la actualidad. Este sábado, en el Espacio Arte de Plaza de Toros, realizarán en Colonia un taller sobre cetáceos. La Red Nacional de Asistencia Cetáceos invita a los talleres que se realizarán en el Centro Cultural AFE en Colonia. Tienen como temática los cetáceos en el estuario del Plata y qué acciones tomar en caso de varamientos de estas especies. Son talleres intensivos para integrantes de las comunidades costeras y autoridades y se realizarán los días 30 y 31 de mayo. La red es coordinada por un grupo de técnicos con especialidad en cetáceos, entre los cuales se encuentran docentes de la Facultad de Veterinaria, estudiantes avanzados y egresados de las licenciaturas en Gestión Ambiental, Biología y Geografía, entre otros. Para mayores detalles e inscripciones, al 091-711-331.
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20: No va a haber aumento de impuestos en el periodo y se analiza siempre cambios tributarios, dijo el presidente. A mí me encanta la idea del IVA personalizado, creo que no estamos preparados para eso todavía, afirmó Yamandú Orsi. Sería bueno hincarle el diente, no estamos prontos, agregó. El mandatario fue consultado sobre los dichos del director de asesoría tributaria del Ministerio de Economía, Álvaro Romano, que en un foro de especialistas tributarios promovido por la CEPAL en Chile, dijo que el Ministerio de Economía comenzará a estudiar cambios al IVA, IRPF, el IRAE, como un criterio de redistributivo. Se analiza siempre, expresó Orsi.
24: Se analiza siempre, yo ya dije lo que tenía para decir. Acá no va a haber aumento.
25: ¿El IVA generalizado se aplicará?
24: ¿El IVA?
25: El IVA personalizado.
24: A mí me encanta la idea del IVA personalizado, creo que no estamos preparados para eso todavía. Me encanta desde el punto de vista filosófico. Incluso cuando me lo plantearon por primera vez, no fue de mi fuerza política. Lo entendí y en un futuro sería bueno hincar el diente. No estamos pronto.
20: Yorsi ve con preocupación los resultados de las encuestas sobre la aprobación del gobierno. Aseguró que la luz es anaranjada. Si hay gente que no está muy conforme es porque hay algo que no está saliendo bien. Hay que saber corregir, sostuvo. El mandatario dijo que la población necesita cambios con mayor celeridad.
24: Con preocupación. La opinión pública es algo a tener en cuenta. Estamos analizando y cuando tenga algún panorama que me explique por qué son las cosas, ahí podría hablar con
25: ¿encuentra explicación todavía?
24: No, todavía no. Estamos analizando.
25: ¿Tiene previsto cambiar algo en su forma de gobernar siempre o en cómo ejecutar?
24: El que piense que uno no va, que tiene que plantarse como arrancó y no cambiar nada, pues ya empezaste equivocando. Siempre tiene que cambiar.
26: ¿Usted siente que está cumpliendo con lo que prometió?
24: Y evidentemente si hay gente que no está muy conforme porque hay algo que no está saliendo bien.
26: ¿Eso lo reconoce?
24: ¿Para qué? Y siempre. No tengo problema.
25: Que piden cambios más rápidos, que se vean con mayor celeridad.
24: Capaz que sí. Yo creo que la población precisa eso. Es una necesidad. No se hace. Igual, hay que mejorar. Algo de repente no está saliendo bien.
26: Hace unos días la vicepresidenta Cosa dijo que era una luz amarilla.
24: Sí.
26: Estos resultados.
24: Anaranjada, diría yo. Claro.
26: Anaranjada.
24: Y sí, porque cuando vos tenés gente que no está, no digo conforme, sino que no está. Tampoco es satisfecho el tema de la palabra. Es cuando hay gente que está preocupada o que no está convencida, está bueno que revisemos lo que estamos haciendo.
20: La UNASPU le reclamó al gobierno un mayor aumento para las jubilaciones más bajas. El reclamo se da luego de que se confirmara un ajuste adicional del 1% para quienes perciben menos de 21.353 pesos mensuales. Según lo previsto, unos 144.000 jubilados recibirán en julio un incremento diferencial de aproximadamente 213 pesos. El planteo fue realizado durante una reunión entre representantes de la organización y el ministro de Economía, Gabriel Odone. La presidenta de ONASPU, Estela Ovelar, señaló que la cifra es insuficiente debido al aumento de los precios de artículos de primera necesidad y alimentos.
4: Recordemos que el año pasado se dio un aumento que no se descontó después en el ajuste de enero de un 2% y la promesa, mejor dicho, el decreto ya está firmado de que había un 1% que va a partir de julio este año. Nosotros seguimos insistiendo que además de que si bien esos aumentos se dieron sobre el índice de precios al consumo, pero hoy la verdad que los artículos de primera necesidad, incluso los alimentos, están, digamos, con otros valores al año pasado o mismo a principio de año. Fuimos muy bien recibidos por el señor ministro, el subsecretario y un asesor, fueron receptivos a la inquietud que traemos, al reclamo que pusimos arriba de la mesa, pero quedaron de contestarnos dentro de unos días a la brevedad posible, porque el tema presupuesto, el tema tiene otras áreas también que están verificando, viendo, estudiando, y bueno, a la brevedad nos darán una respuesta.
20: Y el Senado aprobó una nueva edición de Uruguay Impulsa. En 2025 hubo 162.000 inscriptos. Esta nueva oportunidad laboral beneficiará a 5.500 personas en todo el país. Los beneficiarios trabajarán durante 4 meses con jornadas diarias y recibirán una remuneración de 20.592 pesos por una jornada laboral de 6 horas diarias. Las mujeres a cargo de niños menores de 3 años trabajarán 4 horas diarias.
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5: Este es el resultado del sorteo nocturno de la quiniela de este martes. A la cabeza, primer premio, 176.176. Del segundo al décimo, 999, 911, 027, 915, 481, 368, 473, 408 y 060. Del undécimo al vigésimo, 882, 108, 544, 613, 380, 229, 947, 650, 565 y 202. Reitero, sorteo nocturno de la quiniela de este martes. A la cabeza, primer premio, 176.176.
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5: Venimos ahora con el extracto de la tómbola 0204 08, 11, 13, 15, 27, 29, 44, 47, 50, 60, 65, 68, 73, 76, 80, 81, 82 y 99.
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5: Mariachi Casero peleará esta noche por tercera vez en su carrera en Estados Unidos. Hoy miércoles 20, sobre la medianoche, hora de nuestro país, el boxeador de Plaza Colonia, Rubén Mariachi Casero, combatirá por tercera vez en Estados Unidos, esta vez en el Hotel Ritz-Carlton Marina del Rey de Los Ángeles, California. La pelea es ante el invicto mexicano Gael Terror Cabrera, a la distancia de 8 rounds en la categoría Super Gallo, en un evento a beneficio de la Fundación Ray Sugar Leonard, con la organización de la prestigiosa promotora Golden Boy de Oscar de la Hoya. El púgil oriundo del barrio El General viene de derrotar por nocao en el sexto asalto al argentino Kevin Varela en la Plaza de Toros del Real de San Carlos en febrero pasado. La última pelea en suelo norteamericano para el pupilo de Juan Brandi fue ante el ex campeón del mundo, el filipino Jerwin Ancajas, perdiendo por puntos e empatando en una de las tarjetas con el integrante del equipo de Manny Pacquiao. Comienza a jugarse esta noche la quinta fecha de la apertura en la Liga de Colonia. Los partidos corresponden a la Divisional A, quinta fecha. En el campus de San Carlos, el local recibe a la Orquesta Wanders. Y en el Parque Zacarías Lustanó, el general recibe a Juventud. En ambos encuentros, los juveniles comenzarán a las 19:45 y desde las 22 horas en mayores. La fecha se completará el fin de semana con los partidos entre Deportivo San Pedro y Maracaná y Peñarol ante Barrio Sur. Por Copa Sudamericana, Montevideo City Torque derrotó 4-1 a Deportivo Riestra, el líder, y sigue de largo. Va a esperar una que el equipo de Gremio no sume, que juega hoy. Si suma, se enfrentan en la próxima fecha y allí Torque buscará clasificar de manera directa hacia los octavos de final del torneo. Lo que es Copa Libertadores, el Nacional recibe a Universitario en el Gran Parque Central por 3 puntos clave en casa. Los dirigidos por Baba van por la primera de sus 2 finales de local para asegurar su pasaje a octavos de final en la Copa Libertadores. El partido va hoy desde la hora 19.

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0: Seguimos en la mañana del Oeste, 9 horas 33 minutos en todo el país. Y bueno, recibimos esta mañana en los estudios a dos protagonistas de un tema que seguramente marcará un antes y un después para Nueva Helvecia: las futuras obras de saneamiento para la ciudad y el trabajo institucional que hay detrás de un reclamo histórico que lleva muchos años de gestiones. Nos acompañan Nilda Alfonso, presidenta de las Fuerzas Vivas de Nueva Helvecia, una institución referente y muy importante en la, para la comunidad, con décadas de participación y articulación entre organizaciones sociales locales, y también a Guillermo Amonte, él es integrante de la Comisión Pro Saneamiento, quien ha estado vinculado desde hace años en este proceso y seguimiento de una obra muy esperada por los vecinos y también instituciones de aquí, de la colonia Suiza Nueva Helvecia. Queremos hablar primero del saneamiento, en donde estamos parados hoy, qué expectativas existen y qué puede significar para el crecimiento de Nueva Helvecia, y luego vamos a ampliar la conversación sobre la actualidad y los desafíos de las Fuerzas Vivas. Gracias por venir a los estudios, es un placer para nosotros tenerlos aquí. Buen día.
1: Buenos días,
2: Javier. Buenos días.
1: Gracias por la invitación.
0: Está bien, perfecto. Bueno, Guillermo, si uno mira hacia atrás, han sido muchos años de reuniones, estudios, gestiones. ¿En qué etapa se encuentra hoy el proyecto de saneamiento? Ya se anunció que se va a hacer en Nueva Helvecia. ¿Cuáles son las últimas informaciones que se tiene en cuanto al comienzo de las obras?
2: En este momento estamos un poco a la expectativa de que se inicien las obras. Sabemos, no en forma oficial, pero sabemos que están en conversaciones la Intendencia conjuntamente con la OCE, tratando de ajustar todos los detalles que correspondan a la participación de cada uno de los organismos en la culminación de la obra,

Sabemos, no en forma oficial, pero sabemos que están en conversaciones la Intendencia conjuntamente con la OCE, tratando de ajustar todos los detalles que correspondan a la participación de cada uno de los organismos en la culminación de la obra.

0: Están en conversaciones la Intendencia conjuntamente con la OCE, tratando de ajustar todos los detalles que correspondan a la participación de cada uno de los organismos en la culminación de la obra.
1: Para saber de primera mano cómo va a ser el alcance de las obras. Usted.
2: Una arquitecta de la parte ambiental de la empresa que estaba dispuesta a tener una reunión con otras instituciones y con otros vecinos para las preguntas, todo lo que quisieran saber, poderlas contestar. Pero también queríamos tener una reunión con el directorio de OCE. No lo hemos podido conseguir todavía. Estamos en.
1: Las gestiones existen, no han
2: Sí.
1: tenido respuesta.
2: No, no hemos tenido respuesta. Las gestiones existen.
1: Bien, perfecto. Cuando hablamos de saneamiento, seguramente mucha gente piensa.

0: Prado.
1: Se habla de que se va a hacer en 5 etapas. Las obras, creo que las primeras van a estar comenzando por la zona del barrio Estación, por ahí. ¿Están de acuerdo con eso, con el sistema? ¿Cómo se va a plantear?
0: Nosotros no somos voz autorizada como para opinar si está bien o está mal. Nos parece razonablemente correcto, porque sería bastante arriesgado arrancar en el centro, vamos a decir, de la ciudad para expandir la obra después hacia las periferias. Me parece bien que empiece por el barrio La Estación, toda la zona de Nacional, es decir, como rodeando todo el centro de la ciudad para después, ya al final, y teniendo toda la infraestructura armada en la parte exterior de la ciudad, ahí poder conectar la parte del central, ¿no?
1: ¿Qué le pueden decir a los vecinos de la comunidad que ya están preocupados? Muchos lo han hecho saber por las obras y la mugre. ¿Qué le pueden decir a los vecinos?
2: Y bueno, las obras, la mugre. Cuando
1: todo tiene su pro y su contra,
2: cuando,
1: ¿no?,
2: uno está de reforma, tiene su pro y su contra y hay que aguantarlo. Pero lo que no sé, yo desde mi humilde opinión, que traten de entre todos mantener un ámbito de trabajo y de colaboración, y sobre todo de ver que, bueno, se culmine un tramo, se continúe con el otro. Eso creo que sería bastante importante para esta etapa, para el saneamiento acá en Nueva Luz.
1: Es lo que se está hablando, por lo menos en principio, sí. entre las autoridades. Una pregunta que seguramente muchos vecinos se hacen es: ¿qué ocurrirá después con las conexiones domiciliarias? ¿Cómo va a ser ese proceso? ¿Se sabe?
0: El proceso, lo que se sabe es que las conexiones domiciliarias corren por cuenta de cada uno.
1: De cada uno.
0: Lo que también suponemos...
1: ¿Están obligados?
0: Sí, por ley. Nosotros suponemos que se abrirá alguna carta de crédito o alguna cosa por parte del Estado para facilitar que eso, pero tampoco son obras tan importantes. Es conectar a los pozos negros un caño para que vaya directamente al caño de saneamiento. No estamos hablando de obras faraónicas. Es decir, me parece que no es algo inaccesible para poderse conectar. Pero repito lo que dije anteriormente, es decir, cuestionar el tema económico, porque vendría a ser el problema de la conexión y después lo que le pueda cobrar por saneamiento, es no tener conciencia del problema de salubridad que estamos viviendo, ¿no?
1: ¿Cuánto tiempo se llevan de conversación por tema saneamiento? ¿Recuerda?
0: Y yo empecé hace 40 años en el tema. Es decir, cuando se creó la primera vez las Fuerzas Vivas de Nueva Helvecia, ahí ya empezamos a hablar de ese tema. Recuerdo que existía, estaban Roberto Autino,
1: década del 80,
0: Berto Naviliar, Rafael Rabazán integraba el movimiento de era el movimiento Nuevas Generaciones en principio, y después se crearon las Fuerzas Vivas. Y a mí personalmente me ha tocado ir a visitar no menos de 5 o 6 veces a las autoridades de OCE tratando de conseguir alguna respuesta. Siempre la respuesta nos dejaba con las ganas de poco. Nunca se nos da una respuesta definitiva. Hemos recibido respuestas que nos dijeron, hagan presión social. No nos parecía razonable que una autoridad nacional o departamental nos contestara de esa manera, ¿no?
1: Más allá de que falta para que comiencen las obras, pero ya se van a concretar finalmente, ¿qué siente hoy? ¿Es un sueño cumplido?
0: Y yo entiendo que es parte del sueño cumplido. Parte del sueño cumplido porque no va a ser la totalidad de Nueva Helvecia, primero. Y en segundo lugar, creo que estamos dejándole una herencia a nuestros sucesores en la localidad, que tal vez muchas veces no se den cuenta de la importancia que eso tiene, pero en cierto modo la tranquilidad de conciencia de que se hizo todo lo que se pudo, ¿no?
1: Nilda, ¿por qué las Fuerzas Vivas, bueno, entendieron que debían involucrarse?

0: este proyecto?
1: Y bueno, porque las Fuerzas Vivas es la mesa coordinadora y articuladora también de todas las instituciones y las comisiones que están para trabajar por la ciudad. Y como dijo Guillermo, prácticamente las Fuerzas Vivas y Saneamiento nacieron juntas, o sea que es casi imposible no involucrarse.
0: ¿Qué rol ha tenido? ¿Qué rol ha tenido las Fuerzas Vivas en todas estas conversaciones?
1: La Fuerza Viva, el rol que ha tenido es el rol de acompañar en distintas reuniones, el rol de acompañar en una reunión con el intendente, estar en el municipio, acompañar siempre. Ellos son los que saben, ellos son los que están en el tema. Nosotros, como Fuerzas Vivas, podemos poner la fuerza, digamos, de justamente eso, de Fuerzas Vivas.
0: ¿Cómo ha sido el llevar adelante esas conversaciones con autoridades locales, departamentales y a nivel nacional?
1: Y bueno, han sido, a ver, a nivel nacional no hemos tenido tantas, tuvimos una con técnicos asesores del directorio, después con el intendente tuvimos una reunión que sí fue muy abierto, muy muy muy positivo a poder colaborar, pero todavía en principio hay cosas que faltan coordinar entre OCE y la intendencia, y bueno, estamos a la espera de eso. Y bueno, ni que hablar con el municipio, ¿no? Por supuesto, trabajamos codo a codo casi.
0: Y en ese contacto con el vecino, que ustedes seguramente mantienen a diario por distintas circunstancias, ¿qué opina el vecino sobre todo esto?
1: Y bueno, y hay de todo, hay gente que está totalmente de acuerdo, hay gente que se preocupa por cómo se va a poner la ciudad, por el costo, como dice Guillermo, todo. O sea, hay un poco de todo, hay un poco de todo.
0: ¿Creen que Nueva Helvecia, dentro de 10 años y de concretarse todo este proyecto, se va a ver de distinta manera?
1: Y yo creo que sí. A ver, yo pienso que sí. Pienso que incluso las propiedades de la gente van a tener otro valor también, porque la propiedad que está conectada al saneamiento va a adquirir otro valor. Entonces digo, yo pienso que sí, que la ciudad se va a ver de otra manera. Es un progreso para la ciudad. Todo lo que se haga, por más que cueste un poco, es un progreso y es un avance para la ciudad.
0: ¿Se sabe algo de cuándo comenzarían las obras? ¿Hay una fecha estipulada?
2: No, todavía no tenemos. Sí, ya te digo, estamos a la espera de esas conversaciones entre la OCE y la Intendencia, que se pongan de acuerdo en ese tema. Lo que sí te quería decir, reforzando un poco lo que decía ella, es que nadie se imagina la importancia que tienen las Fuerzas Vivas a nivel nacional. Nadie puede creer que un pueblo como Nueva Helvecia tenga una organización que reúna todas las fuerzas sociales en una sola, tratando de llevar siempre las acciones coordinadas y la fuerza que eso nos ha servido a nosotros personalmente en la Comisión de Saneamiento, para presentarla ante las autoridades, es decir, acá está, no está solamente un grupo de personas que están interesadas en el saneamiento, no, acá está el pueblo de Nueva Helvecia impulsando esta obra. Para mí eso ha sido fundamental, inclusive en el último empujón que tuvimos, que no sabemos si es a causa de la presencia nuestra con las Fuerzas Vivas en el directorio de OCE anterior, que tuvimos la reunión, que fuimos a hablar por el tema de saneamiento, y a los pocos días apareció la primera información de que se iban a realizar en aquel momento 120 y pico de localidades con saneamiento, pero coincidentemente fuimos nosotros y a los 15, 20 días, un mes, apareció esa noticia. No sé si... No me cabe a mí la menor duda de que fue una importancia brutal la presencia de la Fuerza Viva en esa reunión.
0: Del proyecto madre que se presentó en primer momento, ¿se hizo algún retoque? Se lo pregunto porque hace algunos pocos días nada más, o se volvió a hablar del tema, un tema que fue replanteado, y de esas 61 localidades que en principio tenía el plan, llegan a la mitad, incluso algunas de ellas se sacaron partes y en otras se agregaron. ¿Nueva Helvecia quedó como estaba?
2: Nueva Helvecia quedó aparentemente... Nosotros no hemos tenido acceso al último proyecto, pero no hemos tenido noticia de que haya sido modificado tampoco. Nueva Helvecia aparentemente queda como estaba y con una inversión bastante importante.
0: Se habla de más del 60% de Nueva Helvecia, ¿no? Con saneamiento.
2: Y sí, en población probablemente sí, porque la parte que queda es la parte vamos a decir de la calle Germán y Moff hacia el sur, que está ahí, está menos poblada la zona, ¿verdad? La parte más poblada está prácticamente toda comprendida en el proyecto.
0: Bien, perfecto. Los invito a ir a una pausa y tras ella seguimos dialogando con Guillermo Monte, con Nilda Alfonso, sobre todas estas cuestiones y ya básicamente focalizados en la actividad que lleva adelante Fuerzas Vivas de aquí de Nueva Luisa. Seguimos en la sintonía de Radio del Oeste. Faltan 9 minutos, 10 minutos para la hora 10. Seguimos atentos a todo lo que sucede aquí en la región.
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0: Seguimos adelante en la mañana del oeste, ya prácticamente sobre las 10 de la mañana. Está fresca la mañana, está linda en este otoño 2026, ya prácticamente invierno, porque las primeras horas de las mañanas se están complicando bastante con el frío. Vamos a hablar ahora sí directamente con el tema de las fuerzas vivas. Y para quien escucha desde otra localidad, recién hablaba muy bien Amonte, reflejando lo que significaba las fuerzas vivas. Y justamente, ¿cómo usted, Alfonso, cómo definiría qué son las fuerzas vivas o qué significan las fuerzas vivas para Nueva Albesia, para aquellos oyentes que están del otro lado del departamento, de otras comunidades, el significado que tienen las fuerzas vivas en Nueva Albesia?
1: Bueno, lo dijo claramente Guillermo, pero para mí el significado es de una unidad y de una comunidad en la sociedad que realmente no se ve en otros lugares. Nosotros tenemos en este momento 25 instituciones que integran Fuerzas Vivas y cuatro comisiones de apoyo a distintos planteamientos para la ciudad. Lo que se trabaja en realidad, lo que hace la mesa coordinadora justamente es coordinar, es el nexo entre las instituciones y demás organismos, ya sean, en general son organismos públicos, y bueno, yo creo que tiene una gran fuerza, porque, como lo dijo Guillermo, no es una comisión o no es un solo grupo, es toda la ciudad, es toda la ciudadanía, porque, en definitiva, dentro de todas las instituciones está la mayoría de la... hay muchísima gente integrándolas. Entonces es una gran fuerza que tiene esta ciudad.
0: ¿Cómo ha sabido sobrellevar el tiempo? Ya prácticamente estamos hablando de 4 décadas. ¿Cómo se ha mantenido fuerte las fuerzas vivas? ¿A qué se debe eso?
1: Y bueno, yo pienso que se debe al respeto y a la responsabilidad de quienes están al frente o de quienes estamos, que tenemos que tener una gran responsabilidad y un gran respeto por lo que es, porque además, si bien nuclea todas las instituciones, cada institución tiene su particularidad y su modo de trabajar, y bueno, aprender también de cada una de las instituciones y saber sobrellevarlo de la mejor manera. Creo que la ciudad de Nueva Albesia es una sociedad muy bien organizada, y también eso conlleva a que las fuerzas vivas sigan manteniéndose como están.
0: ¿Cuáles son los principales lineamientos, cuáles son los principales temas que hoy está trabajando Fuerzas Vivas?
1: Y bueno, hoy estamos trabajando en todo lo que se pueda aportar como para mejorar la calidad de vida de los ciudadanos. Por ejemplo, hemos estado en unos talleres organizados por el municipio, convocados por el municipio de Nueva Albesia, que trabajamos muchos temas juntos. Y la semana pasada, la otra creo que fue, estuvimos en un taller con la Dirección Departamental de Salud Mental, donde a cargo de la psicóloga Florencia Mota se hicieron unos talleres muy interesantes, donde obviamente nos tiene que pasar toda una devolución y un informe, pero dentro de los grupos de trabajo que se armaron hubieron varias coincidencias de la preocupación que tenemos acá en Nueva Albesia. Habían médicos, gente de la salud, distintos actores, y realmente fue un taller muy interesante, muy enriquecedor.
0: ¿Dónde lo ven eso? ¿Dónde, en qué ven la preocupación, digamos?
1: Y en la sociedad, en los jóvenes sobre todo, en la gente joven. La gente joven, los de mediana edad, o sea, los jóvenes y las personas de mediana edad, es una preocupación. Y hay dos temas que son muy delicados, que uno son las redes sociales, ¿tá? Los teléfonos, o redes sociales, o como sea, o el internet, y que digo, a ver, también coincidíamos en el tema de que el internet es una muy buena herramienta, pero no se está usando como buena herramienta en realidad. Y después, la otra parte, bueno, lamentablemente son las sustancias y adicciones y todo lo que anda por ahí a la vuelta, ¿no? Es muy lamentable, estamos como...
0: Se observa,
1: sí,
0: se ve eso.
1: Sí, se ve. Los jóvenes no son los jóvenes de antes, lamentablemente. Entonces, bueno, eso fue muy, muy, muy lindo, muy enriquecedor. Y son herramientas que tenemos para poder utilizar en nuestra sociedad, volcarlo a la sociedad y que la gente, todo el que podía, el que tuviera interés, se podía haber acercado también, digo. Entonces, es muy interesante.
0: Se llegó a un punto, digamos, en el que poder trabajar para tratar de ir sobrellevando ese tema y mejorar en ese tema.
1: Bueno, el punto no, o sea, eso fue como un primer taller que se hizo. Después vamos a recibir una evaluación y luego se va a hacer como una guía para todo el que tenga interés de dónde consultar, tratar de, por ejemplo, yo qué sé, está muy estigmatizado el tema de... Yo no soy una persona, digamos, de conocimiento de salud y ni nada de eso, pero está muy estigmatizado el tema de, concurrir a los profesionales de la salud, ¿no? De la salud mental, a los psiquiatras, sí, a los psicólogos, sí, todo eso. Entonces, tratar de derribar un poco esos muros para poder aportar algo más.
0: Bien. Eso también me lleva a preguntar, porque trabajan mucho sobre eso, y qué es la seguridad, porque también va de la mano con lo que estás comentando.
1: Exacto.
0: ¿En qué se está trabajando? ¿Cuáles son las reuniones que vienen manteniendo?
1: Y bueno,
0: ya desde hace un tiempo vienen trabajando con la jefatura de policía, con el municipio.
1: Exactamente, ya desde hace un tiempo, desde el año pasado ya, y también se logró hacer acá en Nueva Albesia una charla abierta con un foro con el jefe de policía. Y a partir de ahí, bueno, se lograron que van a haber 5 puntos, que ya están aprobados, 5 puntos de cámaras de videovigilancia, que también lo aporta el municipio en parte y otra parte el Ministerio del Interior. Entonces, bueno, eso ya se consiguió y se logró. Lo van a comenzar en poco tiempo a hacer la instalación.
0: ¿Ha mejorado la situación de inseguridad después de esa reunión? Porque me acuerdo que esa reunión vino después de una serie de delitos bastante complicados y complejos. ¿Ha mejorado la cosa en los últimos meses?
1: Yo creo que sí. Yo creo que ha mejorado. Hubieron algunos cambios también. Acá en Nueva Albesia hubieron algunos cambios.
0: ¿Por ejemplo?
1: Y bueno, cambiaron el comisario. No sé si está bien que lo diga o no, pero hubieron esos cambios. Bien. Entonces digo, yo qué sé, es como que hay más dentro, no sé si hay más recorrido, como más patrullaje.
0: Ustedes ven eso, observan.
1: Sí,
0: eso.
1: Sí. Yo creo que sí. Y bueno, y es como que han habido algunos cambios, sí.
0: Sí. Y en tema de operativos de tránsito y demás, porque ese es otro tema también complejo, tema tránsito.
1: Bueno, ese tema es muy complejo y no, nosotros ahí todavía no hemos estado muy involucradas en el tema ese, porque es muy complejo. También hay controles de tránsito, sobre todo a la noche en la avenida, se ha visto algunos, pero no es mucho el control, o sea, no es mucho lo que hemos visto con respecto a eso.
0: Usted mencionaba que dentro de las Fuerzas Vivas hay diferentes comisiones.
1: Sí.
0: Una era la de enseñamiento. ¿Qué otras comisiones hay y están trabajando?
1: Y bueno, está la comisión de la Plaza de Deporte, aparte como comisión, que también trabajan, que trabajan mucho y trabajan muy bien. Después, la comisión por el puente de la Picada Benítez, que eso ya quedó medio quieto.
0: Eso quedó quieto, ¿no?
1: Sí,
0: no va a salir en este periodo.
1: No, en esto no va a salir.
0: ¿Son optimistas que más adelante salga?
1: Porque aunque no salga con nosotros en las Fuerzas Vivas, pero es probable que en algún momento esto salga, sí. Pero no en el corto plazo.
2: Hay una alternativa.
1: Hay una alternativa.
0: Sí.
2: Claro, la visita que tuvieron de la ministra de Transporte. En ese momento nos contactamos, porque la idea nuestra de la Comisión de Saneamiento, que cuando esto se concrete, nosotros dejamos de existir. Entonces estamos buscando qué hacer.
0: Otra comisión.
1: Exacto.
2: No, y una de las cosas que estamos pensando en encarar es el desvío de tránsito pesado, que es
0: ese es otro tema.
2: Otro complejo. De los problemas que tenemos. Y la ministra en ese momento, yo me conecté con uno de los ingenieros ahí, después vino la resolución del ministerio en el presupuesto, que aparentemente para resolver el tema del tránsito y no resolver el tema de la puente La Picada, pero sí el tema del tránsito, la ruta 2 tendría un desvío antes de llegar a Rosario y empalmarían a la ruta 1, no sé por dónde sería bien el trazado, pero zafarían Rosario y zafarían Nueva Helvecia. Entonces ahí el problema de tránsito pesado quedaría bastante solucionado.
0: Sí, de hecho no se sabe dónde va a ser. De hecho, el otro día estuvo la alcaldesa de Rosario, Daniela Meda, acá conversando con nosotros. Le hicimos la pregunta y dijo que va a tener el contacto, que ya hizo un reclamo para saber cómo, cuándo y dónde se va a hacer justamente esa arteria, porque hay muchas dudas al respecto. Bueno, así que vienen trabajando.
1: Venimos trabajando y bueno, la ruta 53 ahí a la entrada de Nueva Helvecia, que también después de varias reuniones.
0: Se estaban haciendo trabajos ahí.
1: Sí, con la ministra y coordinadas por el senador Nicolás Viera. Bueno, están haciendo por lo menos unos arreglos para que está bastante. Que habían unos baches enormes, un poco de limpieza para que cuando llueve el agua corra. Entonces, bueno, esos fueron trabajos que fueron reuniones que nosotros mantuvimos también. Y lo otro que tuvimos la semana pasada, también con el municipio, reunión con nuevas autoridades de la Comisión de Patrimonio, para poder llevar adelante, retomar, digamos, y que sea el queso y la quesería artesanal patrimonio neolbético.
0: ¿Ah, sí?
1: Sí, entonces están comenzando con esas reuniones y bueno.
0: ¿Comisión de Patrimonio a nivel nacional o a nivel departamental?
1: Sí. Bueno, en realidad, a nivel nacional. Hubieron queseros artesanales presentes, estaba el director de desarrollo de la intendencia, estaba Autel, Escuela de Chería, digo, uno actores importantes de la comunidad láctea de acá de Nueva Helvecia.
0: Uh-huh. Es un tema interesante ese
1: Es un tema muy interesante.
0: Abordar. También porque habla de lo que es la colonia suiza, ¿no?
1: Habla de lo que es la colonia suiza y de querer mantener el patrimonio y mantener lo que realmente la gente, el legado que nos han dejado.
0: Claro. Sí. Les propongo para finalizar y el modo de reflexión, ¿qué ciudad se imaginan ustedes en los próximos años y cómo les gustaría haber podido aportar personalmente para ese futuro?
2: Vamos a dejarle la palabra final a la
0: presidenta. A la presidenta de la Fuerza Viva. Póngase la mochila.
2: No, en lo que me es personal, yo espero una Nueva Helvecia, colonia suiza, que tenga toda la el progresismo que ha tenido toda su vida, siendo un ejemplo en cuanto a su cultura y en cuanto a su educación. En base a esa cultura y esa educación es que las Fuerzas Vivas existen y tienen el peso que tienen, porque la población de Nueva Helvecia lo ha tomado como algo tan natural, esto que para los demás es extraordinario, lo ha tomado como algo tan natural debido a esa educación que tiene y esa formación. Y que la esperanza es que esto siga de esa manera, tratando de superar todos los malos momentos que vivimos en la parte social y en la parte cultural en algunos momentos. Y yo creo que la semilla está siempre esperando germinar ahí nada más.
0: Nilda, ¿algún aporte?
1: Y bueno, sí, yo también digo, como integrante actual de Fuerzas Vivas, me gustaría poder, con mis compañeras, que somos somos las tres y que estamos muy unidas trabajando, por suerte, nos gustaría a las tres dejar alguna cosa que cuando vengan otros la puedan continuar también, pero a su vez yo creo también lo mismo, es una ciudad muy, siempre ha sido una ciudad pujante y no tenemos que dejar caer eso. No nos podemos permitir que esa pujanza que ha tenido siempre Nueva Helvecia caiga. Esa es una de mis metas, que continúe, no quedar en la chatura.
0: Muy bien. Nilda, Alfonso, Guillermo Monte, gracias por estar aquí con nosotros.
2: Ha sido un gusto.
0: Bien, seguimos adelante en la mañana del oeste. Pasan ya prácticamente 12 minutos de la hora 10. Estamos en la compañía y en la sintonía junto a ustedes como cada jornada, como cada mañana. Hoy, en esta jornada de miércoles 20 ya de mayo, se va pasando volando el año. Seguimos adelante en la sintonía. En un ratito venimos con punto a punto todas las noticias de la región para que ustedes no se pierdan absolutamente nada.

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0: Seguimos adelante con el tema favorito del Momia, la borrachita. Bueno, el grupo La Borrachita. ¿Cómo se llama? ¿Carla? ¿Carla? ¿Carlita?
1: Carla, el tema,
0: Carla,
1: ¿eh?
0: Carla, de La Borrachita.
1: Muy bien.
0: El tema favorito.
1: Sí.
0: Es increíble. Me da para bailar.
1: Está movido.
0: Es movidito.
1: Sí.
0: Para bailar está bastante bien.
1: Ahí está.
0: No te voy a decir que no.
1: Zafa.
0: Pero bueno, al ritmo de La Borrachita.
1: A ver, ¿qué nos tiene? Porque estábamos hablando justamente
0: de comida, fuera del aire.
1: Todos los días, uno ahí va pensando, ¿qué se almuerza?
0: Vos me decías que tus niños ya, no han llegado a tu casa. Mamá, ¿qué vamos a comer?
1: No han salido a la escuela, ya me están preguntando.
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0: Y en un ratito se nos viene punto a punto, con toda la información local ahí. Vamos a actualizar, a ver.
1: Eso te iba a decir, ¿cómo estamos de clima?
0: Solcito lindo, solcito cielo despejado.
1: Sí, había unas nubes ahí que estaban como que medio queriendo tapar el sol, pero no.
0: Mire, 11 grados, 11,4. 16 la máxima prevista para hoy.
1: ¿Tuvimos 0 grados?
0: Sí, le iba a decir, la mínima, la verdad que hoy.
1: No, era muy alentadora. Con razón.
0: 0 grados,
1: Con razón.
0: Sí, se sentía hoy.
1: Sí, se sentía. Mañana 2.
0: Mañana 2 y el viernes un gradito de mínima,
1: no,
0: ¿eh?
1: No me queme, muchacho.
0: Recién iría más en aumento, un poquito más.
1: Ponele.
0: Sí, tipo domingo, lunes, por ahí. 5 la mínima, 19 la máxima para el lunes. Como para comenzar la semana ahí un poquito más.
1: Sí, con temperaturas también más... más ahí. Altas las máximas también. Sí. Hay una diferencia bastante grande entre la mínima y la máxima para la semana que viene. Pero bueno, de todas maneras ahora también. O sea, de 0 grados a cuánto vamos a tener hoy, 16.
0: 16
1: bueno,
0: la máxima,
1: Hay una diferencia. Así que bueno. Pero fresquito igual,
0: Con la suerte del solcito,
1: Sí, nos alivia
0: mucho
1: el sol.
0: Sí.
1: Sí, por supuesto que sí. Así
0: en
1: que
0: esta
1: bueno.
0: Jornada, mitad de semana, en este miércoles.

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17: Es la hora 10:31.
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19: Comenzamos con las principales noticias en Punto a Punto en esta jornada de miércoles 20 de mayo.
18: Juan Lacase.
19: El presidente del directorio del Banco República, Álvaro García, destacó este martes la inauguración de la nueva sucursal del Grupo en Juan Lacase, señalando que representa una renovación de una dependencia con varias décadas de funcionamiento y que operaba en un local con deterioro edilicio.
20: La nueva sede, ubicada a la esquina de José Enrique Rodó y Rivera, fue construida desde cero en un predio propiedad del banco como parte de la planificación institucional de renovación de infraestructura. La inversión alcanzó aproximadamente los 52 millones de pesos, IVA incluido.
19: García indicó que el nuevo edificio fue diseñado de acuerdo con las necesidades actuales de atención, incorporando una distribución diferente de los espacios, mejoras en seguridad y condiciones de trabajo para el personal.
20: Es una sucursal absolutamente funcional a los requerimientos de hoy en día, con una mejora importante en cuanto a la distribución para las personas, para el personal y para todas las funciones que tiene que tener el banco, señaló.
19: La sucursal cuenta con un lobby de autoservicio, con cajeros automáticos disponible las 24 horas, mientras que la atención presencial continuará realizándose en el horario habitual de los días hábiles.
20: Consultado sobre posibles cambios en la operativa, García explicó que no habrá incremento de personal, ya que la dotación se mantendrá acorde al volumen actual de clientes, aunque destacó que el nuevo diseño del local permitirá una atención más funcional.
19: El presidente del BRAU también remarcó la presencia del banco en distintas localidades del departamento de Colonia y señaló que la institución mantiene cobertura tanto para usuarios de centros urbanos como de zonas rurales cercanas.
20: La inauguración se realizó este martes con la presencia de autoridades nacionales, departamentales y locales en el marco del plan de renovación de sucursales que el Banco República desarrolla en el interior del país.
19: En otros temas, este miércoles 20 de mayo se realizará en Juan Lacase una nueva edición de la Marcha del Silencio bajo la consigna contra la impunidad de ayer y hoy, que nos digan dónde están.
20: La convocatoria será a las 18.45 horas y la salida está prevista para las 19 desde el futuro sitio de Memoria y Derechos Humanos, ubicado sobre calle José Salvo entre Zapicán y Dionisio Acosta en el barrio Charrúa.
19: La movilización se enmarca en una nueva conmemoración del 20 de mayo, fecha en la que se realiza la Marcha del Silencio en distintos puntos del país en reclamo de verdad y respuestas sobre el paradero de las personas detenidas desaparecidas durante la última dictadura cívico-militar.
20: La actividad es abierta a la comunidad y se desarrollará en silencio, como ocurre cada año en esta jornada de memoria.
19: Hablamos ahora del club de del Club de los Leones de Juan Lacase, porque última detalle para la cuarta edición de la Cata de Vinos. Esta se realizará el próximo viernes 5 de junio desde las 20:30 horas en el Club Sisa, con la participación de bodegas y emprendimientos gastronómicos de la zona.
20: El integrante del Club de Leones, Mario Vidart, confirmó que habrá cerca de 30 expositores entre bodegas y propuestas gastronómicas regionales, lo que anticipa una importante convocatoria en un evento que ha tenido gran respuesta en sus anteriores ediciones.
19: La actividad es organizada por el Club de Leones de Juan Lacase y cuenta con el apoyo de instituciones locales y departamentales, locales. Las entradas anticipadas tienen un costo de 900 pesos y en puerta de 1.100 pesos.
20: El evento será transmitido en vivo y en directo de manera audiovisual por las plataformas digitales de RO Contenidos, como así también por Radio del Oeste en sus distintas plataformas.
19: El municipio de Juan Lacase realizó el pasado viernes 15 de mayo la jornada Movilidad Segura, Todos Somos Parte, una actividad de concientización sobre seguridad vial desarrollada en la Plaza Deportes de la ciudad.
20: La propuesta reunió integrantes de la comunidad, usuarios de la granja La Esperanza Zabalera y alumnos de la Escuela 105 en una instancia orientada a promover hábitos de convivencia y responsabilidad en la vía pública.
19: Durante la actividad, el alcalde de Juan Lacase, Darío Brugman, anunció que próximamente se instalará una escuela de seguridad vial en el predio ubicado entre la Plaza de Deportes y el Parque de los Jubilados, con el objetivo de fortalecer la educación vial en la ciudad.
20: En la jornada también se realizó un reconocimiento a la profesora Liliana Naviliat por su labor al frente de la Plaza de Deportes y se dio la bienvenida a la profesora Valeria Churi, quien asumirá la coordinación de las actividades.
19: En el Centro Cultural Don Bosco continúa abierta la muestra Poesía del Arte, una propuesta que une literatura y artes visuales a través de obras inspiradas en textos de escritores uruguayos.
20: La misma se puede visitar hasta el 31 de mayo en el horario de 11 a 18 horas.
19: En Católicas, Pete Costés junto a María Auxiliadora, el sábado 23 de mayo a partir de la hora 18, procesión de vehículos desde Villa Pancha, a la hora 19, vigilia en templo parroquial.
20: El domingo 24, solemne misa de Pentecostés a la hora 10 en el templo parroquial y a la hora 12 en el templo María Auxiliadora de Villa Pancha.
16: Rosario.
19: El departamento de Colonia volverá a sumarse este miércoles 20 de mayo a una nueva edición de la Marcha del Silencio, una movilización que se desarrolla de forma simultánea en distintos puntos del país bajo la consigna nacional contra la impunidad de ayer y hoy. Exigimos respuestas. ¿Dónde están? Este año se realiza la edición número 31 de la convocatoria impulsada por la organización Madres y Familiares de Uruguayos Detenidos Desaparecidos.
20: En Rosario, la concentración será a las 19 horas en las letras corpóreas de la ciudad, con posterior movilización hacia la Plaza Benito Herosa.
19: Uruguay 21 realizará un taller de apoyo gratuito para emprendimientos y empresas que quieran exportar.
20: La actividad sin costo de inscripción está dirigida a pequeñas empresas y emprendimientos que quieran dar sus primeros pasos en mercados internacionales. El programa se denomina Más Comercio.
19: El programa acerca herramientas prácticas a empresas de todo el país que quieran crecer y vender al exterior el próximo miércoles 20 de mayo a las 18.30 horas en sede ADE, en Sarandí, esquina Rivera, en Rosario. Pequeñas empresas y emprendimientos de Colonia podrán participar de una jornada gratuita con foco en cómo empezar a exportar.
20: La participación en Más Comercio es abierta a todo público y sin costo, con inscripción previa vía WhatsApp al 091-529-529.
19: La Sociedad de Jubilados y Pensionistas de Rosario convoca a sus asociados interesados en adaptarse para la atención de los oftalmólogos cubanos, quienes próximamente atenderán en este lugar con fecha a confirmar.
20: La Dirección Departamental de Salud de Colonia realizará un encuentro participativo en Rosario en el marco de la elaboración del diagnóstico para el Plan Departamental de Salud Mental.
19: La actividad busca relevar necesidades, percepciones y propuestas de la comunidad para contribuir a la construcción de acciones orientadas al bienestar colectivo.
20: La instancia se llevará a cabo el jueves 21 de mayo a las 18.30 horas en el municipio de Rosario.

0: La próxima feria se llevará a cabo el sábado 23 de mayo de 9 a 13 horas.
1: Nueva Helvecia.
0: El departamento de Colonia volverá a sumarse este miércoles 20 de mayo a una nueva edición de la Marcha del Silencio, una movilización que se desarrolla de forma simultánea en distintos puntos del país bajo la consigna nacional contra la impunidad de ayer y hoy. Exigimos respuestas. ¿Dónde están? Este año se realiza la edición número 31 de la convocatoria impulsada por la Organización de Madres y Familiares de Uruguayos Detenidos Desaparecidos.
2: También habrá marcha aquí en Nueva Helvecia, donde la convocatoria organizada por Nueva Helvecia por Verdad y Justicia será a las 19:30 en el Monumento a Artigas, marchando luego hasta el Monumento a Nibia Zabalzagaray.
0: Del 1 al 10 de junio estarán abiertas las inscripciones para el programa Uruguay Impulsa, una iniciativa dirigida a personas de entre 18 y 65 años de todo el país, orientada a generar oportunidades de trabajo y capacitación.
2: Las personas interesadas podrán inscribirse a través del formulario web dispuesto por el programa o de manera presencial en el municipio en el horario de 10 a 17 horas.
0: El programa está destinado a promover la inserción laboral y el fortalecimiento de capacitación mediante instancias de formación y experiencia de trabajo en distintas áreas.
2: Por más información e inscripciones, hacerlo en www.gub.uy/Uruguay-impulsa.
0: La Coordinadora de Entidades Pro Bienestar del Anciano del Departamento de Colonia, Cobian, organizará para el próximo 28 de mayo un conversatorio sobre cuidados paliativos, eutanasia y suicidio asistido.
2: La actividad se desarrollará en el Hogar Fraunfrein y contará con la disertación del doctor Eduardo García, médico especialista en cuidados paliativos y referente en la temática.
0: El objetivo de la actividad es generar un espacio para informar, reflexionar y evacuar dudas, tanto a nivel profesional como familiar, sobre temas que suelen generar inquietudes y confusión.
2: La jornada tendrá dos instancias. A las 10 de la mañana estará dirigida a directores técnicos, enfermeras y funcionarios, mientras que a las 14 horas será abierta a familiares, amigos y público en general.
0: El Teatro Helvético dará inicio a su temporada 2026 el próximo jueves 28 de mayo con la presentación de la obra Suicidio a la Uruguaya, escrita por Fabián Chicho Silva.
2: La función comenzará a las 20:30 en el Cine Helvético, con entradas a un valor de 250 pesos.
0: La propuesta en escena estará a cargo de Osvaldo Ale Artús y la dirección corresponde a Sergio Armán Ubón. El elenco incluye a Alejandro Artús y Sergio Armán Ubón.
2: En el deporte, la Liga Helvética de Fútbol iniciará este fin de semana el torneo Apertura 2026 de Primera y Tercera División. La primera fecha se disputará el domingo 24 de mayo y se completará el miércoles 27.
0: Además, este jueves 21 de mayo a las 20 horas se realizará el lanzamiento de los campeonatos Apertura, Clausura y Copa Liga 2026. La actividad tendrá lugar en la sala de reuniones de la cancha de fútbol 5, el Potrero, ubicada sobre Ruta 52, a unos 400 metros de Colonia Valdense.
2: Por la primera fecha del torneo Apertura, el domingo 24 de mayo, en el Parque Humberto Viera, se enfrentarán Racing de Pantanoso ante Colegiales a las 13 horas en Tercera División y a las 15:15 en Primera División.
0: Atlético Valdense ante Nacional de La Paz en el Complejo Deportivo Celestino Jay Monat a las 13 horas en Tercera División y a las 15:15 horas en Primera División.
2: En el Parque Ruperto Bonjour, Nuevos Horizontes de Colonia Española se enfrentará a Zapican de Costas del Rosario a las 13 horas en Tercera División y a las 15:15 en Primera División.
0: En el Parque Federico Viera, cancha de Rosario Atlético, Estudiantes El Colla enfrenta a Artesano a las 10 horas en Tercera División. Rosario Atlético y Esparta se enfrentarán a las 12 horas en Tercera División y más tarde a las 14 horas en Primera División. Por su parte, Estudiantes El Colla irá ante Artesano a las 16 horas en Primera División.
2: El miércoles 27 de mayo, en el Estadio de Nacional de Nueva Helvecia, Nacional de Nueva Helvecia ante Universal a las 19:30 horas en Tercera División y a las 21:30 horas en Primera División.
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5: Este miércoles 20 de mayo se llevará a cabo en Tarariras una nueva edición de la Marcha del Silencio bajo la consigna contra la impunidad de ayer y hoy. Exigimos respuestas. ¿Dónde están?
6: La convocatoria está prevista para las 18 horas en Plaza Joaquín Suárez, desde donde los participantes marcharán en silencio hasta el juzgado de la ciudad en el marco de una jornada de memoria y reflexión.
5: Desde la organización se invita a la comunidad a participar llevando una margarita, símbolo utilizado en referencia a la búsqueda de los detenidos desaparecidos.
6: La Intendencia y la OPP inauguraron obra en Ruta 50 en Tarariras con inversión superior a los 2 millones de dólares.
5: El director de obras de la Intendencia, Gonzalo Santos, detalló la inversión financiada en un 80% con fondos provenientes de la OPP.
6: La inversión total superó los 2 millones de dólares.
5: El director de descentralización de OPP, José Manuel Arenas, explicó el proceso del programa para la caminería rural, destacando el trabajo en conjunto del Gobierno Nacional y Departamental, anunciando además que ya se está trabajando para rehabilitar la ruta que une Rosario con Barker.
6: Los municipios del departamento de Colonia podrán presentar sus compromisos de gestión ante la Oficina de Planeamiento y Presupuesto a partir del próximo 30 de junio, con plazo máximo hasta el 30 de octubre de este año, en el marco del proceso de planificación y asignación de recursos.
5: La información fue dada a conocer durante una reunión de trabajo realizada este miércoles en Tarariras, de la que participó el intendente de Colonia, Guillermo Rodríguez, junto a autoridades departamentales y municipales.
6: En el encuentro se abordó la definición de los compromisos de gestión entre la OPP, los municipios y la Intendencia de Colonia, una herramienta orientada a la planificación y ejecución de proyectos en las distintas localidades del departamento.
5: Según se informó, durante este semestre se implementarán 2 compromisos de gestión, mientras que para el 2027 se prevé la ampliación de 4 compromisos obligatorios en un proceso gradual de coordinación entre los gobiernos municipales y departamentales.
6: La Agencia de Desarrollo Económico de Tarariras, ADE, convoca a la Asamblea General Ordinaria, que se realizará el día martes 26 de mayo en su local de La Valleja 2107 a partir de las 19 horas para tratar el siguiente orden del día: lectura y aprobación del acta de la Asamblea anterior, lectura y aprobación de la memoria de gestión 2024-2025, presentación del balance económico 2025, información de la Comisión Fiscal sobre balance económico 2025, elección de autoridades para el periodo 2026-2028 y eventuales.
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4: La Paz.
5: La organización de la Feria Gastronómica Sabores de la Pequeña Europa confirmó que la actividad se realizará finalmente este sábado 23 de mayo, tras haber sido suspendida el pasado fin de semana por las condiciones climáticas.
6: La quinta edición del evento contará con más de 40 puestos gastronómicos, espectáculos en vivo e intervenciones culturales vinculadas a la herencia inmigrante piamontesa y suiza de la zona.
5: La propuesta tendrá entrada libre y gratuita.
4: Colonia del Sacramento.
6: En el marco del Mes de la Memoria, hoy miércoles, se llevará a cabo en Colonia del Sacramento una nueva edición de la Marcha del Silencio, organizada por el Colectivo de Derechos Humanos de Colonia del Sacramento.
5: La movilización comenzará a las 18:15 horas con la concentración frente a la placa recordatoria a Aldo Chiquito Perrini, ubicada en el Batallón de Infantería número 4. Desde allí, los participantes marcharán por las calles de la ciudad hasta la explanada de la Intendencia de Colonia.
4: Cardona, Florencio Sánchez.
6: La ciudad de Cardona se sumará este miércoles a una nueva edición de la Marcha del Silencio en homenaje a los detenidos desaparecidos durante la dictadura cívico-militar.
5: La concentración será a las 18:30 horas en el obelisco que une Cardona y Florencio Sánchez. La movilización recorrerá el Boulevard Cardona hasta el Parque Caseo.
6: La actividad es organizada por el colectivo Vecinos con Memoria de Cardona y Florencio Sánchez en el marco de la consigna nacional 30 años marchando contra la impunidad de ayer y hoy. ¿Dónde están? Exigimos respuestas.
4: Ombúes.
5: El municipio de Ombúes de La Valle informó que este miércoles un asistente del Ministerio de Desarrollo Social está atendiendo en dependencias municipales.
6: La atención se brindará entre las 10 y las 14 horas con el objetivo de recibir consultas e inquietudes de la población vinculadas a los servicios y prestaciones del organismo.
5: Desde el municipio se invitó a los vecinos a concurrir dentro del horario establecido para realizar consultas o acceder a información.
4: Carmelo.
6: El departamento de Colonia volverá a sumarse este miércoles a una nueva edición de la Marcha del Silencio, una movilización que se desarrolla de forma simultánea en distintos puntos del país bajo la consigna nacional.
5: En Carmelo, la movilización impulsada por el grupo Marcha, Verdad y Justicia comenzará a las 18:30 horas en el puente giratorio, mientras que en Nueva Palmira, vecinos organizan una actividad desde las 19 horas en Plaza Los Ratoncitos.
4: Hasta aquí, Panorama Informativo, punto a punto en la región. 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

0: avanzamos, ¿eh? Al ritmo de la misma cuadra, Martín Piña.
1: Y Martín Piña, exactamente.
0: Nueva colaboración, ¿eh?
1: Nueva colaboración. ¿Nos encontramos, dijiste, Momia? ¿Estoy diciendo bien? ¿Cómo era el tema?
0: Ah, es contigo.
1: Señora,
0: contigo.
1: No invente cosas. Bueno, es esta hora de la mañana.
0: Parecido,
1: Chocho,
0: parecido,
1: no es lo mismo, pero bueno.
0: Nuevo tema, ¿eh?
1: No, nuevo tema.
0: Full los chicos por así.
1: Y llegaron al número 3 de YouTube Uruguay, ¿no, Momia?
0: ¿Qué le parece?
1: Qué grande, qué bueno.
0: La están rompiendo.
1: La están rompiendo todas los juristas, qué bueno. Felicitaciones para los chicos de la misma cuadra.

0: Nos dice por interno acá. Sí, tiran data. Prisionero es el tema más escuchado de la misma cuadra en YouTube, ¿verdad?
1: En YouTube.
0: Estamos hablando
1: de
0: YouTube, exacto.
1: El más buscado es el más escuchado.
0: El más escuchado es Prisionero de los chicos de la misma cuadra. Qué logro, ¿no? Porque llegar a tercer puesto en YouTube Uruguay.
1: Impresionante.
0: No es para cualquiera, así
1: no
0: que.
1: Es para cualquiera.
0: Honestamente, merecidas felicitaciones para los chicos.

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0: estamos a todo ritmo hoy, le digo, ¿eh? No, por no, ser miércoles. Sí, impresionante.
1: Para meterle ahí baile al ritmo a la mitad de semana.
0: Ahí al ritmo de Rafa con María Becerra, ¿no?
1: Ah, bien ahí, María,
0: otra
1: sí.
0: Otra colaboración ahí, ¿eh?
1: Una tocaya tuya.
0: María, otra María.
1: María, María Becerra en este caso.
0: Ahí está, ¿eh? Y bueno, se viene en un ratito nada más el informativo central, Narel, como todos los días.
1: Exactamente, recordamos que es audiovisual, nos van a ver desde otro ángulo hoy, porque bueno, estamos de reformas.
0: Con algunos cambios.
1: Con
0: ahí,
1: algunos
0: ¿eh?
1: Cambios, sí, esto es provisional, pero bueno, nos van a ver ahí a Mario y a mí en un ratito. Bueno, sí, el ángulo es el mismo, está. O sea, sí, bien. Sí, el ángulo es relativamente parecido. Es relativo. Para bueno, nosotros
0: cambios
1: no.
0: En la mesa de trabajo.
1: Exactamente, hay un muy cambio bien. En la mesa de trabajo, exactamente.
0: Así que se vienen cositas.
1: Se vienen cositas. Por lo tanto, de momento nos pueden ver en YouTube, en canal de R.O. Contenidos, y si no, también a través del Facebook de Radio del Oeste. Por ahí se informan con el informativo central audiovisual, y si no, por supuesto que a través del aire, María.
0: A través del aire, como es habitual de la 1490, y si no, también a través de Sacramento FM. Así que tengan todos un excelente miércoles.
1: Exactamente, nos reencontramos mañana, gente. Que pasen lindo.
0: Que pasen bien.

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3: Es la hora 11:31.
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5: Muy buenos días para todos, el placer de saludarlos. Estamos iniciando Informativo Central en esta jornada de este miércoles 20 de mayo. Estamos saludando a nuestra compañera Narel Scioli. ¿Qué tal, Narel? Buen día.
6: Buen día, Mario, para ti, buen día para todos. Un placer, como siempre.
5: Muy bien, una jornada que se presenta con tiempo bueno, está con abundante brillo de sol, aunque muy fría la mañana, 11 grados la temperatura, la máxima solamente estaría llegando a los 16, así que...
6: Bastante...
5: No le cuento la tardecita cómo va a estar.
6: Va a estar bastante frío, se nos va a complicar.
5: Se va a complicar.
6: Se va a complicar la situación, pero bueno,
5: incluso
6: por lo menos...
5: vamos a seguir así durante toda esta... días que quedan de esta semana, digamos, ¿no?
6: Exactamente. Igual se viene bastante frío, por lo que miramos, sí, con en Inumet más temprano, temperaturas... Bueno, hoy hubo 0 grados, básicamente, y mañana estaríamos en los 2 grados mínima, 1 grado el viernes de mínima.
5: Exactamente. Y hacia el fin de semana también buen tiempo, pero con muy bajas sensaciones térmicas.
6: Exactamente.
5: Se nos vino ya el invierno encima, como se dice, ¿no?
6: Exactamente, se nos vino el invierno encima.
5: Bueno, si te parece, comenzamos con el desarrollo de la información.
6: Comenzamos.
5: La Intendencia lanzó nuevo llamado a licitación para instalar 5 semáforos en Colonia de Sacramento, tras quedar desierta la primera licitación de septiembre de 2025. Este nuevo llamado amplía la cantidad inicial de 3 a 5 cruces.
6: Se instalarán semáforos en la Rambla, esquina Zorrilla de San Martín, a la Plaza del Reloj, en Avenida Artigas y Coronel Arroyo, en General Flores, esquina Alberto Méndez, en la intersección de las avenidas Aparicio Saravia, Baltasar Brum y José Pedro Varela, las dos avenidas, y en el ingreso de Ruta 21 sobre la rotonda de la ex Coca-Cola.
5: Para agregar los nuevos cruces y determinar las necesidades, la Intendencia utilizó datos de cámaras de flujo vehicular instaladas previamente.
6: El Intendente Guillermo Rodríguez dijo que por ahora la licitación contempla solo semáforos en Colonia del Sacramento, pero se irán analizando las opciones de agregar en otros puntos.
5: También advirtió que si el nuevo Albesia se necesita, está abierto a dialogar con el municipio para la colocación de semáforos.
7: Salió la licitación esta semana. Yo la firmé. Son 5 para la ciudad de Colonia. Yo había anunciado 3, que son los que más o menos los puntos que el municipio de Carmelo me había pedido, y obviamente que si no, Albesia entiende que en algunos lugares hay que poner. Encantado, yo soy de la idea de que es el momento, la cantidad de vehículos indican que así tiene que ser, que tenemos que estar atentos con ese tema. Los semáforos, si bien no mejoran toda la ciudad, pero hay puntos muy concretos que seguramente pueden ser, y conversando con el municipio, yo encantadísimo, me parece que sería muy bueno.
8: Bien, o sea que son 5 por ahora, 5 en Colonia,
7: 5 en Colonia,
8: 3 en Carmelo.
7: Y 3 en Carmelo. Los de Carmelo ni siquiera está la licitación.
8: Pero es la idea.
7: Es la idea.
5: Se realizan hoy en varias localidades en la Marcha del Silencio en reclamo de memoria, verdad y justicia.
6: El departamento de Colonia volverá a sumarse hoy miércoles a una nueva edición de la Marcha del Silencio, una movilización que se desarrolla de forma simultánea en distintos puntos del país bajo la consigna nacional contra la impunidad de ayer y hoy. Exigimos respuestas. ¿Dónde están? Este año se realiza la edición número 31 de la convocatoria impulsada por la organización Madres y Familiares de Uruguayos Detenidos Desaparecidos.
5: En el departamento de Colonia habrá movilizaciones en al menos 7 localidades. En Colonia de Sacramento la concentración comenzará 18:15 frente a la placa recordatoria de Aldo Berrigni, ubicada en el batallón de infantería número 4, desde donde los participantes marcharán hacia la explanada de la intendencia.
6: En Juan Lacase, la convocatoria será a las 18:45 y la salida está prevista para las 19 horas desde el futuro sitio de memoria y derechos humanos en el barrio Charrúa.
5: Por su parte, en Tararira, la actividad comenzará 18 horas en Plaza Joaquín Suárez, marchando luego hasta el juzgado local. La organización invitó a concurrir con una margarita, símbolo de la búsqueda de los detenidos desaparecidos.
6: En Rosario, la concentración será a las 19 horas en las letras corpóreas de la ciudad, con posterior movilización hacia Plaza Benito Erosa.
5: También habrá marcha en Nueva Albesia, donde la convocatoria organizada por Nueva Albesia por Verdad y Justicia será 19:30 en el monumento a Artigas, marchando luego hasta el monumento a Nibia Zabalzagaray.
6: En Carmelo, la movilización impulsada por el grupo Marcha Verdad y Justicia comenzará a las 18:30 en el puente giratorio, mientras que en Nueva Palmira vecinos organizan una actividad desde las 19 en Plaza Los Ratoncitos.
5: Como ocurre cada año, las movilizaciones se desarrollarán en silencio, en un clima de respeto y reflexión, reafirmando el reclamo de memoria, verdad y justicia en todo el país.
6: La Marcha del Silencio se lleva adelante cada 20 de mayo desde 1996 en memoria de las personas detenidas desaparecidas durante la última dictadura cívico-militar y en reclamo de verdad sobre su paradero. La fecha recuerda además los asesinatos en Buenos Aires en 1976 de Selmar Michelini y Héctor Gutiérrez Ruiz, junto a Rosario Barredo y William Whitlow.
5: Los ediles astoristas y sereñistas de la lista 21.2195 del Frente Amplio presentaron ante la Junta Departamental un proyecto de decreto que busca regular el uso de monopatines eléctricos en Colonia. La iniciativa busca proteger a los usuarios de monopatines y a los demás actores del tránsito.
6: El proyecto establece, entre otros puntos, una edad mínima para conducirlos, uso de casco y chaleco, un solo ocupante, límite máximo de velocidad, circular sin celular ni auriculares, luces y frenos obligatorios y establecer un registro departamental gratuito.
5: El proyecto ya fue presentado y será analizado en primera instancia por la Comisión de Tránsito y Transporte de la Junta Departamental. Al respecto, dialogamos con el edil departamental, Martín Collado.
9: Había recomendaciones por parte de la UNASEB respecto del tema. Cuando vino el presidente de la UNASEB, Marcelo Metediera, sí, nos indicó que este era un tema complejo al que había que de alguna manera hincarle el diente, por decirlo de alguna manera, que nos dejaba esa tarea a las juntas departamentales, a los ediles departamentales, para que empezáramos a avanzar en una regulación que protegiera primero a los propios usuarios de monopatines, que realmente están en un riesgo porque es un vehículo que no tiene ningún elemento físico que los proteja, ¿verdad? Están muy expuestos. Y a los terceros, es decir, a los demás actores del tránsito que asiduamente convivimos con todos ellos. Naturalmente que hay muchas preocupaciones vinculadas al tránsito, esta no era la primera de ellas, pero ya te digo, recibimos de alguna manera ese mandato, esa tarea de regular algo novedoso que ya es parte de la realidad cotidiana de todos quienes de alguna manera participamos activamente del tránsito del departamento.
10: Uh-huh. Y cuando se habla de regulación, ¿es establecer requisitos, reglas para quien lo use? Sí. También me imagino un empadronamiento o algo similar.
9: Bueno, sí, respecto de la primera consulta, es establecer reglas mínimas de uso, ¿verdad?, que garanticen una convivencia armónica y que de alguna manera reduzcan los riesgos de lesiones y de siniestros. De esa forma, nosotros lo que fijamos es una edad mínima para empezar a conducirlos, que es la edad de 14 años, la misma edad

0: una velocidad máxima de 45 kilómetros hora, que es el mismo que para otros vehículos, y algún otro tipo de reglamentación. Respecto de la segunda consulta, no es empadronamiento, porque no compartíamos esa discusión que se está dando a nivel nacional, en particular en Montevideo, pero ahí no es la Junta, es la Intendencia la que está dando esa discusión de empadronar estos vehículos. Empadronar significa pagar una patente anual, ¿verdad?, que tiene una determinada finalidad, un concepto base, que nosotros entendemos que en este caso no está dado. Nosotros lo que proponemos es un registro, eso sí, para que la Intendencia pueda tener conocimiento de cuántos vehículos de este tipo hay en el departamento. Aparte, la reglamentación plantea que hay más de un vehículo de este tipo, hay distintos modelos, está el monopatín eléctrico, pero también otra figura que es sin reglamentación es la bicicleta eléctrica, o las plataformas tipo Subway, que son esas de las plataformas de equilibrio, que no tienen manubrio. Es decir, son varios los vehículos de movilidad personal que uno puede ver y que hay que regular, pero no proponemos empadronarlos. Proponemos un registro obligatorio, sí, para saber la cantidad, el tipo y quién es el responsable del vehículo, pero que no tenga ningún costo para el usuario. Lo que nosotros no buscamos con esta normativa es, de alguna manera, desestimular el uso. Todo lo contrario, es promover un uso responsable y que siga siendo, de alguna manera, por así decirlo, gratuito, que no tenga ningún costo para el contribuyente ni para el usuario en este caso.
1: Cambiamos de tema. Uruguay 21 realizará hoy en Rosario un taller de apoyo para emprendimientos y empresas que quieran exportar.
2: La actividad, sin costo de inscripción, está dirigida a pequeñas empresas y emprendimientos que quieran dar sus primeros pasos en mercados internacionales. El programa se denomina Más Comercio.
1: El programa acerca herramientas prácticas a empresas de todo el país que quieran crecer y vender al exterior. Hoy miércoles a las 18:30 horas en la sede ADE en Sarandí, esquina Rivera, en Rosario.
2: La participación en Más Comercio es abierta a todo público y sin costo, con inscripción previa vía WhatsApp al 091-529-529. Al respecto, dialogamos con Claudia Peizano, de Uruguay 21.
3: Vamos a contarles a las empresas, a emprendedores, a curiosos en general, por qué es importante exportar. No solo porque es importante hacerlo, las empresas que exportan son más productivas, tienen un mayor desarrollo en innovación, tienen un mayor crecimiento, bien, se vuelven más competitivas y generan mayor empleo. Entonces nosotros vamos a en estas dos horitas que les pedimos que nos acompañen, a contarles el paso a paso, donde cada una de las instituciones desde su lugar les van a contar cuáles son los pasos para brindar, ¿ah?, y cuáles son las herramientas. Todas estas son gratuitas, insistimos en esto. Está dirigido a estas pequeñas empresas y emprendimientos que quieren dar ese primer paso de vender al exterior. Pero para hacerlo existe un ecosistema exportador que tiene información, que tiene programas, que tiene herramientas de apoyo que los ayuda, no lo van a hacer solo. En esta capacitación lo que vamos a hacer es, no los vamos a llenar de información de muchísimos programas o herramientas que de alguna manera pueden llegar a confundirlos. Lo que queremos es hacer un paso a paso de lo que es la ruta del exportador. Y en este paso, cada una de las instituciones va a entrar en la etapa que le corresponde. Entonces, ustedes van a poder ir escuchando y viendo cómo su producto, su emprendimiento, o curiosos en general, que de alguna manera pueden replicar lo que entendieron a otras empresas, generando el interés de realmente comenzar a exportar.
2: Intendencia y OPP inauguraron obra en Ruta 50 en Taraliras con inversión superior a los 2 millones de dólares. Se inauguraron las obras de rehabilitación de la Ruta 50.
1: El director de obras de la Intendencia, Gonzalo Santos, detalló la inversión financiada en un 80% con fondos provenientes de la OPP. La inversión total superó los 2 millones de dólares.
2: El director de descentralización de OPP, José Manuel Arenas, explicó el proceso del programa para la caminería rural, destacando el trabajo en conjunto del gobierno nacional y departamental, anunciando además que ya se está trabajando para rehabilitar la ruta que une Rosario con Barker.
4: Tiene una extensión de aproximadamente 16 kilómetros, consistió en un reafirmado de base incorporando cemento Portland para aumentar la capacidad y resistencia de

0: la base, después un tratamiento bituminoso doble con un ancho de 720 en su totalidad, complementado con entradas particulares, con colocación de cañerías, cruces de cañerías, alcantarillado en general, colocación de luminarias LED, que ustedes las ven, con mástiles metálicos, y una señalética toda nueva, renovada, también con señalética horizontal, o sea, pintura, también se hizo el tipo de intervención. No mucho más, solo decir que la obra se desarrolló en el tiempo que nosotros teníamos previsto, la empresa cumplió en tiempo y forma. Tuvo un costo total de $2.300.000, lo cual es una cifra muy importante, pero entendiendo la importancia de la obra, también en su momento el intendente Moreira fue el que inició con su oficio dirigido a PP estos trabajos. Y debemos informar también que la financiación está efectuada en 80% por el programa de Caminería Rural Productiva de la Oficina de Planeamiento y Presupuesto, cuyo titular en el área de descentralización lo tenemos aquí presente. Así que agradecer la presencia de todos, esperemos que esto sea en beneficio de toda la población y la producción local y departamental, que es donde apuntamos con este tipo de intervenciones.
1: En el año 2017, bajo el impulso del entonces presidente Tabaré Vázquez, enfrentando un desafío que el país tenía y que sigue teniendo, el Gobierno Nacional contrajo una línea de crédito con el Banco Interamericano de Desarrollo para financiar un programa destinado no al mantenimiento, sino al cambio de estándar de la caminería rural. A la postre se llamó Programa de Caminos Rurales Productivos. Tuvo una primera etapa de $75 millones y una segunda, que es la que está en pleno proceso de ejecución y que forma parte de esta inauguración en particular, de $80 millones. Eso de alguna manera demuestra cómo a lo largo de los años, ya 10 años de ejecución de este programa, han pasado las autoridades y los gobiernos y la inversión en materia de caminería rural sigue siendo y cumpliendo un papel muy importante para las autoridades nacionales y para las autoridades departamentales. De hecho, este año estamos poniendo en marcha nuevamente los planes viales departamentales, que a través de un proceso muy participativo van a jerarquizar nuevamente todos los caminos rurales del país para una siguiente edición del programa de Caminos Rurales Productivos, que va a llevar a más obras en materia de caminería rural a lo largo y ancho del país.
2: Otros temas: Oficina de Registro Civil modificará horario de atención desde el 1 de junio. La Intendencia de Colonia informó que a partir del lunes 1 de junio, la Oficina de Registro Civil cambiará su horario de atención al público.
3: Según se comunicó, la Intendencia se brindará de lunes a viernes entre las 12 y 15 y 17 horas. La modificación comenzará a regir desde el inicio del próximo mes y aplicará a los trámites y consultas que se realizan en la dependencia.
2: Nos vamos a Juan Lacase, el Club de Leones de esta localidad. Última detalles para la cuarta edición de la Cata de Vinos, que se realizará el próximo viernes 5 de junio desde las 20:30 horas en el Club Sisa, con la participación de bodegas y emprendimientos gastronómicos de la zona.
3: El integrante del Club de Leones, Mario Vidar, confirmó que habrá cerca de 30 expositores entre bodegas y propuestas gastronómicas regionales, lo que anticipa una importante convocatoria en un evento que ha tenido gran respuesta en sus anteriores ediciones.
2: La actividad es organizada por el Club de Leones de Juan Lacase y cuenta con el apoyo de instituciones locales y departamentales. Las entradas anticipadas tienen un costo de $900 y en puerta de $1.100.
3: El evento será transmitido en vivo y en directo de manera audiovisual por las plataformas digitales de RO Contenidos, como así también por Radio del Oeste en sus distintas plataformas.
4: Estamos ya hace un tiempito atrás trabajando en la misma. La verdad que el primer agradecimiento a Rock Contenido, que va a ser la misma transmisión que el año anterior. Por lo tanto, empezamos a trabajar con la radio, con la emisora del Oeste, y la verdad que ya hemos prácticamente logrado el apoyo de las empresas que años anteriores lo hicieron, hemos logrado casi un 100% de apoyo. Por lo tanto, estamos muy contentos con este principio. Y bueno, y ahora ya tenemos ya la declaración de interés municipal, de interés departamental de la cata. Por lo tanto, en pocas horas ya vamos a ver el lanzamiento en la Intendencia de Colonia. También ahí tenemos la venta previa, que es a 900 pesos, y ya tenemos casi todo organizado y con bodegas, con un lote de bodega de 10 o 11 ya confirmada. Tenemos la chacinería de Juan Lacase a la orden, las dos fábricas de pasta, y más o menos van a haber unos 27 expositores, de 27 a 30. Decirle a los que están todavía dudando ahí que sean a la brevedad la confirmación, porque tenemos lugares hasta 30, más no podemos porque el club no los da. Por lo tanto, estamos muy contentos con el trabajo realizado y con el resultado, por supuesto, del trabajo.
5: Recordá, día, hora y lugar.
4: Bueno, el 5 de junio a la hora 20:30 en el Club Sisa. Entrada anticipada 900 pesos y entrada en el día de la cata a 1.100.
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11: Momento de sumar contactos y nos vamos hasta Colonia Valdense, Villa La Paz y Costa del Inmigrante. Desde allí las noticias las trae Susan Hoffman.
12: Luego de dos suspensiones debido a condiciones climáticas, este sábado 23 se llevará a cabo finalmente la Feria Gastronómica Pequeña Europa en la Plaza Doroteo García de Villa La Paz entre las 11 y las 18 horas con entrada libre. La actividad es coorganizada por el municipio de La Paz, Pequeña Europa UY y el Grupo de Artesanos de La Paz. Federico Long, referente del proyecto Pequeña Europa UY, destacó la importante convocatoria que tendrá esta edición.
13: Muy contentos porque este año ha tenido una convocatoria el doble de la que venía haciendo, así que va a ser una feria muy concurrida. Y este año la verdad que agradecemos también que hemos tenido mucho apoyo de la Intendencia, de los ministerios. Este año este evento es de interés MEC, o sea, el Ministerio de Cultura y del Ministerio de Turismo, y obviamente con mucho apoyo en general. Y este año la feria va a tener mucha cosa nueva, como por ejemplo el sector de los niños. Va a tener una cosa innovadora, que vamos a hacer una guirnalda de repasadores, que esto tiene que ver con la propuesta en general de Pequeña Europa, que partió de la página que coordino, justamente de Instagram, de festejar la cultura en torno a la gastronomía de origen europeo que tenemos en la zona. Este tema de la guirnalda de repasadores tiene mucho que ver con esta experiencia de venir a un lugar y poner un trocito de la casa de cada uno, que tiene su propia historia. Así que llamamos también a la gente a que pueda sumarse con su propio repasador a construir esta guirnalda. Bueno, va a tener el aporte de la comunidad en general. Hasta el momento son 40, también a la Escuela de Tiempo Completo de La Paz, con el tema de la bebida, así que eso va a ser un gran aporte. Y aparte, como los stands han sido gratuitos para los expositores, eso ha permitido también que las diferentes organizaciones que están trabajando sobre las diferentes propuestas gastronómicas van a tener un mejor ingreso, ¿no? A nivel de gastronomía, nos ocupamos de que esté cubierto todo lo que es el almuerzo, porque va a ser entre las 11 y las 19 el evento, entonces que esté toda la parte del almuerzo, obviamente siempre con el sello de Pequeña Europa, que tenga origen europeo la comida, y también cosas para la tarde. Y a nivel de shows, bueno, también es muy concurrido este año y van a haber shows, obviamente todo de la temática europea. Y también vamos a tener un concurso también este año, que bueno, lo estuvimos hablando recién en la reunión, pero va a ser una sorpresa.
14: Seguimos con otras noticias. El Instituto Cultural English Rose invita a toda la comunidad a la ceremonia de entrega de diplomas, que se realizará este miércoles 20 horas en su sede de Teófilo David 1017 en Colonia Valdense.
11: Será una noche muy especial en la que se reconocerá el esfuerzo, la dedicación y los logros de sus alumnos, quienes recibirán sus diplomas acompañados por sus familias, docentes e invitados.
14: Nos vamos ahora a un contacto desde Juan Lacase. Allí la información surge con Miguel Espósito.
15: Con la presencia de autoridades nacionales, departamentales y locales, quedó inaugurada la nueva sucursal del Banco República en Juan Lacase, ubicada en calle José Enrique Rodó, esquina Rivera. Radio del Oeste dialogó con el presidente del directorio del Banco República, contador Álvaro García, quien se refirió a lo que significa esta nueva sucursal, que se ha hecho desde cero y en la parte estética es un gran aporte para la ciudad.
16: Bueno, significa una renovación de la sucursal del banco, que existe hace muchísimos años, décadas, pero que estaba en un local que ya tenía su deterioro, y el banco, bueno, en su planificación de locales estableció ya hace un tiempo la nueva localización. Es una sucursal que se ha hecho desde cero, está absolutamente funcional a los requerimientos de hoy en día, con una mejora importante en cuanto a la distribución para las personas, para el propio personal, para todas las funciones que tiene que tener el banco, con todas las seguridades que tiene que tener una sucursal. Así que además, desde el punto de vista estético, creo que le hace un gran aporte a la ciudad de Juan Lacase. Y nosotros nos sentimos muy complacidos, muy contentos por eso, rodeados de clientes, clientas, de amigos, de autoridades que se han arrimado hasta aquí, y en breve vamos a estar así, compartiendo esta alegría y partir de hoy ya la sucursal estuvo operativa.
17: El tema de los recursos humanos no nos manejamos con la misma cantidad de personal, pero sí, digamos, la propia distribución de la sucursal, como ustedes pueden ver, el propio lobby que le llamamos con los cajeros en la puerta, digamos, implican una distribución diferente, mucho más funcional, más moderna y más adecuada a las necesidades que hoy en día tienen los clientes del banco, por lo cual creo que es una mejora bien importante. Sí, va a estar abierto 24 horas la parte del lobby y bueno, la sucursal bancaria como siempre abierto durante los días de semana. Hoy también hicimos varias sucursales de acá del departamento, Miguelete, Ombúes, Conchillas, y ahora cerrando en Jualacase, y este año, la recorrida que empezamos el año pasado, completaremos el 100% de las sucursales del Banco República visitadas directamente desde la presidencia, porque para nosotros es muy importante tomar contacto con todo el territorio.
11: Seguimos compartiendo más información. Los municipios del departamento de Colonia podrán presentar sus compromisos de gestión ante la Oficina de Planeamiento y Presupuesto a partir del próximo 30 de junio, con plazo máximo hasta el 30 de octubre de este año, en el marco del proceso de planificación y asignación de recursos.
14: La información fue dada a conocer durante una reunión de trabajo realizada este miércoles en Tarariras, de la que participó el intendente de Colonia, Guillermo Rodríguez, junto a autoridades departamentales y municipales.
11: En el encuentro se abordó la definición de los compromisos de gestión entre la OPP, los municipios, y la Intendencia de Colonia, una herramienta orientada a la planificación y ejecución de proyectos en las distintas localidades del departamento.
14: Según se informó, durante este semestre se implementarán dos compromisos de gestión, mientras que para 2027 se prevé la aplicación de 4 compromisos obligatorios en un proceso gradual de coordinación entre los gobiernos municipales y departamental.
11: Cambiamos ahora el ámbito de la información. El diputado del Partido Colorado, Felipe Schipani, brindó detalles sobre cómo se aplicaría el proyecto de ley que propone habilitar la sepultura conjunta de personas con perros y gatos de compañía.
14: Según explicó a RO Contenidos, el legislador, la iniciativa permitiría que si la mascota fallece antes que su dueño, sus restos pueden ser depositados en el nicho o panteón familiar, manteniendo el vínculo afectivo generado durante años.
11: El proyecto prevé condiciones sanitarias y administrativas para su aplicación. Entre ellas, no podrán ser sepultados junto a personas, animales fallecidos por enfermedades transmisibles, y también se contemplarán limitaciones de espacio o disposiciones propias de cada cementerio.
14: Schipani señaló que varios de estos aspectos quedarán sujetos a la reglamentación de la norma en caso de aprobarse.
18: Bueno, este proyecto surge a partir de esa realidad que tú describías. Las mascotas hoy son parte integrante de las familias. Yo diría que el concepto de familia ha cambiado en la sociedad uruguaya y yo diría que en gran parte del mundo. Hoy asistimos a las familias multiespecie, ¿no? Nuestro candidato Andrés Ojeda habló de esto en la campaña electoral del año 2024. De hecho, había un spot en donde se integraban los gatos, los perros, a los humanos que integran las familias. Y es producto de esos vínculos sentimentales que usted describía. Hoy el perro, el gato, es un miembro más. Para muchas personas es un hijo. Para muchas personas que están solas es su única compañía. Entonces, hace un par de meses, cuando tomamos conocimiento de que el estado de San Pablo, en el Brasil, había adoptado una iniciativa de este tenor, había aprobado la posibilidad de la sepultura conjunta de las mascotas y sus dueños, nos interiorizamos, tomamos contacto con los legisladores de San Pablo que habían propuesto esta iniciativa, conversamos con ellos, accedimos al proyecto, y luego advertimos que no era solo un fenómeno de San Pablo, sino que esto se había implementado en otros países, en muchos estados de los Estados Unidos, en la ciudad de Nueva York, en Virginia, en Pensilvania, en Europa también, en Alemania, en Italia, en Milán. De modo que no estamos innovando en nada nuevo, simplemente estamos, a mi entender, reconociendo una realidad de las familias uruguayas y del rol que ocupan las mascotas. Hay 2 millones de mascotas, 2 millones de perros y gatos en los hogares de las familias uruguayas. Por tanto, esta iniciativa lo que está planteando es reconocer esa realidad, reconocer el rol que ocupan las mascotas y permitir que puedan mantenerse esos vínculos entre las personas y los animales una vez que ya ninguna de las dos personas estén en este mundo y pueda darse continuidad a ese vínculo de afecto que se ha generado durante tanto tiempo.
11: Vamos ahora con temas relacionados a la salud, alimentación saludable, ejercicio y controles, claves para prevenir distintos tipos de cáncer. Varios tipos de cáncer pueden prevenirse o detectarse a tiempo mediante hábitos saludables y controles médicos periódicos. Así lo señaló Adriana Sierra, licenciada en Comunicación Educativa y movilizadora comunitaria de la Comisión Nacional de Lucha contra el Cáncer.
14: La especialista destacó que cánceres como el de piel, cuello de útero, colon y recto, así como algunas vinculadas al consumo de tabaco, humo o vapor, presentan factores de riesgo prevenibles. También remarcó que el cáncer de mama puede reducir riesgos mediante una alimentación saludable y la práctica regular de actividad física.
11: Sierra hizo especial énfasis en la importancia de mantener hábitos sanos, realizar ejercicio, concurrir a controles médicos y apoyarse en información científica confiable, evitando mitos o datos falsos difundidos en redes sociales.
19: Todos los que trabajamos son prevenibles.
20: ¿Puedes mencionarlos?
19: ¿Cómo no? El que hablábamos de piel, que ya lo nombramos, uh-huh. El de cuello de útero también es prevenible. También el que tiene que ver con relacionado con los el consumo de tabaco o exposición también. Nosotros incluimos ahí la exposición al humo o al vapor como un factor de riesgo y ahí también incluimos a la marihuana. Esos tres elementos son perjudiciales para la salud, por lo menos de la persona, no solo de la que consume, sino también de la que se ve expuesta. También el cáncer de colon y recto, que decíamos que es el segundo, también es prevenible. El de mama es prevenible. Se explica entre un 30 y un 40% del de mama, que es el más prevalente en las mujeres, relacionado con los hábitos. Alimentación saludable, como decíamos, por eso es transversal, alimentación saludable y actividad física. Alimentarse bien está como en la base de la salud en general, al igual que la actividad física. No me doy cuenta si me falta alguno, pero en realidad lo importante es tener claro que en todos estos, en estos seis aspectos, hay varias cosas que podemos hacer y tener claro cuáles son las que podemos hacer es el primer paso. Cuidado con la información que desinforma, eso también me parece relevante. Antes tal vez no teníamos esta sensación de información, bombardeo de información, pero a veces las redes sociales que nos dan muchos datos no necesariamente son científicos y avalados. La comisión tiene esta área de educación poblacional que tiene permanente actualización a nivel nacional y a nivel internacional de los últimos datos que se vienen investigando sobre la prevención de estos tipos de cáncer de los que estamos hablando. Nosotros damos información permanentemente, pero también vemos mucha información a través de las redes sociales que lo que hacen es reforzar mitos que la población ya tiene. Entonces, los mitos son un riesgo para la población porque en vez de informar, desinforman. No nos ayudan a poner foco en aquellas cosas que realmente necesitamos cambiar. La información es contundente en cuanto a cuáles son aquellos aspectos, pero si yo tengo dudas, siempre refiéranse a su médico de cabecera, que es ahí donde uno debe tener como un respaldo para poder tomar acciones para no hacer cambios que siempre son costosos y que en definitiva o no están teniendo el cometido que uno busca o incluso puede ser perjudicial.
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14: San José firmó acuerdo deportivo con Chongqing y avanza cooperación en China. La Intendencia de San José y el Boludo de Deportes de la Municipalidad de Chongqing en China firmaron este martes un acuerdo de cooperación destinado a fortalecer el intercambio deportivo entre ambas regiones.
11: El convenio busca promover distintas disciplinas y prácticas deportivas, fomentar la participación de atletas en competencias internacionales, así como el intercambio de especialistas en ciencia y medicina del deporte. Además, prevé instancias de capacitación para entrenadores.
14: En el marco de la visita oficial a China, la delegación Maragata también participó en la inauguración de una exposición de intercambios con ciudades hermanas internacionales en el Museo de Arte de Chongqing.
11: La agenda continuará este miércoles con reuniones institucionales y una ronda de cooperación económica y comercial, de la que participarán empresarios vinculados a la cría de caballos criollos y autoridades del área de desarrollo de la intendencia. También está prevista una donación de libros a la biblioteca de Chongqing y la participación en la apertura de una muestra del artista uruguayo Juan Manuel Rodríguez.
14: El jueves la comitiva asistirá a la apertura de la Feria Internacional de Inversión y Comercio del Oeste de China y mantendrá encuentros con empresas en el consulado uruguayo.
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11: Y ahora volvemos a Colonia Valdense, Villa La Paz y Costa del Inmigrante. Con más noticias desde allí nos brinda Susan Hoffman.
12: El grupo de danza Cele Magritte de familia piamontesa, a un año de haberse conformado, consolida su actividad incorporando nuevos integrantes y ampliando su repertorio en cada presentación. Este fin de semana participaron en la fiesta de la pasta y el 19 de junio lo harán en el hogar para ancianos en el marco del Día del Abuelo. Luciana J. Monac, directora e integrante del grupo, destacó la buena respuesta del público y el crecimiento que viene teniendo la propuesta.
22: Muy contento de la fiesta, mucha concurrencia. Y bueno, sí, como tú lo decís, nuevos integrantes, dos niños nos acompañan esta vez, bueno, algunos adultos más. Y bueno, también con coreos nuevos que de a poco vamos incorporando, esta vez fueron dos, y la próxima vamos a ir añadiendo una más.
12: Seis danzas y una después con el público estuvieron interpretando hoy. Bueno, también hay resaltar danzas con todo el grupo y también danzas femeninas y danzas masculinas, que es un poco la diferencia con otros grupos.
22: Sí, la verdad es que buscamos variedad y bueno, también para nosotros los que bailamos, que se nos haga también un poco más dinámico, porque a veces el cansancio gana, entonces y ayudar también a que sea un espectáculo más lindo.
12: Bueno, dándose a conocer y ya invitados de muchos lugares han estado actuando y también tienen próximamente actuaciones.
22: Sí, el año pasado por suerte cerramos muy linda la agenda con muchas actividades. Estuvimos también en Cañada Nieto en presentación con el grupo. Y bueno, este año también ya empezamos el 1 de marzo con la hermandad. Empezamos las actuaciones. Tuvimos en el Proacervo también ahora en abril también participando. Bueno, tuvimos hoy la presentación de la pasta. Y bueno, confirmada en el momento, tenemos ahora el 19 de junio en el hogar para anciano, y bueno, hay algunas otras también, pero estamos en la confirmación todavía, entonces no puedo dar fechas.
12: Bueno, siempre sumando gente también, Luciana.
22: Sí, obviamente, estamos todos los jueves a las 8 de la noche acá en la Plaza Deporte, es sin costo, la idea es venir a divertirse y bueno, aprender algo nuevo.

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5: Ingresamos en el ámbito deportivo. Comienza el torneo Apertura y presenta la temporada 2026 de la Liga Helvética. La Liga Helvética de Fútbol iniciará este fin de semana el torneo Apertura 2026 de Primera y Tercera División. La primera fecha se disputará el domingo 24 de mayo y se completará el miércoles 27.
6: Además, este jueves 21 a las 20 horas se realizará el lanzamiento de los campeonatos Apertura, Clausura y Copa Liga 2026. La actividad tendrá lugar en la sala de reuniones de la cancha de fútbol 5 El Potrero, ubicada sobre la ruta 52 a unos 400 metros de Colonia Valdense.
5: La primera fecha por el torneo Apertura queda de esta forma: el domingo 24 de mayo en el Parque Humberto Viera se enfrentarán Racing de Pantanoso ante Colegiales a las 13 horas en Tercera División y a las 15:15 en Primera División.
6: Atlético Valdense Nacional de La Paz en el Complejo Deportivo Celestino J. Monat, 13 horas en Tercera División y 15:15 en Primera División.
5: En el Parque de Ruperto Bonjour, Nuevos Horizontes de Colonia Española ante Zapicán de Costas del Rosario a las 13 horas en Tercera División y a las 15:15 en Primera División.
6: En el Parque Federico Viera, cancha de Rosario Atlético, Estudiantes El Goya Artesano a las 10 en Tercera División. Rosario Atlético Esparta se enfrentarán a las 12 en Tercera División y a las 14 en Primera División. Por su parte, Estudiantes El Goya irá ante Artesano 16 horas en Primera División.
5: El miércoles 27 de mayo en el Estadio de Nacional de Nueva Helvecia, Nacional de Nueva Helvecia ante Universal a las 19:30 horas en Tercera División y a las 21:30 horas en Primera División.
6: Muy bien, amigos, hasta aquí la información. Los invitamos a seguir en nuestra programación.
5: Así es, Mario, nuestra parte invitarlos a reencontrarnos mañana nuevamente aquí en Informativo Central a las 11:30 como todos los días. Que pasen muy bien.
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0: Buen mediodía para todos. Bienvenidos a un nuevo programa de Mediodía Rural, aquí en el aire en la Radio del Oeste, jornada de miércoles 20 de mayo del 2026. ¿Qué es lo que indica meteorología para lo que resta de este día? El cielo continuará nuboso con periodos de cubiertos, esperan neblinas, 16 grados es la máxima esperada para el día de hoy. Para esta noche, 2 grados la mínima, 15 la máxima esperada. El cielo estará nuboso con periodos de cubierto este jueves. Se esperan bajas temperaturas, heladas agrometeorológicas, 15 grados la máxima, reitero, para el jueves. Para el viernes, algo nuboso y nuboso, baja probabilidad de precipitaciones, jornada con bajas temperaturas, 1 grado la mínima, 15 es la máxima esperada para el día viernes, así lo indica el Instituto Uruguayo de Meteorología. Bueno, vamos a comenzar con distintas novedades, como siempre, del sector agropecuario. La faena en la semana pasada se ubicó en 47.000 cabezas y fue la más alta desde la segunda semana de febrero. Durante la semana pasada, la actividad de faena bovina en Uruguay tuvo un nuevo incremento y se ubicó en 47.174 cabezas, lo que representa un crecimiento de 5.400 cabezas en comparación a la semana anterior y la actividad más alta desde la segunda semana de febrero. De todas formas, en comparación a la misma semana del año pasado, la faena está en unas 10.000 cabezas por abajo. La faena de la semana pasada se compuso por novillos, que fue el 55% del total, vacas un 28% y un 15% de vaquillonas. El frigorífico Tacuarembó fue la planta con mayor actividad, faineando 7.100 cabezas, luego Las Piedras y BPU, que fainearon entre 5 y 4.000 cabezas respectivamente. En lo que refiere a ovinos, la faena tuvo una suba y se ubicó en 8.062 cabezas, lo que representa unas 1.500 cabezas más en comparación a la semana anterior. Y seguimos con otras novedades, porque con el petróleo cerca de los $110, Irán empezaría a cobrar peaje en el estrecho de Hormuz. El barril del petróleo Brent cerró sobre $109 este lunes en un mercado tensionado por el anuncio de Irán de que ha formado un nuevo organismo para gestionar el estrecho de Hormuz en medio del estancamiento de las conversaciones de paz con Estados Unidos y el conflicto por la ruta marítima vital para el comercio mundial de petróleo. Los barcos que transitan por el estrecho de Hormuz podrían enfrentar peajes y una estricta supervisión iraní. La firma JP Morgan advirtió que Irán podría obtener entre 70 y 90 mil millones de dólares en ingresos anuales si se le permitiera cobrar un peaje en el estrecho. El Consejo Supremo de Seguridad Nacional de Irán publicó una información sobre la creación de la autoridad del estrecho del Golfo Pérsico. La Armada del Cuerpo de la Guardia Revolucionaria Islámica de Irán compartió la misma publicación en redes sociales. Aún no está claro qué funciones desempeñará el nuevo organismo, pero se ha informado que los buques que transitan por la vía marítima reciben regulaciones desde la dirección de correo electrónico, lo que indica que Teherán busca formalizar su control sobre la vía marítima crucial que ha bloqueado. Estamos en Mediodía Rural juntos hasta la hora 13:30.
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0: Nueva suba para los lácteos. En el segundo remate de mayo del Global Dairy Trade, la plataforma electrónica liderada por Fonterra, el índice de precios ganó 0,6% y se situó en $4,198 por tonelada. La leche en polvo entera mostró una suba del 1,2% a $3,772 por tonelada. La mozzarella fue el producto con mayor ganancia porcentual, de 2,9% a $4,127 por tonelada.
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10: Contactos, diálogos, somos el sentir de la región y acompañamos al sector productivo. Día Mundial de la Abeja, y vamos a conversar con el presidente de la Comisión Honoraria para el Desarrollo Apícola de nuestro país. Ya lo hemos hecho en otras oportunidades, es de la zona de Conchillas, del oeste del departamento de Colonia, llevando adelante, presidiendo esta institución de carácter nacional, porque es un día muy importante, la producción apícola, la miel, la abeja como ese noble elemento que nos da la naturaleza. Gustavo, el placer de recibirte y una fecha muy importante. Aprovecho para saludarte por esta jornada.
11: Hola, hola. Sí, un día de celebración para los apicultores y para la ciudadanía en general. El Día Mundial de la Abeja fue establecido por las Naciones Unidas justamente para hacer relevancia a la importancia que tiene este insecto polinizador, ¿no? También un órgano de Naciones Unidas declaró a la abeja el ser vivo más importante del planeta, justamente por su rol polinizador de asegurar la subsistencia de los ecosistemas, la sobrevivencia de todas las plantas, ¿no? A través de ese rol polinizador. Y pues, para nosotros, sin lugar a dudas, es un día de concientización de la importancia que tienen estos insectos. Abejas en el mundo, hay más de 2.000 tipos de abejas. En Uruguay tenemos en torno de los 200 tipos de abejas. Y algunas nativas, otras exóticas que han sido incorporadas, como la abeja que conocimos comúnmente como Apis mellifera, aquella que manejamos para producir miel. Pero en Uruguay hay en torno a las 200 especies. Hay abejas con aguijón, abejas sin aguijón, abejas solitarias, abejas que viven en colmena. Es un día justamente para tratar de que la gente se empape en estos temas, se involucre, sepa la importancia que tiene la abeja. Y bueno, este insecto que es el responsable de la mayoría de los alimentos que consumimos, más del 75% de los alimentos que consume el ser humano están incididos por el trabajo de la abeja. El otro día un vecino me decía, a mí me gusta comer el asado y la carne no se poliniza. Y yo le decía, bueno, pero esa carne provino de un animal que comió pasto, y ese pasto salió de una semilla, y esa semilla provino de una flor que fue fecundada, que fue polinizada, y la abeja es el principal vector de polinización. Entonces, vaya que tiene importancia en todas aquellas cosas muchas veces que no las identificamos, que no las vemos, pero están relacionadas con este tema. Entonces, para nosotros hoy es justamente un día de concientización, de poner el tema sobre la mesa, de que se hable de la abeja y que la gente se involucre y se empape, ¿no?, sobre esto. En el día de hoy, a largo y ancho de todo el país, hay muchos apicultores que están concurriendo a centros educativos, a escuelas, a liceos, a UTUS, a dar charlas sobre apicultura, sobre la abeja, la importancia que tiene la abeja. Y bueno, es un día justamente para concientizar. El Día de la Abeja formal se va a celebrar en el departamento de La Valleja, en la ciudad de Mina, pero lo vamos a estar haciendo pasado mañana, el viernes 22, en la ciudad de Mina, en la plaza pública de Mina, con actividades para niños, adolescentes, para mayores, con stand, con muestras de abeja, de productos de la colmena, con charlas, con actividades culturales. Y bueno, estamos invitando a todo el público en general que se pueda acercar a la ciudad de Mina de las 9 de la mañana hasta las 17 horas, que vamos a estar con esa actividad. Y es de todos los años, en estas fechas, se hace una actividad que es rotatoria, como centro principal, se va rotando en los diferentes departamentos del país. Este año tocó a La Valleja. Pero hoy es el Día Mundial de la Abeja y bueno, estamos de celebración.
10: Qué interesante todo eso que decías, ¿no? El aporte que hace la abeja en la polinización, la importancia que tiene la producción vegetal que no dimensionamos, no nos damos cuenta, ni hablar ese noble elemento como es la propia miel también, que es uno de los alimentos más ricos que nos brinda la naturaleza, ¿no?
11: Sí, sí, sin lugar a dudas. Todos conocemos la abeja Apis mellifera, que la abeja el único insecto que el hombre ha podido domesticar, que puede cuantificarlo, que puede manejarlo, trasladarlo según las necesidades de un lugar a otro. Y bueno, sin lugar a duda que los productos que nos genera, tanto la miel, la cera, el polen, la jalea real, la propia polinización, o sea, hay un montón de beneficios que nos brinda la abeja y que muchas veces desconocemos. El propóleo, a modo de ejemplo, una resina con propiedades medicinales muy, muy importantes. El propio veneno de la abeja, que a tanto miedo le tenemos, sin embargo, la ciencia está descubriendo grandes beneficios que tienen en la utilización de la pitocina, de ese veneno de abeja, para combatir muchas enfermedades, aún enfermedades muy, muy complicadas como es el cáncer y otros similares, se está tratando con la pitocina, con el veneno de abeja, y teniendo resultados muy positivos. Entonces, no deja de sorprendernos este animalito tan chiquito y tan benéfico para toda la humanidad, y sobre todo para el medio ambiente, porque hasta las plantitas del campo silvestre necesitan ser polinizadas para poderse reproducir y subsistir y poderse mantener en el ambiente, en el ecosistema. Entonces, la abeja brinda un servicio fundamental en ese sentido.
10: Y al nombrarla como insecto, una vez se asocia a los insectos a algo molesto, algo que no es bueno, y sin embargo, ¿qué aporte que hace a la naturaleza, al ser humano?
11: Sí, normalmente priorizamos nuestra comodidad frente a la incomodidad que pueden generar los insectos en general. Las abejas las relacionamos con insectos justamente muchas veces o por miedo o por mala fama de no de que se la ha hecho por el tema de que pican y eso ese tema, pero vaya que tiene beneficios, y las abejas no son agresivas, sí se defienden cuando se sienten amenazadas, sí se defienden, pero no son insectos que salgan a atacar. Sí salen a defenderse. Entonces, teniendo las precauciones necesarias, no agrediéndola, no mostrándole agresión hacia ella, podemos convivir perfectamente, y vaya que los apicultores están acostumbrados a eso y saben manejarla. Entonces, cuando la próxima vez que vean una abeja, no mirarla con temor, con resquemores, sino al revés, casi que agradecerle por el servicio que está haciendo a los ecosistemas, al medio ambiente y a los alimentos que consumimos, sí, al principio, ¿no?
10: Claro. Gustavo, para dejarte libre en esta jornada que es muy especial para ustedes también, porque estás en plena tarea, o sea que el trabajo está presente en este día. ¿Ha habido novedades? ¿Se ha anunciado por ahí el tema de las cuotas con la Unión Europea, que hay lugares o apicultores de Argentina que se han adelantado a esto? ¿Cuál es un poco el escenario que tenemos hoy de la producción apícola uruguaya?
11: Sí, el acuerdo Unión Europea-Mercosur habilita 45.000 toneladas para que se exporten libre de arancel desde todo el Mercosur. Esas 45.000 toneladas no es que ya ingresan de inmediato, sino que ingresan en torno de las 14.000 toneladas este primer año. Como este año se empezó en mayo, son nada más que 7.500, pero el año que viene va a ser unas 14.000, y después cada dos años se va a ir aumentando hasta llegar a estas 45.000 toneladas libre de arancel. Dentro del año también esa cuota se va repartiendo por trimestre. O sea, tuvimos abril, mayo y junio, que es la cuota que ya se ocupó, ya no quedan más cupos. Ahora próximamente vamos a tener julio, agosto y septiembre, que esperemos poder concretar algún negocio, pero los negocios son dentro de los actores privados, o sea, no es el Estado puede hacer el acuerdo Unión Europea-Mercosur, pero no incide dentro de los negocios privados. Entonces, en esa parte se tienen que ocupar los exportadores uruguayos, los importadores europeos. Recientemente se están haciendo negocios con la Unión Europea, pero recientemente se ocupó todo la capacidad que había para ingresar de miel libre de arancel, así que hasta el 1 de julio vamos a tener que seguir exportando con el arancel del 17,3%. Uh-huh. Son panoramas positivos que vemos. Sí, necesitamos dentro del Mercosur organizarnos y negociar qué cuota le toca a cada país, justamente para evitar que un solo país se lleve toda la cuota. Y normalmente eso sucede con los más grandes, que están más preparados, con mejor infraestructura, ¿no?, y mejores negocios que los países chiquitos. Pero yo creo que rápidamente el Mercosur va a llegar a acuerdos y vamos a empezar a beneficiarnos todos de este acuerdo Unión Europea-Mercosur.
10: O sea que el escenario es positivo. Tú la otra vez me decías que los valores hoy por hoy están superando el valor de equilibrio. ¿Comienza a ser rentable nuevamente el negocio apícola?
11: Sí, sin lugar a duda, veníamos de años muy, muy complicados en cuanto a valores de la miel. Habíamos tocado un piso de $1.10 cuando el costo de producción ronda los $2. Hoy, afortunadamente, los precios internacionales están permitiendo pagar por encima de los $2, y ojalá se mantenga y sigan creciendo, pero ya se vuelve un rubro atractivo nuevamente, donde los productores se entusiasman a invertir, empiezan a aparecer nuevos interesados en ser productores apícolas. La apicultura tiene la ventaja de que no necesitas grandes capitales para iniciarte. O sea, una colmena vale en torno de los $100, poquito menos, y ya podés arrancar con una o dos colmenas y sos apicultor y después empezar a crecer. Cosa que en otros rubros productivos es muy difícil de lograr eso. También es un rubro donde no necesitas ser propietario de los campos, simplemente con tener voluntad de trabajo y conseguir campos en arrendamiento, prestado de alguna forma, donde tener las colmenas, ya podés sentirte productor y ser parte de esta cosa. Entonces, bueno, los ánimos con estos precios empiezan a cambiar, empieza a ser positivo, creemos que pueden venir años muy muy buenos, y ojalá esto aliente al mayor y mejor desarrollo de la apicultura a nivel nacional, ¿no?
10: A nivel internacional se habla de qué valores aproximadamente o qué valores maneja hoy el mercado.
11: Sí, a nivel internacional ya estamos cerca de los $3,000 la tonelada, lo que permite pagarle al productor en torno a los $2.15, $2.20, las mieles convencionales, y bueno, las mieles que están certificadas como miel orgánica o algún otro tipo de miel, hasta mejores precios se están consiguiendo. Pero en torno a los $2.10, $2.15, es el precio común que se está manejando al productor.
10: Gustavo Fripp, presidente de esta Comisión Nacional Honoraria de Promoción de la Apicultura en nuestro país, en este Día Mundial de la Abeja, gracias por este diálogo y siempre apoyando al sector productivo y el aporte que tiene la abeja, como tú decías, para todo el ciclo biológico.
11: Gracias a ti, Gustavo, y un saludo para toda la familia apícola en este día tan especial.
10: Y seguimos aquí, más contactos, más sector productivo. Somos el sentir de la región en Radio del Oeste.
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10: Y la agenda de actividades, por cierto, es muy nutrida y se viene gigante de otoño esta propuesta que realiza el escritorio de Wilman Rosso allí en Ruta 5 con dos jornadas a todo martillo. Realmente impresionante por la cantidad de lotes que salen a la venta, y tenemos el contacto, la comunicación con el titular de este escritorio que lleva su nombre, el amigo Wilman Rosso, a quien saludamos, damos la bienvenida. Buen mediodía, el placer de recibirlo, y qué podemos adelantar, qué podemos contar de esta gran propuesta.
21: El placer es mío por estar en contacto con ustedes, el saludo a toda la audiencia, y bueno, se viene un gran remate, no hay con qué darle, y cuando estén por acá, pues lleguen a nuestro local de Ruta 5 en el kilómetro 35, creo que se van a topar con un parque de maquinaria de últimas generaciones. Hay máquinas con muy pocas horas que están como nuevas. Y bueno, esto es una verdadera exposición, es un paseo. En resumen, es una fiesta de toda la familia, de las empresas. Acá no se cobra entrada, pero es una fiesta, en resumen, del trabajo, del futuro a nivel nacional. No es ninguna exageración lo que estamos diciendo, pero es un remate, uno de los remates más grandes del país. A los oyentes los invitamos a que nos acompañe. En definitiva, es un acontecimiento envolvente en atracción de lotes que, aparte, más valioso, consista en la atención, por ejemplo, y la admiración, porque hay carruaje, top clásico, herramientas de todo tipo que no se encuentran en ninguna parte del territorio. Hay más de 80 lotes de maquinaria vial y de minería, canteras, bioexcepcionales.
10: Sí, sí.
21: Hay forestal, hay agrícola, hay 80 camiones, camionetas, autos, motorhome, hay tres ómnibus, hay 20 autoelevadores, Manitú. Hay 150 contenedores que creo que no se encuentran en ninguna parte, de 40 pies. Hay carpas, hay balanzas de 60 toneladas. Es imposible detallar todo esto. Yo cuento más bien, apelo a la buena disposición de todos ustedes, de la prensa, a los efectos de darle la difusión necesaria. Es imposible detallar todo, claro, pero sí, sí. Tendría que decirles que hay una muy buena financiación bancaria que va hasta 5 años o 60 cuotas, que les agradecemos que se pongan en contacto previo. Ya tendrían que estar llamándonos por las dudas, así corren con el trámite del crédito.
10: en cuanto al origen de esta maquinaria, vienen del área minería, del área logística, de diferentes orígenes, digamos.
21: En especial, casi toda esta viene del norte del país, hace unos cuantos kilómetros para venir y para estar presente acá. Vienen de Artigas, vienen a nuestro local en consignación.
10: Bien.
21: O sea que vienen con la mentalidad de vender y por eso pusimos también que hay una liquidación imperdible. En total, travieso, son más de 1.200 lotes.
10: Impresionante.
21: Y por eso es que también pedimos y apelamos al buen sentido común de todos los oyentes que estén, porque adelantamos una hora, vamos a comenzar a las 11 de la mañana. Y bueno, que estén presentes, que es por el bien de todos, porque así la gente del interior vuelve a su pago más temprano, ¿vio?
10: Claro, claro, claro. Recordemos los días, porque estos son dos jornadas.
21: Sí, sábado y 23 y domingo 24. Este fin de semana no, el otro que viene, estamos con todo, el tiempo nos va a acompañar, así que no hay problema ninguno.
10: Bien, y se puede ver, se puede visitar previamente, sí, lógicamente.
21: Eso, buena la pregunta, porque ya me olvidaba de que arrancamos el jueves y el viernes con la exposición de todos los lotes. Y es importantísimo porque los que están interesados en que en las máquinas que tienen motores y eso pueden venir a revisarlas con total tranquilidad, acá las pueden probar, pueden ponerse a trabajar con ellas, igual no hay problema ninguno. Pero es lo que queremos, porque así cuando levanten la mano en el remate sepan lo que están comprando.
10: Wilman, entonces, lo que es financiación, puede haber hasta 4 o 5 años, hay que hacerlo con tiempo, hay que hablar con ustedes, hay que hacer las consultas por algún equipamiento en particular que uno busca y de repente usted le puede dar más detalles, ¿no? Porque es tanto lo que hay.
21: Sí. Y hay algunos lotes que ya están, ¿vio? El 50% del remate ya está campista, pero falta otro 50%. Pero claro, hay lotes capaz que son puntuales y que pueden venir a verlos ya.
10: Bien.
21: Y ir probándolo.
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10: Imposible detallar, pero se viene esta gigante de otoño del escritorio Wilman Rosso el día sábado y domingo. Hermosa oportunidad de negocios, porque hay de todo. Imposible detallar con tantos lotes. Mi querido amigo Wilman Rosso, sí, mucho éxito.
21: Hay cosas que son muy valiosas, pero hay cosas también que tienen, que son un poco para el público envolvente en atracción, ¿vio? Hay lotes que no son tan valiosos, como le decía, pero que concitan atención, que son los autos clásicos, los carruajes, herramientas que ya no se ven en ninguna parte, ¿vio? Una oportunidad de visitarnos a los compradores que vienen de todo el país, se suma también extranjero, está viniendo mucho argentino ahora. Eso es a grandes rasgos y bueno, ustedes tienen todo el detalle que lo van a ir promocionando ahí y que yo no quiero repetirlo ahora.
10: Wilman, mucho éxito y como siempre un gusto dialogar con usted.
21: Para mí es también un gusto y bueno, saludo a toda la mesa ahí de la radio.
10: Y recordamos también las consultas, las dudas, se contactan con el escritorio de Wilman Rosso. Avanzamos aquí en Radio TV.
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0: Llegamos al final. El agradecimiento a todos, como siempre, por acompañarnos. Sigan nuestra sintonía con más noticias del sector agropecuario. Nos reencontramos mañana.
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3: Es la hora 13:28 minutos.

Recordamos hoy los orígenes de la colonia. Berna, la música de Suiza, que trajeron los fundadores de la

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0: Hola, amigo. Su servidor, Lionel Russell, la invita a que meditemos hoy en un pensamiento que puede alegrar su día. ¿Usted ha manejado algún vehículo alguna vez en una densa niebla? Recuerdo cuando con frecuencia me encontraba en esa situación. Era tan densa que apenitas se podían ver las marcas blancas en la carretera con la luz corta. Frecuentemente era mejor guiarse por las luces traseras del coche que iba delante. Claro, mientras él no se equivocaba y salía a la banquina, todo estaba bien. Pero si a él le pasaba algo, uno esperaba tener tiempo de frenar y no cometer el mismo error. El sabio Salomón escribió: "No te desvíes de tu camino. Evita el andar en malos pasos". Esto presupone que uno está en el camino, y en el aspecto espiritual el camino es Cristo. Él mismo dijo: "Yo soy el camino". No dijo: "Yo seré el camino", ni que fui el camino, sino que soy. Por eso la Biblia puede afirmar que hoy, no mañana, es el día de la salvación. Es interesante también que Cristo no dijo: "Yo soy un camino". No, es que hay uno solo, y es Él y nadie más. ¿Está usted en ese camino? Habiendo aceptado a Cristo como el único que pudo quitarnos, borrarnos los pecados, darnos nueva vida y llevarnos cual camino hasta la presencia eterna de Dios. Salomón dice que no debemos de desviarnos de ese camino. ¿Cuántos hay que se desvían? ¿Y cuántas religiones y teorías hay para desviarnos de ese camino? No te desvíes de tu camino, dice Salomón. Y luego agrega: evita el andar en malos pasos. Así como yo seguía a otro coche en la niebla, sin saber si el conductor estaba despierto o dormido o bajo la influencia del alcohol, igualmente es muy posible seguir equivocadamente los pasos de otra persona. No es necesario que andemos en la niebla, porque tenemos una Biblia que Dios nos ha dado para encaminar nuestros pasos. Y si queremos andar en los pasos de alguien, que andemos en los pasos de Jesús mismo, reconociéndole como nuestro Salvador y Señor de la vida nueva que Él nos ofrece hoy.
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3: No va a haber aumento de impuestos en el periodo y se analiza siempre cambios tributarios, dijo el presidente. A mí me encanta la idea del IVA personalizado, creo que no estamos preparados para eso todavía, afirmó Yamandú Orsi. Sería bueno hincarle el diente, no estamos prontos, agregó. El mandatario fue consultado sobre los dichos del director de asesoría tributaria del Ministerio de Economía, Álvaro Romano, que en un foro de especialistas tributarios promovido por la CEPAL en Chile, dijo que el Ministerio de Economía comenzará a estudiar cambios al IVA, IRPF, el IRAE, como un criterio de redistributivo. Se analiza siempre, expresó Orsi.
4: Se analiza siempre, yo ya dije lo que tenía para decir. Acá no va a haber aumento.
5: ¿El IVA generalizado se aplicará?
4: ¿El IVA?
5: El IVA personalizado.
4: A mí me encanta la idea del IVA personalizado, creo que no estamos preparados para eso todavía. Me encanta desde el punto de vista filosófico, incluso cuando me lo plantearon por primera vez no fue de mi fuerza política. Lo entendí y en un futuro sería bueno hincar el diente. No estamos prontos.

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9: ¿Me da la hora?
10: Es la hora 14:31 minutos.
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0: ¿Me da la hora?
1: Es la hora 14:48 minutos.
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1: Giorgi ve con preocupación los resultados de las encuestas sobre la aprobación del gobierno. Aseguró que la luz es anaranjada. Si hay gente que no está muy conforme es porque hay algo que no está saliendo bien. Hay que saber corregir, sostuvo. El mandatario dijo que la población necesita cambios con mayor celeridad.
2: Con preocupación. La opinión pública es algo a tener en cuenta. Estamos analizando y cuando tenga algún panorama que me explique por qué son las cosas, ahí podría hablar.
3: ¿Encuentra explicación todavía?
2: No, todavía no. Estamos analizando.
3: ¿Tiene previsto cambiar algo en su forma de gobernar siempre o en cómo ejecutar?
2: El que piense que uno no va, que tiene que plantarse como arrancó y no cambiar nada, pues ya empezaste equivocando. Siempre tenés que cambiar.
4: ¿Usted siente que está cumpliendo con lo que prometió?
2: Y evidentemente si hay gente que no está muy conforme porque hay algo que no está saliendo bien.
4: ¿Eso lo reconoce?
2: ¿Para qué? Y siempre. No tengo problema.
3: Que piden cambios más rápidos, que se vean con mayor celeridad.
2: Ah, capaz que sí. Yo creo que la población precisa eso. Es una necesidad. Igual, hay que mejorar. Algo de repente no está saliendo bien.
5: Hace unos días la vicepresidenta Cosa dijo que era una luz amarilla.
2: Sí.
5: Estos resultados.
2: Anaranjada, diría yo. Claro.
5: Anaranjada.
2: Y sí, porque cuando vos tenés gente que no está, no digo conforme, sino que no está. Tampoco es insatisfecho el tema de la palabra. Es cuando hay gente que está preocupada o que no está convencida, está bueno que revisemos lo que estamos haciendo.
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0: Bienvenidos a La Tarde con Vos, un gusto, es un placer volver a saludarlos en esta comunicación diaria que tenemos a través del aire del 1490 AM Radio del Oeste, a través de sus distintas plataformas también, porque no solamente por aire nos pueden escuchar, sino también a través de streaming, a través del celular, a través de la computadora, a través de la tablet, a través de distintas vías. Ustedes pueden estar acompañados con nosotros en una nueva jornada, una tarde fresca, fría que tenemos aquí en Nuvalvesia y alrededores, 12 grados 7 décimas de temperatura tenemos a esta hora de la tarde. La presión al nivel del mar está en 1026.4 hectopascales. La humedad está en el 82%, la visibilidad 15 kilómetros. Para lo que resta de la jornada estará nuboso con periodos de cubierto, neblinas. Para mañana jueves, atención, 15 de máxima, 2 grados centígrados de mínima. No se visualizan lluvias, estará nuboso, habrá periodos de cubierto y obviamente, como les decía, bajas temperaturas, heladas durante la mañana. El viernes 22, 15 de máxima, 1 grado de mínima. También no se avisoran lluvias, si estará algo nuboso y nuboso. Baja probabilidad de precipitaciones es lo que anuncia Inuet en su portal digital. Y voy a ir hasta ahí, no me quiero adelantar mucho más. Ya vamos a estar ampliando la información mañana y el viernes en lo que tiene que ver cómo se va a presentar el tiempo durante el fin de semana. Bueno, tenemos material para compartir con ustedes a lo largo de la tarde. Vamos a tener las repercusiones de lo que sucedió ayer en Tarariras con la reinauguración o la rehabilitación de los trabajos en lo que tiene que ver con la Ruta 50, esta arteria muy importante que, bueno, que es generada a través por todo el sistema productivo allí de la zona. Bueno, tuvo una importante inversión por parte de la Intendencia y el OPP. Y vamos a estar escuchando la palabra de los protagonistas. Reitero, esto fue ayer en la ciudad de Tarariras. Nos vamos a meter de lleno también porque se viene una actividad del Club de Leones de Juan Lacase. Va a ser el 5 de junio y se trata de una nueva cata solidaria de vinos. Va a ser en el Club Sisa. Vamos a estar hablando con uno de los integrantes del Club de Leones, Mario Vidar, sobre esta realidad y la propuesta para este año que, según nos han manifestado, viene, hay muchas expectativas y viene, se viene trabajando muy bien para que eso vuelva a ser una verdadera fiesta en Juan Lacase. Y mucha música, por supuesto, a lo largo de la tarde. Después de las 4 de la tarde vamos a tener el punto a punto con las noticias de la región, también para acompañarlos en estas primeras dos horas que tenemos por delante de La Tarde con Vos. 099-22-1490 es la línea de comunicación. Así arrancamos La Tarde con Vos de este miércoles.
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0: ¿Me da la hora?
1: Es la hora 15:23 minutos.
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10: Mario Vidar, integrante del Club de Leones de Juan Lacase. Bueno, ¿se viene una nueva cata?
11: Sí, la verdad que estamos ya hace un tiempito atrás trabajando en la misma. La verdad que el primer agradecimiento a Rock Contenido, que va a ser la misma transmisión que el año anterior. Por lo tanto, empezamos a trabajar con la radio, con la emisora del Oeste, y la verdad que ya hemos prácticamente logrado el apoyo de las empresas que años anteriores lo hicieron. Hemos logrado casi un 100% de apoyo. Por lo tanto, estamos muy contentos con este principio, y bueno, y ahora ya tenemos ya la declaración de interés municipal, de interés departamental de la cata. Por lo tanto, en pocas horas ya vamos a ver el lanzamiento en la intendencia de Colonia, y agradecer a los sponsors que nos apoyaron en el en la anterior cata, que fue Bienestar, Ahorro Express, Óptica Real, Tienda Los Muchachos, y bueno, y agradecer a todo el mundo que nos ha ayudado, como ser a la escuela del hogar, a Autogastronomía, y decirle que ya está en la entrada a la venta, las ventas están en Arte Verde, en Óptica Real y en el súper de la Ruta 54 de Juan Lacase. Por lo tanto, y en SST Seguridad también, que es uno de los sponsors, también ahí tenemos la venta previa, que es a 900 pesos, y ya tenemos casi todo organizado, y con bodegas, con un lote de bodega de 10 o 11 ya confirmada. Tenemos la chacinería de Juan Lacase a la orden, las dos fábricas de pasta, y más o menos van a haber unos 27 expositores, 27, de 27 a 30, decirle a los que están todavía dudando ahí que sean a la brevedad la confirmación, porque tenemos lugares hasta 30, más no podemos porque el club no los da. Por lo tanto, estamos muy contentos con el trabajo realizado y con el resultado, por supuesto, del trabajo.
10: Recordá día, hora y lugar.
11: Bueno, el 5 de junio a la hora 20:30 en el Club Sisa. Entrada anticipada 900 pesos y entrada en el día de la cata a 1,100.
10: Bien, o sea que las expectativas son vuelven a ser altas otra vez.
11: La verdad que no pensamos, porque estamos, bueno, todos somos conscientes del momento que estamos viviendo en el Uruguay y en casi todo el mundo. Por lo tanto, sabíamos que iba a ser muy difícil. Y la verdad que el trabajo de Rock Contenido y del Club Leones que hemos hecho para la propaganda y todo ha salido muy bien, muy bien. La verdad que estamos muy contentos. Agradecerle también al alcalde de Juan Lacase, al intendente de Colonia, toda la el apoyo que hemos recibido de ellos, y por lo tanto te vuelvo a repetir, estamos muy contentos por el resultado del trabajo.
10: Gracias, Mario.
11: Gracias a ti y hasta siempre.
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8: Bien, y en la tarde con vos seguimos adelante y vamos a hablar ahora de algo que sucedió en Tarariras. Quedó inaugurada la rehabilitación de la Ruta 50, una obra estratégica para la producción rural. Esto sucedió este martes, donde, bueno, como decíamos, fue inaugurada la rehabilitación de la Ruta 50, una intervención considerada clave para la conectividad y la producción de la zona rural del departamento. La actividad contó con la presencia de autoridades nacionales, departamentales, alcaldes, legisladores, representantes de instituciones y vecinos. La obra abarcó 16 kilómetros de trazado e incluyó ensanche de calzada, mejoras de visibilidad, tratamiento bituminoso, señalización, iluminación solar en puntos específicos y obras hidráulicas. Esto se realizó ayer sobre la calle allí en la sede de el Club Pompeya en la ciudad de Tarariras, sobre Ruta 50. Vamos a escuchar la palabra de la alcaldesa de Tarariras, Maricel Zaporiti, quien destacó el impacto que esta mejora tendrá para los vecinos, productores y trabajadores rurales que utilizan diariamente esta vía de comunicación.
9: Quería contar con este marco de público, tan acompañados, toda la ciudad de Tarariras, en esta obra tan deseada. Quiero darle la bienvenida a todos, a todas las autoridades nacionales y departamentales, a José Manuel Arenas, al director de obras, obviamente que al intendente de Colonia, a los alcaldes, a todas las autoridades, a los representantes de la policía también, todos los que tuvieron que ver con esta obra tan deseada y tan esperada por toda la población, por todos los productores rurales, por las familias de los peones rurales, que también traen a sus hijos a estudiar a los centros educativos, a todos los trabajadores rurales, todos los transportistas, toda la gente que estuvo preocupada por el estado en que estaba esta ruta realmente el año pasado. Y bueno, desde que asumimos, tanto Guillermo como intendente y yo como alcaldesa, en el mes de julio, era nuestra preocupación. Sabíamos que estaba todo encaminado, pero faltaban algunos detalles que se concretaron. Y bueno, y por suerte a fines de septiembre dimos la noticia de que se comenzaba con la obra a partir del mes de octubre. Fue un momento de gran alegría y bueno, y hoy nos encontramos todos para disfrutar de esta obra que realmente es muy importante y es fundamental para todos nosotros. Así que bueno, agradecerles, agradecer a todas las personas que estuvieron trabajando porque esto se concretara, esto lleva un proceso muy largo. También en la empresa Meliter, que vemos que hay representantes. Y bueno, también agradecerle a los vecinos, a todas las personas que transitaron por esta ruta, por la paciencia que tuvieron antes de que se empezara y durante el transcurso de la obra. Así que bueno, este día es un día para agradecer y bueno, para festejar y para disfrutar de esta obra ya concreta. Muchas gracias.
8: Posteriormente, el director de obras de la Intendencia, Gonzalo Santos, brindó detalles técnicos de la intervención realizada sobre Ruta 50, explicando el alcance de los trabajos ejecutados.
3: Año tras año que nosotros asistimos a este tipo de obras, la verdad que nos da mucho agrado, sobre todo en lugares donde son tan puntuales y locales, afectando a un centro productivo tan importante como el que es Tarariras en sí. Con eso nosotros damos respuesta a lo que fue la consigna inicial del intendente, ¿verdad? Acentuar la intervención en cada lugar del departamento y tener presencia en ello. Les contamos un poco las características de las obras en un formato general. Tiene una extensión de aproximadamente 16 kilómetros. Consistió en un reafirmado de base incorporando cemento Portland para aumentar la capacidad y resistencia de la base. Después un tratamiento bituminoso doble con un ancho de 720 en su totalidad, complementado con entradas particulares con colocación de cañerías, cruces de cañerías, alcantarillado en general, colocación de luminarias LED, que ustedes las ven, con mástiles metálicos, y una señalética toda nueva, renovada, también con señalética horizontal, o sea, pintura, también se hizo este tipo de intervención. No mucho más, solo decir que la obra se desarrolló en el tiempo que nosotros teníamos previsto, la empresa cumplió en tiempo y forma. Tuvo un costo total de $2.300.000, lo cual es una cifra muy importante, pero entendiendo la importancia de la obra, también en su momento el intendente Moreira fue el que inició con su oficio dirigido a PP estos trabajos. Y debemos informar también que la financiación está efectuada en 80% por el programa de caminería rural productiva de la Oficina de Planeamiento y Presupuesto, cuyo titular en el área de descentralización lo tenemos aquí presente. Así que agradecer la presencia de todos, esperemos que esto sea en beneficio de toda la población y la producción local y departamental, que es donde apuntamos con este tipo de intervenciones. Muchas gracias.
8: Más adelante hizo uso de la palabra el director de descentralización de la OPP, José Manuel Arenas, quien valoró el trabajo coordinado entre el gobierno nacional y departamental y adelantó nuevas obras de infraestructura vial para la región.
10: La verdad que desde la Oficina de Planeamiento y Presupuesto de la Presidencia de la República, del gobierno nacional, es una enorme alegría estar coronando esta maravillosa jornada con esta preciosa inauguración. Agradecerles a todos la presencia, particularmente al intendente de Colonia, Guillermo. Muchas gracias a sus equipos técnicos, directores, con quienes en algún momento u otro hemos trabajado y compartido momentos. También a los integrantes del Consejo Municipal de Tarariras, a su alcaldesa Maricel, muchas gracias. Y a todos los concejales. Y en ella también a todos los alcaldes que también nos acompañan en el día de hoy. Particularmente también compartiendo una alegría porque están avanzando en la planificación y la disposición también de los recursos que administramos conjuntamente con la Intendencia y el Gobierno Nacional en favor de los 136 consejos municipales, también es una alegría. A los diputados, a Nibia, a Mario, a Mariana, muchas gracias por estar. Y a cada uno de los que están aquí presentes, integrantes también de la Junta, está su presidente, a Félix Osinaga, muchas gracias, a Magdalena Fuentes, primera vicepresidenta. Me gustaría hacer algunas consideraciones en particular en esta inauguración. En el año 2017, bajo el impulso del entonces presidente Tabaré Vázquez, enfrentando un desafío que el país tenía y que sigue teniendo, el gobierno nacional contrajo una línea de crédito con el Banco Interamericano de Desarrollo para financiar un programa destinado no al mantenimiento, sino al cambio de estándar de la caminería rural. A la postre se llamó Programa de Caminos Rurales Productivos. Tuvo una primera etapa de $75 millones y una segunda, que es la que está en pleno proceso de ejecución y que forma parte de esta inauguración en particular, de 80 millones de dólares. Eso de alguna manera demuestra cómo a lo largo de los años

0: y para las autoridades departamentales. De hecho, este año estamos poniendo en marcha nuevamente los planes viales departamentales, que a través de un proceso muy participativo van a jerarquizar nuevamente todos los caminos rurales del país para una siguiente edición del programa de caminos rurales productivos, que va a llevar a más obras en materia de caminería rural a lo largo y ancho del país. Esta obra, la Ruta 50, que une Tarariras con la Ruta 54, todos los que conocemos y somos de Colonia sabemos la importancia que tiene esta arteria para la producción departamental y su impacto en la producción nacional, principal valor comercial que tiene nuestro país. De hecho, la semana pasada veíamos cómo los estudios marcan la importancia que tiene el departamento de Colonia en las exportaciones y su aporte, que naturalmente redunda en riqueza para el departamento y para el país en materia de nuestra matriz productiva. De hecho, esta inversión de casi 100 millones de pesos administrada conjuntamente entre el Gobierno Nacional y la Intendencia es solo una parte del conjunto de intervenciones que con la Intendencia de Colonia y que con todas las intendencias del país vamos a ejecutar en estos años, con recursos que no son ni propiedad ni del Gobierno Nacional ni de la Intendencia de Colonia, son el aporte de todos los uruguayos que al pagar sus impuestos le encomiendan a los gobernantes el uso de esos recursos para invertirlos de la mejor manera posible. Y que producto del acuerdo del 30 de julio del 2025, el año pasado, entre el presidente de la República, Yamandú Orsi, y los 19 intendentes, va a provocar un despliegue de transferencias histórico. Terminamos esta obra, Guillermo, y arrancamos muy pronto y conjuntamente la inversión de otra arteria neurálgica para el departamento, que es la ruta que une Rosario con Barker. También, de forma muy conjunta, vamos a estar comenzando con el financiamiento del Programa de Desarrollo y Gestión Subnacional el ingreso a Juan Lacase, Carminillo Mederos, y otro tanto de intervenciones que tantos servicios le han llevado a las comunidades. El otro día conocíamos la inversión en la piscina de Nueva Palmira, que se hace en una plaza de deportes que es propiedad de la Secretaría Nacional de Deportes, cedida en comodato a la Intendencia. Y lo que quiero decir con esto, para terminar, es cómo el entendimiento entre el Gobierno Nacional, las intendencias y los consejos municipales lleva a que cada vez más haya más obras, más inversiones y más servicios en cada rincón del país.
1: El cierre de la parte oratoria estuvo a cargo del intendente de Colonia, Guillermo Rodríguez, quien subrayó la importancia de la caminería rural para el desarrollo económico del departamento y la necesidad de continuar invirtiendo en infraestructura para llegar a todos los rincones del territorio.
2: Si hay algo que comparto y lo vengo diciendo desde el momento que nos tocó asumir, y lo digo todos los días de mi vida, es la verdadera relación que tenemos los tres niveles de gobierno, los municipios, el gobierno departamental y el gobierno nacional. Siempre me gusta decir que hay intervenciones, y la gran mayoría de ellas, que a la gente no le interesa demasiado quién las hizo, le interesa que se hagan. Y esta es la prueba clara en el día de hoy, esta Ruta 50, que desde hace tanto tiempo se venía reclamando. Y en un año, y sobre todo en esta zona del departamento, que venimos castigados con una sequía importante, donde de repente la gente está empezando a cosechar tardísimo las hojas y los rendimientos no son los esperados, hacer que puedan salir de una manera más confiable, no tengo la menor duda que así debe ser. Bien decía José Manuel, prontito vamos a estar empezando a intervenir Barque Rosario, que es otra arteria importantísima dentro de los 3.400 casi kilómetros, ¿no, ingeniero?, de caminería rural que tiene este nuestro departamento de Colonia, que en porcentaje kilómetros cuadrados, 6.000 kilómetros cuadrados de superficie, y los 3.200, 3.300 kilómetros son una gran cantidad, porque justamente es la base productiva. Bien decía José Manuel, hasta hace poquito tiempo atrás, no más de un año y medio, el departamento de Colonia era el principal exportador del país. Después ahora nos pasó Montevideo por muy poquito con el tema del puente de UPM, porque si sumamos

0: el puerto de Nueva Palmira, Montes de Plata, PepsiCo, éramos los mayores exportadores del país. Y eso es todo producción. Y la producción pasa justamente por toda la capacidad que tiene nuestro departamento de generar riqueza, de generar divisa. Quiero mandar un saludo acá, justamente estando en Tararira, no puedo dejar de hablar a la gente del frigorífico, que en este momento está pasando una situación compleja. Estoy seguro que entre todos, entre el gobierno nacional, sindicato y todo, se va a llegar a una solución, porque vaya si frigorífico Tararira es el corazón de esta ciudad, en conjunto con un montón de otras empresas que siempre digo, Tararira geográficamente está enclavada en el centro de nuestro departamento, pero está enclavada también en el centro de la producción, porque aquí hay de todo. Y entonces entre todos tenemos que tratar de salir adelante en esto. Los planes, los PSRP, como se llaman estos, que estoy re contento, yo ya sabía, José Manuel lo acaba de anunciar, que va a seguir porque tenemos reclamos de otros lados del departamento, muy especialmente, muy cerquita de aquí, la ruta 106. Hace pocos días atrás, yo acompañado con el senador Nicolás Viera, tuvimos una reunión con la ministra de Transporte y quedamos que entre ambos, entre la Intendencia y el Ministerio de Transporte, vamos a empezar a trabajar en la ruta 106. Nosotros ya mismo hemos hecho una licitación para comenzar con todo lo que es la señalización de esa tan importante ruta. Mientras tanto, vamos trabajando de alguna manera para que pueda tener, si Dios quiere, un resultado final como este. Lo mismo con la ruta 53, o sea, son dos de las arterias que entendemos que tenemos que trabajar. La caminería rural para nosotros, desde el fondo de la historia, desde que en el año 95 fue la primera elección del doctor Moreira, fue de las cosas que tomamos como bandera, porque lo creemos así, no solamente porque yo sea hombre de campo y nacido y criado en el campo y entiendo que así debe ser, sino porque, como bien decían, es lo que hace que nuestro país siga caminando y siga marchando, y día a día tenemos que tratar de defenderlo más. Así que yo quiero felicitar a todos los que trabajaron en esto, quiero felicitar al municipio, quiero felicitar a todo el municipio. Soy de las personas que creo que es divino que los municipios trabajen. Vengo de una reunión donde estaban los 13 alcaldes reunidos junto con Marcelo, que va a ser nuestro director de descentralización, y con la gente de OPP, trabajando juntos, resolviendo juntos, mirando que los problemas de los 13 son los mismos problemas, y lo que tienen que saber que el gobierno departamental va a estar siempre que sea necesario. No siempre le vamos a decir que sí a todos, porque muchos de los alcaldes son repedigüeños, pero un poquito vamos a tener la consideración siempre, porque entendemos que la verdadera descentralización pasa por ahí. La verdadera descentralización pasa, como bien decía el ingeniero Santos, que este gobierno quiere estar presente en todos lados. Queremos que no haya pagos grandes, queremos que no haya pagos chicos, queremos que no haya ciudadanos de primera ni de segunda. Debemos y sabemos que tenemos que estar presentes, y estoy convencido y estoy agradecido, porque veo a Martín, nuestro director de turismo, está Hugo, un montón de directores de la Intendencia, Jorge, que cuando salimos, salimos todos, porque el equipo tiene que estar primero que la persona. El equipo tiene que estar por encima de todo, y ese es el sentimiento que tiene este gobierno. Resumido en dos palabras: cercanía y descentralización. Muchas gracias.
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9: ¿Me da la hora?
10: Es la hora 16:02.
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13: Como cada tarde a esta hora repasamos los números del sorteo de la quiniela y tómbola vespertina en esta jornada de miércoles. A la cabeza, premio número 1, 579, 579 a la cabeza. Del segundo al décimo, 100, 219, 822, 101, 390, 461, 643, 360 y 467. Del undécimo al final, 123, 569, 133, 663, 815, 387, 898, 399, 534 y 289.
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13: Repasamos ahora los números de la tómbola. 00, 01, 15, 19, 22, 23, 33, 34, 43, 60, 61, 63, 67, 69, 79, 87, 89, 90, 98 y 99.
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9: ¿Me da la hora?
10: Es la hora 16, 5 minutos.
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16: Comenzamos con las principales noticias en Punto a Punto en esta jornada de miércoles 20 de mayo.
15: Juan Lacase.
16: El presidente del directorio del Banco República, Álvaro García, destacó este martes la inauguración de la nueva sucursal del Grupo en Juan Lacase, señalando que representa una renovación de una dependencia con varias décadas de funcionamiento y que operaba en un local con deterioro edilicio.
17: La nueva sede, ubicada a la esquina de José Enrique Rodó y Rivera, fue construida desde cero en un predio propiedad del banco como parte de la planificación institucional de renovación de infraestructura. La inversión alcanzó aproximadamente los 52 millones de pesos, IVA incluido.
16: García indicó que el nuevo edificio fue diseñado de acuerdo con las necesidades actuales de atención, incorporando una distribución diferente de los espacios, mejoras en seguridad y condiciones de trabajo para el personal.
17: Es una sucursal absolutamente funcional a los requerimientos de hoy en día, con una mejora importante en cuanto a la distribución para las personas, para el personal y para todas las funciones que tiene que tener el banco, señaló.
16: La sucursal cuenta con un lobby de autoservicio, con cajeros automáticos disponible las 24 horas, mientras que la atención presencial continuará realizándose en el horario habitual de los días hábiles.
17: Consultado sobre posibles cambios en la operativa, García explicó que no habrá incremento de personal, ya que la dotación se mantendrá acorde al volumen actual de clientes, aunque destacó que el nuevo diseño del local permitirá una atención más funcional.
16: El presidente del BRAU también remarcó la presencia del banco en distintas localidades del departamento de Colonia y señaló que la institución mantiene cobertura tanto para usuarios de centros urbanos como de zonas rurales cercanas.
17: La inauguración se realizó este martes con la presencia de autoridades nacionales, departamentales y locales en el marco del plan de renovación de sucursales que el Banco República desarrolla en el interior del país.
16: En otros temas, este miércoles 20 de mayo se realizará en Juan Lacase una nueva edición de la Marcha del Silencio, bajo la consigna Contra la Impunidad de ayer y hoy, que nos digan dónde están.
17: La convocatoria será a las 18.45 horas y la salida está prevista para las 19 desde el futuro sitio de Memoria y Derechos Humanos, ubicado sobre calle José Salvo, entre Zapicán y Dionisio Acosta, en el barrio Charrúa.
16: La movilización se enmarca en una nueva conmemoración del 20 de mayo, fecha en la que se realiza la Marcha del Silencio en distintos puntos del país, en reclamo de verdad y respuestas sobre el paradero de las personas detenidas desaparecidas durante la última dictadura cívico-militar.
17: La actividad es abierta a la comunidad y se desarrollará en silencio, como ocurre cada año en esta jornada de memoria.
16: Hablamos ahora del club de del Club de los Leones de Juan Lacase, porque última detalle para la cuarta edición de la Cata de Vinos. Esta se realizará el próximo viernes 5 de junio desde las 20 y 30 horas en el Club Sisa, con la participación de bodegas y emprendimientos gastronómicos de la zona.
17: El integrante del Club de Leones, Mario Vidart, confirmó que habrá cerca de 30 expositores entre bodegas y propuestas gastronómicas regionales, lo que anticipa una importante convocatoria en un evento que ha tenido gran respuesta en sus anteriores ediciones.
16: La actividad es organizada por el Club de Leones de Juan Lacase y cuenta con el apoyo de instituciones locales y departamentales. Las entradas anticipadas tienen un costo de 900 pesos y en puerta de 1.100 pesos.
17: El evento será transmitido en vivo y en directo de manera audiovisual por las plataformas digitales de RO Contenidos, como así también por Radio del Oeste en sus distintas plataformas.
16: El municipio de Juan Lacase realizó el pasado viernes 15 de mayo la jornada Movilidad Segura, Todos Somos Parte, una actividad de concientización sobre seguridad vial desarrollada en la Plaza Deportes de la ciudad.
17: La propuesta reunió integrantes de la comunidad, usuarios de la granja La Esperanza Zabalera y alumnos de la Escuela 105 en una instancia orientada a promover hábitos de convivencia y responsabilidad en la vía pública.
16: Durante la actividad, el alcalde de Juan Lacase, Darío Brugman, anunció que próximamente se instalará una escuela de seguridad vial en el predio ubicado entre la Plaza de Deportes y el Parque de los Jubilados, con el objetivo de fortalecer la educación vial en la ciudad.
17: En la jornada también se realizó un reconocimiento a la profesora Liliana Naviliat por su labor al frente de la Plaza de Deportes y se dio la bienvenida a la profesora Valeria Churi, quien asumirá la coordinación de las actividades.
16: En el Centro Cultural Don Bosco continúa abierta la muestra Poesía del Arte, una propuesta que une literatura y artes visuales a través de obras inspiradas en textos de escritores uruguayos.
17: La misma se puede visitar hasta el 31 de mayo en el horario de 11 a 18 horas.
16: En Católicas, Pete Costés junto a María Auxiliadora, el sábado 23 de mayo a partir de la hora 18, procesión de vehículos desde Villa Pancha, la hora 19, vigilia en templo parroquial.
17: El domingo 24, solemne misa de Pentecostés a la hora 10 en el templo parroquial y a la hora 12 en el templo María Auxiliadora de Villa Pancha.
18: Rosario.
16: El departamento de Colonia volverá a sumarse este miércoles 20 de mayo a una nueva edición de la Marcha del Silencio, una movilización que se desarrolla de forma simultánea en distintos puntos del país bajo la consigna nacional Contra la Impunidad de ayer y hoy. Exigimos respuestas. ¿Dónde están? Este año se realiza la edición número 31 de la convocatoria impulsada por la organización Madres y Familiares de Uruguayos Detenidos Desaparecidos.
17: En Rosario, la concentración será a las 19 horas en las letras corpóreas de la ciudad, con posterior movilización hacia la Plaza Benito Herosa.
16: Uruguay 21 realizará un taller de apoyo gratuito para emprendimientos y empresas que quieran exportar.
17: La actividad sin costo de inscripción está dirigida a pequeñas empresas y emprendimientos que quieran dar sus primeros pasos en mercados internacionales. El programa se denomina Más Comercio.
16: El programa acerca herramientas prácticas a empresas de todo el país que quieran crecer y vender al exterior el próximo miércoles 20 de mayo a las 18.30 horas en sede ADE, en Sarandí, esquina Rivera, en Rosario. Pequeñas empresas y emprendimientos de Colonia podrán participar de una jornada gratuita con foco en cómo empezar a exportar.
17: La participación en Más Comercio es abierta a todo público y sin costo, con inscripción previa vía WhatsApp al 091-529-529.
16: La Sociedad de Jubilados y Pensionistas de Rosario convoca a sus asociados interesados en anotarse para la atención de los oftalmólogos cubanos, quienes próximamente atenderán en este lugar con fecha a confirmar.
17: La Dirección Departamental de Salud de Colonia realizará un encuentro participativo en Rosario en el marco de la elaboración del diagnóstico para el Plan Departamental de Salud Mental.
16: La actividad busca relevar necesidades, percepciones y propuestas de la comunidad para contribuir a la construcción de acciones orientadas al bienestar colectivo.
17: La instancia se llevará a cabo el jueves 21 de mayo a las 18:30 horas en el municipio de Rosario y la invitación está abierta a toda la comunidad.
16: Grupo Animales Rosario informa que se realizará feria de ropa, calzado de segunda mano y otros artículos con promociones especiales. Esto será en calle Ruperto Borrás, 272 bis, entre 33 e Ituzaingó.
17: La próxima feria se llevará a cabo el sábado 23 de mayo de 9 a 13 horas.
18: Nueva Helvecia.
16: El departamento de Colonia volverá a sumarse este miércoles 20 de mayo a una nueva edición de la Marcha del Silencio, una movilización que se desarrolla de forma simultánea en distintos puntos del país bajo la consigna nacional contra la impunidad de ayer y hoy. Exigimos respuestas. ¿Dónde están? Este año se realiza la edición número 31 de la convocatoria impulsada por la Organización de Madres y Familiares de Uruguayos Detenidos Desaparecidos.
17: También habrá marcha aquí en Nueva Helvecia, donde la convocatoria organizada por Nueva Helvecia por Verdad y Justicia será a las 19:30 en el Monumento a Artigas, marchando luego hasta el Monumento a Nibia Zabalzagaray.
16: Del 1 al 10 de junio estarán abiertas las inscripciones para el programa Uruguay Impulsa, una iniciativa dirigida a personas de entre 18 y 65 años de todo el país, orientada a generar oportunidades de trabajo y capacitación.
17: Las personas interesadas podrán inscribirse a través del formulario web dispuesto por el programa o de manera presencial en el municipio en el horario de 10 a 17 horas.
16: El programa está destinado a promover la inserción laboral y el fortalecimiento de capacidades mediante instancias de formación y experiencia de trabajo en distintas áreas.
17: Por más información e inscripciones, hacerlo en www.gub.uy/Uruguay-impulsa.
16: La Coordinadora de Entidades Pro Bienestar del Anciano del Departamento de Colonia, Cobian, organizará para el próximo 28 de mayo un conversatorio sobre cuidados paliativos, eutanasia y suicidio asistido.
17: La actividad se desarrollará en el Hogar Fraunfrein y contará con la disertación del doctor Eduardo García, médico especialista en cuidados paliativos y referente en la temática.
16: El objetivo de la actividad es generar un espacio para informar, reflexionar y evacuar dudas, tanto a nivel profesional como familiar, sobre temas que suelen generar inquietudes y confusión.
17: La jornada tendrá dos instancias. A las 10 de la mañana estará dirigida a directores técnicos, enfermeras y funcionarios, mientras que a las 14 horas será abierta a familiares, amigos y público en general.
16: El Teatro Helvético dará inicio a su temporada 2026 el próximo jueves 28 de mayo con la presentación de la obra Suicidio a la Uruguaya, escrita por Fabián Chicho Silva.
17: La función comenzará a las 20:30 en el Cine Helvético con entradas a un valor de 250 pesos.
16: La propuesta en escena estará a cargo de Osvaldo Ale Artús y la dirección corresponde a Sergio Armán Ubón. El elenco incluye a Alejandro Artús y Sergio Armán Ubón.
17: En el deporte, la Liga Helvética de Fútbol iniciará este fin de semana el torneo Apertura 2026 de Primera y Tercera División. La primera fecha se disputará el domingo 24 de mayo y se completará el miércoles 27.
16: Además, este jueves 21 de mayo a las 20 horas se realizará el lanzamiento de los campeonatos Apertura, Clausura y Copa Liga 2026. La actividad tendrá lugar en la sala de reuniones de la cancha de fútbol 5, el Potrero, ubicada sobre Ruta 52, a unos 400 metros de Colonia Valdense.
17: Por la primera fecha del torneo Apertura, el domingo 24 de mayo, en el Parque Humberto Viera, se enfrentarán Racing de Pantanoso ante Colegiales a las 13 horas en Tercera División y a las 15:15 en Primera División.
16: Atlético Valdense ante Nacional de La Paz en el Complejo Deportivo Celestino J. Monat a las 13 horas en Tercera División y a las 15:15 horas en Primera División.
17: En el Parque Ruperto Bonjour, Nuevos Horizontes de Colonia Española se enfrentará a Zapican de Costas del Rosario a las 13 horas en Tercera División y a las 15:15 en Primera División.
16: En el Parque Federico Viera, cancha de Rosario Atlético, Estudiantes El Colla enfrenta a Artesano a las 10 horas en Tercera División, Rosario Atlético y Esparta se enfrentarán a las 12 horas en tercera división y más tarde a las 14 horas en primera división. Por su parte, Estudiantes y Coya irá ante Artesano a las 16 horas en primera división.
17: El miércoles 27 de mayo, en el estadio de Nacional de Nueva Helvecia, Nacional de Nueva Helvecia ante Universal a las 19:30 horas en tercera división y a las 21:30 horas en primera división.
18: Tarariras.
16: Este miércoles 20 de mayo se llevará a cabo en Tarariras una nueva edición de la Marcha del Silencio bajo la consigna contra la impunidad de ayer y hoy. Exigimos respuestas. ¿Dónde están?
17: La convocatoria está prevista para las 18 horas en Plaza Joaquín Suárez, desde donde los participantes marcharán en silencio hasta el juzgado de la ciudad en el marco de una jornada de memoria y reflexión.
16: Desde la organización se invita a la comunidad a participar llevando una margarita, símbolo utilizado en referencia a la búsqueda de los detenidos desaparecidos.
17: La Intendencia y la OPP inauguraron obra en Ruta 50 en Tarariras con inversión superior a los 2 millones de dólares.
16: El director de obras de la Intendencia, Gonzalo Santos, detalló la inversión financiada en un 80% con fondos provenientes de la OPP.
17: La inversión total superó los 2 millones de dólares.
16: El director de descentralización de OPP, José Manuel Arenas, explicó el proceso del programa para la caminería rural, destacando el trabajo en conjunto del gobierno nacional y departamental, anunciando además que ya se está trabajando para rehabilitar la ruta que une Rosario con Barker.
17: Los municipios del departamento de Colonia podrán presentar sus compromisos de gestión ante la Oficina de Planeamiento y Presupuesto a partir del próximo 30 de junio, con plazo máximo hasta el 30 de octubre de este año, en el marco del proceso de planificación y asignación de recursos.
16: La información fue dada a conocer durante una reunión de trabajo realizada este miércoles en Tarariras, de la que participó el intendente de Colonia, Guillermo Rodríguez, junto a autoridades departamentales y municipales.
17: En el encuentro se abordó la definición de los compromisos de gestión entre la OPP, los municipios y la Intendencia de Colonia, una herramienta orientada a la planificación y ejecución de proyectos en las distintas localidades del departamento.
16: Según se informó, durante este semestre se implementarán dos compromisos de gestión, mientras que para el 2027 se prevé la ampliación de 4 compromisos obligatorios en un proceso gradual de coordinación entre los gobiernos municipales y departamentales.
17: La Agencia de Desarrollo Económico de Tarariras, ADE, convoca a la Asamblea General Ordinaria, que se realizará el día martes 26 de mayo en su local de La Valleja 2107 a partir de las 19 horas para tratar el siguiente orden del día: lectura y aprobación del acta de la Asamblea anterior, lectura y aprobación de la memoria de gestión 2024-2025, presentación del balance económico 2025, información de la Comisión Fiscal sobre balance económico 2025, elección de autoridades para el periodo 2026-2028 y eventuales.
18: Colonia del Sacramento.
17: En el marco del Mes de la Memoria, hoy miércoles, se llevará a cabo en Colonia del Sacramento una nueva edición de la Marcha del Silencio, organizada por el Colectivo de Derechos Humanos de Colonia del Sacramento.
16: La movilización comenzará a las 18:15 horas con la concentración frente a la placa recordatoria a Aldo Chiquito Perrini, ubicada en el Batallón de Infantería número 4. Desde allí, los participantes marcharán por las calles de la ciudad hasta la explanada de la Intendencia de Colonia.
18: Cardona, Florencio Sánchez.
17: La ciudad de Cardona se sumará este miércoles a una nueva edición de la Marcha del Silencio en homenaje a los detenidos desaparecidos durante la dictadura cívico-militar.
16: La concentración será a las 18:30 horas en el obelisco que une Cardona y Florencio Sánchez. La movilización recorrerá el Boulevard Cardona hasta el Parque Caseo.
17: La actividad es organizada por el colectivo Vecinos con Memoria de Cardona y Florencio Sánchez en el marco de la consigna nacional 30 años marchando contra la impunidad de ayer y hoy. ¿Dónde están? Exigimos respuestas.
18: Ombúes.
16: El municipio de Ombúes de La Valle informó que este miércoles un asistente del Ministerio de Desarrollo Social está atendiendo en dependencias municipales.
17: La atención se brindará entre las 10 y las 14 horas con el objetivo de recibir consultas e inquietudes de la población vinculadas a los servicios y prestaciones del organismo.
16: Desde el municipio se invitó a los vecinos a concurrir dentro del horario establecido para realizar consultas o acceder a información.
18: Carmelo.
17: El departamento de Colonia volverá a sumarse este miércoles a una nueva edición de la Marcha del Silencio, una movilización que se desarrolla de forma simultánea en distintos puntos del país bajo la consigna nacional.
16: En Carmelo, la movilización impulsada por el grupo Marcha, Verdad y Justicia comenzará a las 18:30 horas en el puente giratorio, mientras que en Nueva Palmira, vecinos organizan una actividad desde las 19 horas en Plaza Los Ratoncitos.
18: Hasta aquí, Panorama Informativo, punto a punto en la región.
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9: Y nos sumamos a la tarde con vos. El saludo para ti, Javier, para nuestra audiencia que siempre te acompaña. Hoy es el Día Mundial de la Abeja, una celebración muy importante, muy significativa. Este insecto, porque a veces la palabra insecto lo asociamos a algo molesto, a veces las abejas también las asociamos a que pican, a que pueden ser peligrosas, pero no nos damos cuenta el valor que tienen, el valor biológico, no solamente por la miel en sí mismo, sino por la polinización. Por ejemplo, la naturaleza debe en gran medida al aporte a este proceso de reproducción, de polinización que lleva adelante la abeja. Por eso es tan, tan destacado en los vegetales en general. Pero para eso vamos a recibir a Gustavo Fripp, presidente a nivel nacional de esta Comisión Honoraria de Desarrollo Apícola, en esta jornada tan especial, que es una forma de celebración y reconocimiento a este noble insecto. Gustavo, el placer de recibirte, el gusto de tenerte con nosotros aquí en la tarde con vos. ¿Cómo estás? Y feliz día.
10: Hola, hola. Sí, un día de celebración para los apicultores y para la ciudadanía en general. El Día Mundial de la Abeja fue establecido por las Naciones Unidas justamente para hacer relevancia a la importancia que tiene este insecto polinizador, ¿no? También un órgano de Naciones Unidas declaró a la abeja el ser vivo más importante del planeta, justamente por su rol polinizador de asegurar la subsistencia de los ecosistemas, la sobrevivencia de todas las plantas, ¿no? A través de ese rol polinizador. Y vos, para nosotros, sin lugar a dudas, es un día de concientización de la importancia que tienen estos insectos. Abejas en el mundo, hay más de 2.000 tipos de abejas. En Uruguay tenemos en torno de los 200 tipos de abejas. Y algunas nativas, otras exóticas que han sido incorporadas, como la abeja que conocimos comúnmente como Apis mellifera, aquella que manejamos para producir miel. Pero en Uruguay hay en torno a las 200 especies. Hay abejas con aguijón, abejas sin aguijón, abejas solitarias, abejas que viven en colmena. Es un día justamente para tratar de que la gente se empape en estos temas, se involucre, sepa la importancia que tiene la abeja. Y bueno, este insecto, que es el responsable de la mayoría de los alimentos que consumimos, más del 75% de los alimentos que consume el ser humano están incididos por el trabajo de la abeja. El otro día un vecino me decía: a mí me gusta comer el asado y la carne no se poliniza. Y yo le decía: bueno, pero esa carne provino de un animal que comió pasto, y ese pasto salió de una semilla, y esa semilla provino de una flor que fue fecundada, que fue polinizada, y la abeja es el principal vector de polinización. Entonces, vaya que tiene importancia en todas aquellas cosas, muchas veces que no las identificamos, que no las vemos, pero están relacionadas con este tema. Entonces, para nosotros hoy es justamente un día de concientización, de poner el tema sobre la mesa, de que se hable de la abeja y que la gente se involucre y se empape, ¿no?, sobre esto. En el día de hoy, a largo y ancho de todo el país, hay muchos apicultores que están concurriendo a centros educativos, a escuelas, a liceos, a UTUS, a dar charlas sobre apicultura, sobre la abeja, la importancia que tiene la abeja. Y bueno, es un día justamente para concientizar. El Día de la Abeja formal se va a celebrar en el departamento de La Valleja, en la ciudad de Mina, pero lo vamos a estar haciendo pasado mañana, el viernes 22, en la ciudad de Mina, en la plaza pública de Mina, con actividades para niños, adolescentes, para mayores, con stand, con muestras de abeja, de productos de la colmena, con charlas, con actividades culturales. Y bueno, estamos invitando a todo el público en general que se pueda acercar a la ciudad de Mina, de las 9 de la mañana hasta las 17 horas, que vamos a estar con esa actividad. Y es de todos los años, en estas fechas, se hace una actividad que es rotatoria, como centro principal, se va rotando en los diferentes departamentos del país. Este año tocó a La Valleja, pero hoy es el Día Mundial de la Abeja, y bueno, estamos de celebración.
9: Qué interesante todo eso que decías, ¿no? El aporte que hace la abeja en la polinización, la importancia que tiene la producción vegetal, que no dimensionamos, no nos damos cuenta, ni hablar ese noble elemento como es la propia miel también, que es uno de los alimentos más ricos que nos brinda la naturaleza, ¿no?
10: Sí, sí, sin lugar a dudas. Todos conocemos la abeja Apis mellifera, que la abeja el único insecto que el hombre ha podido domesticar, que puede cuantificarlo, que puede manejarlo, trasladarlo según las necesidades de un lugar a otro. Y bueno, sin lugar a duda que los productos que nos genera, tanto la miel, la cera, el polen, la jalea real, la propia polinización, o sea, hay un montón de beneficios que nos brinda la abeja y que muchas veces desconocemos. El propóleo, a modo de ejemplo, una resina con propiedades medicinales muy, muy importantes. El propio veneno de la abeja, que a tanto miedo le tenemos, sin embargo, la ciencia está descubriendo grandes beneficios que tienen en la utilización de la pitocina, de ese veneno de abeja, para combatir muchas enfermedades, aún enfermedades muy, muy complicadas, como es el cáncer y otros similares. Se está tratando con la pitocina, con el veneno de abeja, y teniendo resultados muy positivos. Entonces, no deja de sorprendernos este animalito tan chiquito y tan benéfico para toda la humanidad, y sobre todo para el medio ambiente, porque hasta las plantitas del campo silvestre necesitan ser polinizadas para poderse reproducir y subsistir y poderse mantener en el ambiente, en el ecosistema. Entonces, la abeja brinda un servicio fundamental en ese, claro, en ese sentido.
9: Y al nombrarla como insecto, una vez se asocia a los insectos a algo molesto, algo que no es bueno, y sin embargo, ¿qué aporte que hace a la naturaleza, al ser humano?
10: Sí, normalmente priorizamos nuestra comodidad frente a la incomodidad que pueden generar los insectos en general. Y bueno, las abejas las relacionamos con insectos justamente muchas veces o por miedo o por mala fama de no de que se la ha hecho por el tema de que pica y eso ese tema, pero vaya que tiene beneficios y las abejas no son agresivas, sí se defienden cuando se sienten amenazadas, sí se defienden, pero no son insectos que salgan a atacar. Sí salen a defenderse, entonces teniendo las precauciones necesarias, no agrediéndola, no mostrándole agresión hacia ella, podemos convivir perfectamente y vaya que los apicultores están acostumbrados a eso y saben manejarla. Entonces, bueno, cuando la próxima vez que vean una abeja, no mirarla con temor, con resquemores, sino al revés, casi que agradecerle por el servicio que está

0: Ahí el tema de las cuotas con la Unión Europea, que hay lugares o apicultores de Argentina que se han adelantado a esto. ¿Cuál es un poco el escenario que tenemos hoy de la producción apícola uruguaya?
1: Sí, el acuerdo Unión Europea-Mercosur habilita 45.000 toneladas para que se exporte libre de arancel desde todo el Mercosur. Esas 45.000 toneladas van, no es que ya ingresan de inmediato, sino que ingresan en torno de las 14.000 toneladas este primer año. Como este año se empezó en mayo, son nada más que 7.500, pero el año que viene van a ser unas 14.000, y después cada dos años se va a ir aumentando hasta llegar a estas 45.000 toneladas libre de arancel. Dentro del año también esa cuota se va repartiendo por trimestre. O sea, tuvimos abril, mayo y junio, que es la cuota que ya se ocupó, ya no quedan más cupos. Y bueno, ahora próximamente vamos a tener julio, agosto y septiembre, que esperemos poder concretar algún negocio, pero los negocios son dentro de los actores privados. O sea, no es el Estado puede hacer el acuerdo de Unión Europea y Mercosur, pero no incide dentro de los negocios privados. Y entonces, bueno, en esa parte se tienen que ocupar los exportadores uruguayos, los importadores europeos. Recientemente se están haciendo negocios con la Unión Europea, recientemente se ocupó todo la capacidad que había para ingresar de miel libre de arancel, así que hasta el 1 de julio vamos a tener que seguir exportando con el arancel del 17,3%. Uh-huh. Pero bueno, son panoramas positivos que vemos. Sí, necesitamos dentro del Mercosur organizarnos y negociar qué cuota le toca a cada país, justamente para evitar que un solo país se lleve toda la cuota. Y normalmente eso sucede con los más grandes, que están más preparados, con mejor infraestructura, ¿no?, y mejores negocios que los países chiquitos. Pero yo creo que rápidamente el Mercosur va a llegar a acuerdos y vamos a empezar a beneficiarnos todos de este acuerdo Unión Europea-Mercosur.
0: O sea que el escenario es positivo. Tú la otra vez me decías que los valores hoy por hoy están superando el valor de equilibrio. ¿Comienza a ser rentable nuevamente el negocio apícola?
1: Sí, sin lugar a duda. Veníamos de años muy, muy complicados en cuanto a valores de la miel. Habíamos tocado un piso de $1.10 cuando el costo de producción ronda los $2. Hoy, afortunadamente, los precios internacionales están permitiendo pagar por encima de los $2. Ojalá se mantenga y sigan creciendo, pero ya se vuelve un rubro atractivo nuevamente, donde los productores se entusiasman a invertir, empiezan a aparecer nuevos interesados en ser productores apícolas. La apicultura tiene la ventaja de que no necesitas grandes capitales para iniciarte. Una colmena vale en torno de los $100, poquito menos, y ya podés arrancar con una o dos colmenas y sos apicultor y después empezar a crecer. Cosa que en otros rubros productivos es muy difícil de lograr eso. También es un rubro donde no necesitas ser propietario de los campos. Simplemente con tener voluntad de trabajo y conseguir campos en arrendamiento, prestado de alguna forma, donde tener las colmenas, ya podés sentirte productor y ser parte de esta cosa. Entonces, bueno, los ánimos con estos precios empiezan a cambiar, empieza a ser positivo. Creemos que pueden venir años muy, muy buenos, y ojalá esto aliente al mayor y mejor desarrollo de la apicultura a nivel nacional, ¿no?
0: A nivel internacional, ¿se habla de qué valores aproximadamente o qué valores maneja hoy el mercado?
1: Y a nivel internacional ya estamos cerca de los $3.000 la tonelada, lo que permite pagarle al productor en torno a los $2.15, $2.20, las mieles convencionales. Las mieles que están certificadas como miel orgánica o algún otro tipo de miel, hasta mejores precios se están consiguiendo. Pero en torno a los de $2.10, $2.15, es el precio común que se está manejando al productor.
0: Gustavo Fripp, presidente de esta Comisión Nacional Honoraria de Promoción de la Apicultura en nuestro país, en este Día Mundial de la Abeja, gracias por este diálogo y siempre apoyando al sector productivo y el aporte que tiene la abeja, como tú decías, para todo el ciclo biológico.
1: Gracias a ti, Gustavo, y un saludo para toda la familia.

0: apícolas en este día tan especial.
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¿Qué tal? ¿Qué tal, amigos? El placer enorme de saludarlos como todas las tardes. ¿Cómo les va? Un placer acompañarlos en este recorrido que hacemos juntos hasta la hora 19. Una tarde que está increíble, gélida, El cielo está cubierto aquí en Nueva Albesia y alrededores. En algunas partes del país ha llovido a causa seguramente del intenso frío. La temperatura ahora está en 13 grados. La mínima esta noche será de 2 grados solamente. Estaba previsto algún garubón aislado a consecuencia de estas bajas temperaturas, este viento del sureste del país. A 19 kilómetros el viento. La humedad 74%. La visibilidad 20 kilómetros. Mañana vamos a tener otra jornada con características similares a la de hoy. La temperatura mañana será de solamente 15 grados de máxima y 2 de mínima. Seguirá el frío también el viernes con 15 de máxima y 1 grado solamente de mínima. Y el fin de semana también con buen tiempo, pero muy, muy frío, 16 y 2 en las temperaturas para el sábado, para el domingo 17 y 4. Y arrancamos la semana también con bastante frío, 19 y 5 el lunes, 20 y 5 el martes 26. Y seguiré cantando versos a la luna. La querida audiencia comunicada como siempre por el 099-22-1490. En un ratito ya comenzamos a compartir mensajes que nos llegan desde tempranito.

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0: Estamos, amigos, como siempre, compartiendo la tarde con vos. Sobre las 17 horas, 13 minutos, encapotado el cielo aquí en Nueva Helvecia, 13 grados la temperatura.
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0: Aquí está el amigo Belomar, como siempre, saludándonos allí desde La Paz. Con mucho gusto, aquí te complacemos con la Ruanoa Carrero.

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1: Y seguimos avanzando. Hola Mario, saludarte como todas mis tardes, en la tarde con vos, tarde fría y nublada aquí por Rosario. Quiero escuchar un tema de Los Ángeles Azules, ¿Cómo te voy a olvidar? Un beso de María, que como siempre está al firme allí desde Rosario. Si realmente la tarde está impresionante, cielo totalmente encapotado y mucho frío, aquí te complacemos, María.

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1: Y seguimos, seguimos avanzando. Estamos en las 17 horas, 23 minutos. Muchísimos mensajes, como cada tarde, que nos llegan al 099-22-1490. Como es el caso del amigazo Heber Menéndez, que también está prendido cada tarde de la radio. Abrazo grande, Heber. Aquí te complacemos con Nuestra Razón.

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5: Seguimos avanzando, amigos. Muchísimos mensajes que nos llegan al 0992-1490. En esta tarde con cielo encapotado aquí en Nueva Albicia, muy frío, 12 grados ahora la temperatura. Hola, un tema de Lucas Hugo, llueve, lluvia, llueve. Tengan linda tarde para escuchar. María Teresa de Rosario. Bueno, un beso, María Teresa. Y aquí con gusto te complacemos.

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1: Seguimos avanzando. Buenas tardes, muchas gracias por los temas. Y si puede ser otro tema por Gabino Sosa, muchas gracias. Siempre escuchando la radio, gracias. Lo dice el amigo Santiago, que está siempre allí prendido la radio por la ruta 2. Un abrazo te mandamos, Santiago, para vos y tu linda familia. Con mucho gusto, aquí te complacemos con Gabino Sosa.

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1: Y seguimos a toda música, seguimos complaciendo pedidos. La querida audiencia que se comunica por el cielo 9922-1490. En esta tarde de tortas fritas, ¿eh? Tenemos alguna foto por allí que ya nos están mostrando que están haciendo tortas fritas. 12 grados la temperatura, muy pero muy frío este atardecer, ¿eh? Carola nos escribe aquí desde Nueva Albesia, quiere escuchar a Shakira con Manuel Turizo. Aquí te complacemos con mucho gusto.

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1: Y seguimos avanzando, amigos. Muy fría la nochecita aquí en Nueva Albesía. 12 grados la temperatura, la mínima será de 2 grados en la entrante madrugada. Buenas tardes, amigo Mario, acá tomando mate y boñuelos, qué rico, de banana, boñuelos de banana. Abrazos de estos queridos amigos allí en la colonia de Sacramento, Jorge y Lourdes, que están allí como siempre prendidos a la radio y saboreando unos ricos boñuelos. Abrazo grande para estos queridos amigos allí por colonia y les regalamos este tema de Marco Antonio Solís para ustedes.

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Buenas tardes, Mario. Queríamos pedir un tema, Los Enganchados de Luciano Pereyra, para los queridos amigos María y Edel. Ahora le tocaron a estos amigos de Rosario, que le dedican sus amigos Susana y Heber de Nueva Albesia. Con mucho gusto, aquí los estamos complaciendo a María y Edel de parte de Ebert y Susana. Con mucho gusto, aquí está.

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2: Y seguimos avanzando, amigos. Estamos en las 18 horas, 10 minutos. Noche ya aquí en Nueva Albesia, muy fría, con solamente 11 grados de temperatura. El amigo Sergio Moreno, Felipe, nos están saludando y quieren escuchar a Tabaré Cardoso. Aquí los complacemos. Saludos grandes para Sergio, para Felipe. Vamos.

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Plena noche aquí en Nueva Albesia, muy fría con 12 grados de temperatura. Algunas lloviznas en algunos lados, ¿eh? Aquí Carlos nos escribe desde Isla Polié, quiere escuchar a Turcati Pereira. Con mucho gusto aquí te complacemos.

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Y seguimos avanzando, estamos con los últimos pedidos de esta tarde. Hola Mario, me pasarías el tema Los Amigos, gracias. Nos dice Ada, que nos saluda aquí desde el Nueva Albesia. Un beso Ada, con mucho gusto. Aquí está sonando el Puma Rodríguez.

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1: Y seguimos avanzando ya en la parte final de la tarde con vos. Estrellita nos escribe desde Rosario, quiere escuchar a David Bisbal y Carlos Rivera, aquí están sonando.

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3: Estamos, amigos, en la parte final de la tarde con vos. Estamos complaciendo un pedido que nos hace Esteban. La misma cuadra con Martín Piña. Aquí te complacemos.

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3: ¿Me da la hora?
4: Es la hora 19, 3 minutos.
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6: Comenzamos con las principales noticias en Punto a Punto en esta jornada de miércoles 20 de mayo.
5: Juan Lacase.
6: El presidente del directorio del Banco República, Álvaro García, destacó este martes la inauguración de la nueva sucursal del Bureau en Juan Lacase, señalando que representa una renovación de una dependencia con varias décadas de funcionamiento y que operaba en un local con deterioro edilicio.
7: La nueva sede, ubicada a la esquina de José Enrique Rodó y Rivera, fue construida desde cero en un predio propiedad del banco como parte de la planificación institucional de renovación de infraestructura. La inversión alcanzó aproximadamente los 52 millones de pesos y va incluido.
6: García indicó que el nuevo edificio fue diseñado de acuerdo con las necesidades actuales de atención, incorporando una distribución diferente de los espacios, mejoras en seguridad y condiciones de trabajo para el personal.
7: Es una sucursal absolutamente funcional a los requerimientos de hoy en día, con una mejora importante en cuanto a la distribución para las personas, para el personal y para todas las funciones que tiene que tener el banco, señaló.
6: La sucursal cuenta con un lobby de autoservicio, con cajeros automáticos disponibles las 24 horas, mientras que la atención presencial continuará realizándose en el horario habitual de los días hábiles.
7: Consultado sobre posibles cambios en la operativa, García explicó que no habrá incremento de personal, ya que la dotación se mantendrá acorde al volumen actual de clientes, aunque destacó que el nuevo diseño del local permitirá una atención más funcional.
6: El presidente del Bureau también remarcó la presencia del banco en distintas localidades del departamento de Colonia y señaló que la institución mantiene cobertura tanto para usuarios de centros urbanos como de zonas rurales cercanas.
7: La inauguración se realizó este martes con la presencia de autoridades nacionales, departamentales y locales en el marco del plan de renovación de sucursales que el Banco República desarrolla en el interior del país.
6: En otros temas, este miércoles 20 de mayo se realizará en Juan Lacase una nueva edición de la Marcha del Silencio bajo la consigna contra la impunidad de ayer y hoy, que nos digan dónde están.
7: La convocatoria será a las 18:45 horas y la salida está prevista para las 19 desde el futuro sitio de Memoria y Derechos Humanos, ubicado sobre calle José Salvo, entre Zapicán y Dionisio Acosta, en el barrio Charrúa.
6: La movilización se enmarca en una nueva conmemoración del 20 de mayo, fecha en la que se realiza la Marcha del Silencio en distintos puntos del país, en reclamo de verdad y respuestas sobre el paradero de las personas detenidas desaparecidas durante la última dictadura cívico-militar.
7: La actividad es abierta a la comunidad y se desarrollará en silencio, como ocurre cada año en esta jornada. Nada de memoria.
6: Hablamos ahora del club de los Leones de Juan Lacase, porque última detalle para la cuarta edición de la cata de vinos. Esta se realizará el próximo viernes 5 de junio desde las 20:30 horas en el Club Sisa, con la participación de bodegas y emprendimientos gastronómicos de la zona.
7: El integrante del Club de Leones, Mario Vidart, confirmó que habrá cerca de 30 expositores entre bodegas y propuestas gastronómicas regionales, lo que anticipa una importante convocatoria en un evento que ha tenido gran respuesta en sus anteriores ediciones.
6: La actividad es organizada por el Club de Leones de Juan Lacase y cuenta con el apoyo de instituciones locales y departamentales. Las entradas anticipadas tienen un costo de 900 pesos y en puerta de 1.100 pesos.
7: El evento será transmitido en vivo y en directo de manera audiovisual por las plataformas digitales de RO Contenidos, como así también por Radio del Oeste en sus distintas plataformas.
6: El municipio de Juan Lacase realizó el pasado viernes 15 de mayo la jornada Movilidad Segura, Todos Somos Parte, una actividad de concientización sobre seguridad vial desarrollada en la Plaza Deportes de la ciudad.
7: La propuesta reunió integrantes de la comunidad, usuarios de la granja La Esperanza Zabalera y alumnos de la Escuela 105 en una instancia orientada a promover hábitos de convivencia y responsabilidad en la vía pública.
6: Durante la actividad, el alcalde de Juan Lacase, Darío Brugman, anunció que próximamente se instalará una escuela de seguridad vial en el predio ubicado entre la Plaza de Deportes y el Parque de los Jubilados, con el objetivo de fortalecer la educación vial en la ciudad.
7: En la jornada también se realizó un reconocimiento a la profesora Liliana Naviliat por su labor al frente de la Plaza de Deportes y se dio la bienvenida a la profesora Valeria Churi, quien asumirá la coordinación de las actividades.
6: En el Centro Cultural Don Bosco continúa abierta la muestra Poesía del Arte, una propuesta que une literatura y artes visuales a través de obras inspiradas en textos de escritores uruguayos.
7: La misma se puede visitar hasta el 31 de mayo en el horario de 11 a 18 horas.
6: En Católicas, Pentecostés junto a María Auxiliadora, el sábado 23 de mayo a partir de la hora 18, procesión de vehículos desde Villa Pancha, el hora 19, vigilia en templo parroquial.
7: El domingo 24, solemne misa de Pentecostés a la hora 10 en el templo parroquial y a la hora 12 en el templo María Auxiliadora de Villa Pancha.
5: Rosario.
6: El departamento de Colonia volverá a sumarse este miércoles 20 de mayo a una nueva edición de la Marcha del Silencio, una movilización que se desarrolla de forma simultánea en distintos puntos del país, bajo la consigna nacional contra la impunidad de ayer y hoy, exigimos respuestas. ¿Dónde están? Este año se realiza la edición número 31 de la convocatoria impulsada por la organización Madres y Familiares de Uruguayos Detenidos Desaparecidos.
7: En Rosario, la concentración será a las 19 horas en las letras corpóreas de la ciudad, con posterior movilización hacia la Plaza Benito Herosa.
6: Uruguay 21 realizará un taller de apoyo gratuito para emprendimientos y empresas que quieran exportar.
7: La actividad sin costo de inscripción está dirigida a pequeñas empresas y emprendimientos que quieran dar sus primeros pasos en mercados internacionales. El programa se denomina Más Comercio.
6: El programa acerca herramientas prácticas a empresas de todo el país que quieran crecer y vender al exterior el próximo miércoles 20 de mayo a las 18:30 horas en sede ADE, en Sarandí, esquina Rivera, en Rosario. Pequeñas empresas y emprendimientos de Colonia podrán participar de una jornada gratuita con foco en cómo empezar a exportar.
7: La participación en Más Comercio es abierta a todo público y sin costo, con inscripción previa vía WhatsApp al 091-529-529.
6: La Sociedad de Jubilados y Pensionistas de Rosario convoca a sus asociados interesados en anotarse para la atención de los oftalmólogos cubanos, quienes próximamente atenderán en este lugar con fecha a confirmar.
7: La Dirección Departamental de Salud de Colonia realizará un encuentro participativo en Rosario en el marco de la elaboración del diagnóstico para el Plan Departamental de Salud Mental.
6: La actividad busca relevar necesidades, percepciones y propuestas de la comunidad para contribuir a la construcción de acciones orientadas al bienestar colectivo.
7: La instancia se llevará a cabo el jueves 21 de mayo a las 18:30 horas en el municipio de Rosario y la invitación está abierta a toda la comunidad.
6: Grupo Animales Rosario informa que se realizará feria de ropa, calzado de segunda mano y otros artículos con promociones especiales. Esto será en calle Ruperto Borrás, 272 bis, entre 33 e Ituzaingó.
7: La próxima feria se llevará a cabo el sábado 23 de mayo de 9 a 13 horas.
5: Nueva Helvecia.
6: El departamento de Colonia volverá a sumarse este miércoles 20 de mayo a una nueva edición de la Marcha del Silencio, una movilización que se desarrolla de forma simultánea en distintos puntos del país. Bajo la consigna nacional contra la impunidad de ayer y hoy, exigimos respuestas. ¿Dónde están?
7: Este año se realiza la edición número 31 de la convocatoria impulsada por la Organización de Madres y Familiares de Uruguayos Detenidos Desaparecidos.
8: También habrá marcha aquí en Nueva Helvecia, donde la convocatoria, organizada por Nueva Helvecia por Verdad y Justicia, será a las 19:30 en el Monumento a Artigas, marchando luego hasta el Monumento a Nibia Zabalzagaray.
7: Del 1 al 10 de junio estarán abiertas las inscripciones para el programa Uruguay Impulsa, una iniciativa dirigida a personas de entre 18 y 65 años de todo el país, orientada a generar oportunidades de trabajo y capacitación.
8: Las personas interesadas podrán inscribirse a través del formulario web dispuesto por el programa o de manera presencial en el municipio en el horario de 10 a 17 horas.
7: El programa está destinado a promover la inserción laboral y el fortalecimiento de capacidades mediante instancias de formación y experiencia de trabajo en distintas áreas.
8: Por más información e inscripciones, hacerlo en www.gub.uy/Uruguay-impulsa.
7: La coordinadora de entidades Pro Bienestar del Anciano del departamento de Colonia Cobián organizará para el próximo 28 de mayo un conversatorio sobre cuidados paliativos, eutanasia y suicidio asistido.
8: La actividad se desarrollará en el hogar Fraunfrein y contará con la disertación del doctor Eduardo García, médico especialista en cuidados paliativos y referente en la temática.
7: El objetivo de la actividad es generar un espacio para informar, reflexionar y evacuar dudas, tanto a nivel profesional como familiar, sobre temas que suelen generar inquietudes y confusión.
8: La jornada tendrá dos instancias. A las 10 de la mañana estará dirigida a directores técnicos, enfermeras y funcionarios, mientras que a las 14 horas será abierta a familiares, amigos y público en general.
7: El Teatro Helvético dará inicio a su temporada 2026 el próximo jueves 28 de mayo con la presentación de la obra Suicidio a la Uruguaya, escrita por Fabián Chicho Silva.
8: La función comenzará a las 20:30 en el Cine Helvético, con entradas a un valor de 250 pesos.
7: La propuesta en escena estará a cargo de Osvaldo Ale Artús y la dirección corresponde a Sergio Armán Ubón. El elenco incluye a Alejandro Artús y Sergio Armán Ubón.
8: En el deporte, la Liga Helvética de Fútbol iniciará este fin de semana el torneo Apertura 2026 de Primera y Tercera División. La primera fecha se disputará el domingo 24 de mayo y se completará el miércoles 27.
7: Además, este jueves 21 de mayo a las 20 horas se realizará el lanzamiento de los campeonatos Apertura, Clausura y Copa Liga 2026. La actividad tendrá lugar en la sala de reuniones de la cancha de fútbol 5, El Potrero, ubicada sobre Ruta 52, a unos 400 metros de Colonia Valdense.
8: Por la primera fecha del torneo Apertura, el domingo 24 de mayo, en el Parque Humberto Viera, se enfrentarán Racing de Pantanoso ante Colegiales a las 13 horas en Tercera División y a las 15:15 en Primera División.
7: Atlético Valdense ante Nacional de La Paz en el Complejo Deportivo Celestino J. Monat a las 13 horas en Tercera División y a las 15:15 horas en Primera División.
8: En el Parque Ruperto Bonjour, Nuevos Horizontes de Colonia Española se enfrentará a Zapican de Costas del Rosario a las 13 horas en Tercera División y a las 15:15 en Primera División.
7: En el Parque Federico Viera, cancha de Rosario Atlético, Estudiantes El Colla enfrenta a Artesano a las 10 horas en Tercera División. Rosario Atlético y Esparta se enfrentarán a las 12 horas en Tercera División y más tarde a las 14 horas en Primera División. Por su parte, Estudiantes El Colla irá ante Artesano a las 16 horas en Primera División.
8: El miércoles 27 de mayo, en el Estadio de Nacional de Nueva Helvecia, Nacional de Nueva Helvecia ante Universal a las 19:30 horas en Tercera División y a las 21:30 horas en Primera División.
5: Tarariras.
7: Este miércoles 20 de mayo se llevará a cabo en Tarariras una nueva edición de la Marcha del Silencio bajo la consigna contra la impunidad de ayer y hoy exigimos respuestas. ¿Dónde están?
8: La convocatoria está prevista para las 18 horas en Plaza Joaquín Suárez, desde donde los participantes marcharán en silencio hasta el juzgado de la ciudad en el marco de una jornada de memoria y reflexión.
7: Desde la organización se invita a la comunidad a participar llevando una margarita, símbolo utilizado en referencia a la búsqueda de los detenidos desaparecidos.
8: La Intendencia y la OPP inauguraron obra en Ruta 50 en Tarariras con inversión superior a los $2 millones.
6: El director de obras de la Intendencia, Gonzalo Santos, detalló la inversión financiada en un 80% con fondos provenientes de la OPP.
7: La inversión total superó los 2 millones de dólares.
6: El director de descentralización de OPP, José Manuel Arenas, explicó el proceso del programa para la caminería rural, destacando el trabajo en conjunto del gobierno nacional y departamental, anunciando además que ya se está trabajando para rehabilitar la ruta que une Rosario con Barker.
7: Los municipios del departamento de Colonia podrán presentar sus compromisos de gestión ante la Oficina de Planeamiento y Presupuesto a partir del próximo 30 de junio, con plazo máximo hasta el 30 de octubre de este año, en el marco del proceso de planificación y asignación de recursos.
6: La información fue dada a conocer durante una reunión de trabajo realizada este miércoles en Tarariras, de la que participó el intendente de Colonia, Guillermo Rodríguez, junto a autoridades departamentales y municipales.
7: En el encuentro se abordó la definición de los compromisos de gestión entre la OPP, los municipios y la Intendencia de Colonia, una herramienta orientada a la planificación y ejecución de proyectos en las distintas localidades del departamento.
6: Según se informó, durante este semestre se implementarán 2 compromisos de gestión, mientras que para el 2027 se prevé la ampliación de 4 compromisos obligatorios en un proceso gradual de coordinación entre los gobiernos municipales y departamentales.
7: La Agencia de Desarrollo Económico de Tarariras, ADE, convoca a la Asamblea General Ordinaria, que se realizará el día martes 26 de mayo en su local de La Valleja 2107, a partir de las 19 horas, para tratar el siguiente orden del día: lectura y aprobación del acta de la asamblea anterior, lectura y aprobación de la memoria de gestión 2024-2025, presentación del balance económico 2025, información de la Comisión Fiscal sobre balance económico 2025, elección de autoridades para el periodo 2026-2028 y eventuales.
5: Colonia del Sacramento.
7: En el marco del Mes de la Memoria, hoy miércoles, se llevará a cabo en Colonia del Sacramento una nueva edición de la Marcha del Silencio, organizada por el Colectivo de Derechos Humanos de Colonia del Sacramento.
6: La movilización comenzará a las 18:15 horas con la concentración frente a la placa recordatoria a Aldo Chiquito Perrini, ubicada en el Batallón de Infantería número 4. Desde allí, los participantes marcharán por las calles de la ciudad hasta la explanada de la Intendencia de Colonia.
5: Cardona, Florencio Sánchez.
7: La ciudad de Cardona se sumará este miércoles a una nueva edición de la Marcha del Silencio en homenaje a los detenidos desaparecidos durante la dictadura cívico-militar.
6: La concentración será a las 18:30 horas en el obelisco que une Cardona y Florencio Sánchez. La movilización recorrerá el Boulevard Cardona hasta el Parque Caseo.
7: La actividad es organizada por el colectivo Vecinos con Memoria de Cardona y Florencio Sánchez en el marco de la consigna nacional 30 años marchando contra la impunidad de ayer y hoy. ¿Dónde están? Exigimos respuestas.
5: Ombúes.
6: El municipio de Ombúes de La Valle informó que este miércoles un asistente del Ministerio de Desarrollo Social está atendiendo en dependencias municipales.
7: La atención se brindará entre las 10 y las 14 horas con el objetivo de recibir consultas e inquietudes de la población vinculadas a los servicios y prestaciones del organismo.
6: Desde el municipio se invitó a los vecinos a concurrir dentro del horario establecido para realizar consultas o acceder a información.
5: Carmelo.
7: El departamento de Colonia volverá a sumarse este miércoles a una nueva edición de la Marcha del Silencio, una movilización que se desarrolla de forma simultánea en distintos puntos del país bajo la consigna nacional.
6: En Carmelo, la movilización impulsada por el grupo Marcha, Verdad y Justicia comenzará a las 18:30 horas en el puente giratorio, mientras que en Nueva Palmira, vecinos organizan una actividad desde las 19 horas en Plaza Los Ratoncitos.
5: Hasta aquí, Panorama Informativo, punto a punto en la región.

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12: ¿Me da la hora?
13: Es la hora 19:37 minutos.
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